0: o incluso kilómetros, y colocarse muy cerca del objetivo, por ejemplo, para grabar un entorno de guerra o espiar una conversación en un lugar ultra secreto. ¿Y sabes cómo alimentan estos dispositivos?
1: Que, no.
0: Bueno, que son dispositivos, como digo, mitad electrónicos y mitad biológicos. Bueno, pues utilizan unos sistemas para aprovechar la propia energía del insecto. Los insectos en su interior llevan unos generadores piezoeléctricos que lo que hacen es convertir el movimiento de las alas en electricidad. Estos son los avances que conocemos, que son públicos, pero estoy seguro que hay muchos más avances de los que nos han dicho absolutamente nada. De hecho, se sabe que en proyectos civiles se han desarrollado ya este tipo de insectos que llevan tecnología ultra miniaturizada, y lo que hacen, pues por ejemplo, los científicos es controlar el vuelo, el despegue, el aterrizaje, los giros, por ejemplo, de un escarabajo, ¿no? Y bueno, entre los últimos desarrollos que se conocen sobre esto, yo los últimos que he encontrado, Miguel, son del año 2025. Y lo que han hecho en DARPA es integrar en estos insectoides, como digo, mitad biológicos y mitad tecnológicos, pues han insertado una serie de microcámaras operadas con inteligencia artificial que lo que hacen es que permiten al insecto detectar y esquivar obstáculos, en este caso, sin intervención humana. Básicamente lo que hacen es ampliar los sentidos de ese insecto. Y otro de los últimos desarrollos es ya no desplegar un solo insecto, sino que despliegan enjambres de insectos cíborgs que se coordinan entre ellos. Cientos de insectos cíborgs, por ejemplo, para mapear un terreno en un entorno de guerra, o incluso penetrar en búnkers, cuevas o subterráneos militares. Bueno, estos son algunos de los últimos desarrollos que se conocen públicamente.
1: Dios nos pille confesados.
2: 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Muchas personas de nuestro mundo últimamente tienen compañía. Una compañía de mascotas, de animales que se convierten en parte de la familia. Pero ¿qué ocurre cuando ellos se van? Cuando nos dejan, cuando fallecen. El doctor Manuel Sanz Segarra nos responde a esta pregunta.
3: Incluso con animales, ¿eh? Es decir, con mascotas muy queridas, ha habido personas en su ECM que han contactado con sus mascotas, con las que estaban afectivamente muy unidas. Es frecuente esto.
2: Investiguemos algo más este misterio de nuestros compañeros de vida, de nuestras mascotas que se van.
1: 1.50, 12.50 en las Islas Canarias. 5 o 6 minutitos, tenemos Miguel, y luego seguimos con algunos testimonios que nos has traído de un tema apasionante. Cada día están más presentes los animales con nosotros. Ponos en antecedentes.
0: Es cierto que cada vez yo creo que en este mundo occidental estamos más unidos a los animales, animales de compañía como perros o gatos fundamentalmente, y al final se convierten en uno más de la familia, y cuando fallecen pues lo sentimos como si fueran uno más de la familia. De hecho, hay mucha gente que vive sola y que su principal compañía es el perro o el gato con el que comparte vida. Por lo tanto, no es extraño que después del fallecimiento de esas mascotas se aparezcan ante sus amigos humanos. Yo ya lo he contado en alguna ocasión en este programa que, claro, yo me dediqué a recoger muchísimos casos de personas que están convencidas de que se les han aparecido amigos o familiares fallecidos. Y algún caso me llegó de que estas apariciones no eran de amigos o familiares fallecidos, sino de animales de compañía que habían convivido con esas personas. Y a mí me parecía que estos casos eran simplemente anecdóticos. Pero luego me di cuenta de que no. En cuanto empecé a rascar, me empecé a encontrar con un montón de casos de este tipo y prácticamente llegué a la conclusión de que son tan habituales los casos de apariciones de personas fallecidas como de animales fallecidos. Y yo en esto siempre recuerdo las palabras de Jane Goodall, que es una etóloga y antropóloga, una de las mujeres o una de las personas más influyentes del siglo XX. Ella murió hace poquito tiempo y, bueno, recibió infinidad de premios y de reconocimientos. Entre otros, fue Premio Príncipe de Asturias de la Investigación Científica y Técnica, y estoy seguro que muchos de nuestros oyentes saben de sobra quién fue Jane Goodall. Jane Goodall durante 55 años estudió el comportamiento de chimpancés salvajes en un parque nacional, en el Parque Nacional Gombe-Stream de Tanzania. Y ella siempre decía que si hay miles de millones de personas en este planeta que creen que los seres humanos somos almas inmortales, que cuando nuestro cuerpo deja de funcionar seguimos existiendo de alguna manera, ¿por qué les quitamos esa posibilidad a los animales? Porque los animales son seres vivos igual que nosotros. Sienten, padecen, sufren físicamente, sufren psíquicamente. Entonces, si hay un más allá para los seres humanos, debe existir un más allá para los animales. Y esto es lo que defendía Jane Goodall, que llegó a escribir artículos que fueron muy polémicos en su momento, en los que defendía, por ejemplo, que ciertos primates, digamos que hacían gala de una espiritualidad o incluso que profesaban una protorreligión. Y ya te digo que ha escrito varios artículos sobre este tema en los que daba cuenta de varias observaciones que habían llevado pues sus compañeros y ella misma, y que les llevaban a concluir que profesaban ciertos primates, algunos chimpancés, pues una suerte de espiritualidad o protorreligión.
1: Increíble. Y hay un caso, un ejemplo increíble con los elefantes, ¿verdad?
0: Sí, bueno, no solamente con los elefantes, con los primates. Fíjate, una de las observaciones de Jane Goodall en varias ocasiones es de lo que ella dio en llamar el baile de la cascada, que son chimpancés que se acercan a una catarata y a partir de ahí entran como en una especie de estado alterado de conciencia, se acelera su trote, se les eriza todo el vello del cuerpo y cuando llegan al arroyo, pues comienzan a balancearse rítmicamente, como si entraran en trance, pateando las aguas. Y luego levantan grandes piedras y las lanzan. Y este comportamiento puede durar entre 10 y 15 minutos. Y para Jane Goodall, esta es una prueba de una religión animista o de una protorreligión de los animales. Esto es algo, por ejemplo, que también detectó otro etólogo. Los etólogos son los científicos que estudian la conducta de los animales. Este etólogo se llama Franz de Waal y él ha escrito uno de mis libros preferidos, que se titula El bonobo y los 10 mandamientos en Tusquets, que es fascinante. Y él observó, al igual que Goodall y algunos otros compañeros, lo que han dado en llamar la danza de la lluvia, que cuando llueve mucho, los chimpancés realizan una especie de danza, probablemente con la intención, esto es lo que piensan estos investigadores, de que deje de llover. Y esto que, Miguel, a nosotros nos puede parecer algo absolutamente irracional, lo cierto es que hoy en día lo seguimos practicando los seres humanos en pleno siglo XXI. Recuerda esa tradición de sacar vírgenes y santos para que llueva, para que las cosechas sean propicias. Pues se sigue haciendo, que sacan vírgenes y santos en procesión, que además forma parte de la cultura popular de diferentes pueblos de España, y esto se hace hoy en día. Pues no es tan diferente a lo que hacen los chimpancés. En cuanto a los elefantes, pues algo muy similar, porque cuando los elefantes se dan cuenta de que uno de sus congéneres se ha caído al suelo y no se levanta, tratan de averiguar si está muerto, lo que quiere decir que saben distinguir lo que es la vida y lo que es la muerte. En primer lugar, tratan de levantarlo, tratan de reanimarlo, muerden, a ese elefante para que reaccione. Le introducen manojos de hierba en la boca, también con la intención de comprobar si reacciona. Y cuando comprueban que ha fallecido, pasan un largo periodo de tiempo a su lado, generalmente una noche, como si lo estuvieran velando a ese cadáver. Y además cubren el cadáver por tierra, por ramas, y como digo, se pasan junto al cadáver toda la noche. Y solamente al alba, en las primeras, con las primeras luces de la mañana, pues continúan su camino. Es como si fuera un entierro y un velatorio. Además es muy curioso porque cuando amanece, ellos hacen el ademán de irse, pero vuelven hacia atrás, vuelven a tocar con su trompa y con su cuerpo al fallecido, así en varias ocasiones, hasta que finalmente pues ya desaparecen y dejan allí al elefante fallecido, como te digo, casi como si fuera un velatorio y un entierro, porque como digo, ponen por encima ramas y tierra.
1: Impresionante. En dos minutos, un minuto y medio, nos cuentas el caso del gorila Coco.
0: Ah, bueno, esto es alucinante.
1: Si te da tiempo, ¿eh? Porque yo sé que tú hablas mucho.
0: Bueno.
1: Si no, seguimos después.
0: Sí.
1: Con testimonios también de gente de nuestro país que han tenido experiencias con sus animales.
0: Sí, pero si quieres introducimos quién es Coco. Pues Coco una gorila que nació en el año 1971 y murió ya hace unos años, en 2018. Lo interesante de Coco es que nació en cautividad, nació en la Fundación Gorila de California, y desde su nacimiento una serie de antropólogos, etólogos y científicos, sobre todo una doctora que se llama Frances Patterson de la Universidad de Stanford, le enseñaron el lenguaje de signos americano, ¿no? Es decir, que Coco se comunica con los seres humanos a través del lenguaje de signos. Es capaz de utilizar 1,000 palabras, como digo siempre, con lenguaje de signos, no es que hable, pero utiliza 1,000 palabras y entiende unas 2,000 palabras. Y además Coco hace gala de un pensamiento abstracto y complejo, es decir, que inventa nuevos vocablos. Por ejemplo, la primera vez que le enseñaron un anillo, él nunca había visto un anillo. ¿Sabes cómo le llamó a ese anillo, Miguel?
1: No sé.
0: Dedo pulsera. Él había visto una pulsera y de pronto vio un anillo y dijo, es una pulsera de dedo, y le llamó dedo pulsera, es decir, increíble. Inventó una nueva palabra.
1: Increíble. Y tenía un gato, me parece, ¿no? Al que tenía mucho cariño.
0: Sí, tenía un gato al que le tenía mucho cariño, que un día se escapó de la Fundación Gorila y lo atropelló un coche y falleció. Y entonces sus cuidadores, los cuidadores de Coco, le tuvieron que dar esa noticia. Y Coco reaccionó como reaccionamos los seres humanos ante un shock, cuando nos dicen que se ha muerto una persona querida y no nos lo esperamos, ¿no? Al principio actuó como si eso no fuera con ella, pero luego empezó a llorar desconsoladamente, dio muestras de mucha tristeza, mediante el lenguaje de signos emitió dos palabras, triste y ceño, lo que significaba que estaba muy triste, y luego dormir gato, es decir, que entendía que el gato había muerto. Y a partir de ahí se inició una conversación entre estos científicos y Coco, porque aprovecharon este fenómeno tan luctuoso para preguntarle a Coco sobre qué entendía esa gorila de lo que era la muerte. Y si quieres,
1: déjalo,
0: luego lo comentamos.
1: Ahí,
0: sí.
1: Y seguimos con nuestro especial invitado, Miguel Pedrero. Te habías quedado contando casos, cosas del gorila Coco. ¿Qué dijo sobre la muerte? Te pregunto, ¿estás a gusto?
0: Sí, muy a gusto. Muy a gusto.
1: Vale. ¿Qué pasaba con ese gorila Coco después de la muerte de su amiguito el gato?
0: Pues que sus cuidadores, los científicos que cuidaban a Coco, pues se decidieron a utilizar pues lo que había pasado, ese, como digo, fenómeno tan luctuoso que es que un coche atropellara a este gato, para preguntarle a Coco, esta gorila, qué entendía por la muerte. Y le preguntaron lo siguiente mediante el lenguaje de signos, que es como se comunicaba este animal. Le preguntaron, ¿dónde van los gorilas cuando mueren? Y Coco respondió, cómodo a Dios. Repito, le preguntaron, ¿dónde van los gorilas cuando mueren? Y respondió, cómodo a Dios. Lo que viene a significar,
1: cómodo
0: a Dios. Es decir, que viene a significar a Dios, que efectivamente sabía que cuando los gorilas se mueren, pues no vuelven, es un adiós definitivo, y cómodo, como si se fueran a un lugar cómodo. Luego le preguntaron, ¿cuándo mueren los gorilas? Y Coco respondió, problema viejo. Es decir, que se mueren de viejos, o por algún problema, por una enfermedad, o por un accidente. Y luego le preguntaron, ¿cómo se sienten los gorilas cuando mueren? ¿Felices, tristes, atemorizados? Y Coco respondió con una sola palabra: sueño. Es como si la muerte fuese una especie de sueño, es decir, que en cierto modo estaba diciendo que creía en la existencia de un más allá, que los gorilas, cuando fallecían, pues se iban a otro lugar o a otro estado, que era como una especie de sueño. Hombre, en realidad es muy difícil saber lo que estaba pasando en ese momento por la cabeza de una gorila, pero desde luego lo que le respondió a los científicos da mucho que pensar, ¿eh, Miguel?
1: Sorprendente, sorprendente. Vamos ya con casos de nuestra gente aquí en España. Tienes, has recopilado varios casos de oyentes y nos vas a contar, ¿no?
0: Sí, casos muy especiales de personas que han mantenido contacto, están completamente convencidas de ello, con sus mascotas fallecidas. Y el primer caso que quiero traer es el de Mari Carmen, una sevillana que estaba muy unida a una pastora alemán, Yumara, porque Yumara le salvó la vida en una ocasión. Ella había sido sometida a una intervención quirúrgica que no salió demasiado bien y como consecuencia sufría una serie de dolores muy fuertes que se le presentaban de manera imprevista y en muchas ocasiones perdía el conocimiento y si no recibía ayuda médica, en cierto tiempo incluso podría llegar a fallecer. Bueno, pues una de estas ocasiones ella terminó de comer, se estaba arreglando para ir a trabajar y comenzó a sentir esos horribles dolores, con lo cual llamó a un compañero de trabajo y le dijo que iba a llegar tarde a su puesto de trabajo y luego entró en la habitación para echarse un rato a ver si le pasaban esos dolores, se tomó la medicación o pretendía tomarse la medicación, pero no le dio ni tiempo a alcanzar la cama, se desplomó, se quedó sin sentido y Yumara lo que hizo con su boca es agarrarla por la chaqueta, arrastrarla por todo el pasillo hasta colocarla cerca del teléfono, la reanimó con su cabeza y en ese momento Mari Carmen volvió en sí por unos breves instantes y lo que hizo fue coger el teléfono y llamar a unos vecinos que tenían llave de casa. Enseguida entraron esos vecinos, la llevaron en automóvil corriendo a urgencias. Allí estuvo ingresada varios días y los médicos le dijeron que si hubiera llegado unos minutos más tarde probablemente hubiera muerto. O sea, que imagínate hasta qué punto Mari Carmen estaba unida a Yumara. Bueno, pues lo que pasó es que como consecuencia del inexorable paso del tiempo, pues Yumara falleció. Pero solamente unos días después de su muerte, Yumara ya empezó a dar muestras de que, de alguna forma, continuaba presente en esa casa.
4: Bueno, pues llevaba pocos días muerta mi perra, llevaría como de 3 a 4 días lo que llevaría. Entonces él tenía la costumbre de subir a casa y me daba el dinero de la comunidad, ¿no? Y entonces pues yo le pagaba a la comunidad, al administrador. Y entonces, bueno, pues estuvo por lo visto por la mañana, pero yo no estaba porque estaba en el médico. Entonces por la tarde cuando sube, me llama a la puerta y abro y me dice: Mari Carmen, que esta mañana estuve aquí. Digo, sí, pero he estado en el médico. Dice que, por cierto, dice, cualquiera entra en tu casa, vaya la leona, dice, no vea qué forma de ladrar. Dice, cuando toqué la puerta, dice, cualquiera entra en su casa. Dice, que además me dijo, por cierto, ¿dónde está? Y entonces le dije, es que ha muerto. Dice, ¿cómo va a estar muerta? Si yo esta mañana estaba aquí y yo la he escuchado. Si eso era como un león ladrando. O sea, en cuanto llamé a la puerta empezó a ladrar muy fuerte. Y le pregunté, ¿estás seguro que cuando has llamado, estás seguro? Y me dijo, Mari Carmen, que sí, que era tu perra. Y mi perra pues llevaba muerta pues 3 o 4 días. Pero él la escuchó.
1: Yumara estaba ahí, increíble. Nos cuenta más cosas todavía, Mari Carmen, ¿verdad?
0: Sí, porque yo no solamente tuve la oportunidad de hablar con Mari Carmen, sino también con algunas de sus amigas que vivieron estos fenómenos en compañía de Mari Carmen. Por ejemplo, me contaban que en una ocasión estaban varias amigas en casa de Mari Carmen y Mari Carmen sentadas en un sillón y escucharon un muac, muac, que es el sonido que solía hacer Yumara con un muñeco de plástico que le lanzaban. Yumara lo agarraba con su boca y provocaba este sonido típico, muac, muac. Y empezaron a escuchar ese sonido. Lo que se pensaron es que el muñeco estaba debajo del sillón y ellas estaban moviendo y eso es lo que provocaba el sonido. Levantaron el sillón y allí no había absolutamente nada. El muñeco estaba en una estantería, en otra habitación, allí, donde estaba siempre, y seguían escuchando ese sonido. Más amigas de Mari Carmen solían escuchar el ladrido del perro cuando Xiomara ya estaba muerta. Incluso una persona que le ayudaba de vez en cuando, le iba a hacer la limpieza de la casa, estaba un día sola en casa y escuchó los ladridos de Xiomara a su lado, y te puedes imaginar que salió corriendo de casa.
1: Supongo.
0: Pero hay un fenómeno muy llamativo, y es que Xiomara solía jugar habitualmente con una pelota de tenis. Pero cuando ya hacía tiempo de su fallecimiento, empezó a suceder algo muy extraño con esa pelota.
5: Pues una pelota que tenía de tenis. Entonces a mi perra la atropelló un coche, la tuvieron que operar y tuvieron que hacerle una artrodesis. Entonces, para que no me pegara saltos y eso, pues esa pelota, una amiga mía que me ayudaba aquí a hacer la limpieza de la casa, lo guardó en el vestidor, pero en lo alto del todo del vestidor. Y dice, mira, ahí no alcanza a Xiomara y no lo va a poder coger. Eso cuando estaba viva, ¿vale? Bueno, pues cuando ya muere y demás, resulta que esa pelota llevaba ya un año ahí escondida. Y yo estaba aquí, bueno, estaba hecha polvo, estaba llorando y total que me voy para la cocina, pero es que ya ante la desesperación, pues yo le preguntaba por qué te has marchado y por qué te has marchado. Y cuando vengo aquí al salón, resulta que me encuentro con la pelota de ella delante de una vitrina. Pero esa pelota estaba en el vestidor. ¿Cómo se desplazó aquí sola la pelota? Yo no lo sé.
1: Increíble, increíble. Déjame que si hay oyentes que estén o hayan vivido experiencias con sus animalitos, nos pueden mandar un mensajito 633-50-50-11, o luego damos el contacto, si quieres darlo, Miguel.
0: Sí, claro.
1: Para que tú lo recopiles.
0: Sí, sí. Sí, sí. Y esto no fue lo único que sucedió con esta pelota. Date cuenta que esta pelota de tenis estaba en lo alto de un armario, al fondo de todo y dentro de una caja. Yo estuve en casa de Mari Carmen y me enseñó dónde guardaba la pelota. Claro, no se explica cómo la pelota llegó a ese lugar del salón, que por cierto, era la zona del salón donde solía dormir Xiomara. Pero es que alrededor de esa pelota sucedieron más eventos extraños.
4: Yo de vez en cuando abría la caja porque necesitaba ver. Y entonces, bueno, pues un día me llamó la atención porque vi que estaba la pelota mojada. Y entonces cuando la toqué, pues está mojada, y me olí la mano, olía a pipí. Digo, pero ¿esto cómo es posible? Esto es imposible. Entonces, bueno, lavé la pelota y entonces una vez que se secó, lo que hice fue la envolví en papel de cocina. Entonces ya de vez en cuando pues abría la caja, iba viendo a ver y se iba manifestando en el pipí.
1: Sorprendido me estás dejando. Si antes lo hiciste con las armas, ahora con los todos estos testimonios. Hay más, ¿verdad?
0: Sí, hay más, porque en una ocasión Mari Carmen llegó incluso a ver la figura espectral o espiritual de Xiomara.
4: Pues estaba sentada en el sofá y de pronto pues miré hacia el lado y me llamó mucho la atención porque es que la vi ahí suspendida en el aire. O sea, estaba como cuando se sienta un perro, ¿no? Sentada, pero no estaba tocando el suelo, sino que estaba suspendida. Y entonces, bueno, cuando la vi, pues ya lo creo, me impactó, ¿no? Me impactó. Pero vamos a ver, es especie de niebla todo. Era su silueta. Entonces ya lo creo, yo dije, Yumi, ¿qué haces aquí, Xiomara? ¿Qué? Y entonces ella me hablaba, pero telepáticamente, porque yo no la estaba escuchando por los oídos, escuchaba dentro de mi cabeza, ¿no? Y entonces me dijo de que ella había venido para decirme que me quería mucho, que me estaba cuidando, que no me preocupase de nada. Entonces yo le dije que yo quería acercarme a ella para poderla tocar, abrazarla, y entonces me dijo que no podía ser. Y entonces me dijo que bueno, que ya tenía que marchar porque le habían dado un tiempo para poder bajar, pero que lo que el mensaje que ella me quería dar era que me estaba cuidando, que me quería mucho y que no me preocupase por nada. Y ya después se esfumó. Pues apareció eso, vamos a ver, como cuando coges un cigarro, echas el humo y el humo va desapareciendo, pues lo mismo. Ya no la he vuelto a ver más.
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1: Y con Miguel Pedrero, escuchando testimonios increíbles de animalitos. Hay otro caso que has recogido, ¿verdad?
0: Efectivamente, en este caso el testimonio corresponde a Isabel Martín, que es una vecina de Madrid, y hace ya bastantes años su marido y ella pues se compraron una Shih Tzu, una raza de perro, y a esta Shih Tzu le llamaron Candy. El caso es que Candy se pasaba muchas horas sola en casa, porque tanto su marido como ella trabajaban fuera de casa y también muchísimas horas, y con lo cual el animal pues estaba solo en casa mucho tiempo y estaba bastante triste, con lo cual un amigo les recomendó que le llevaran un amiguito, y efectivamente pues adoptaron a un macho de la misma raza, un Shih Tzu, que llamaron Gizmo, y se convirtieron en absolutamente inseparables, hasta el punto de que años después Isabel y su marido se separan, y lo que pretendían en primer lugar es que cada uno se quedara con un perro, pero claro, llegaron a la conclusión de que se iban a morir porque eran compañeros inseparables, así que al final el marido permitió que Isabel se quedara con los dos y vivieron juntos 14 años, hasta que en el año 2012, en junio de 2012, resulta que Gizmo fallece por el paso del tiempo, y a partir de ahí Candy entró en una tristeza profunda, se negó a comer, no quería moverse, no quería ingerir alimento. Isabel Martín la llevó al veterinario, y el veterinario lo que le dijo es que sufría una profunda depresión por la pérdida de su compañero, y que si su deseo era dejarse morir, pues poco iban a poder hacer por evitarlo. Isabel se esforzó muchísimo para que comiera, obligándola prácticamente todas las veces. Y así llegamos hasta el mes de diciembre del año 2012, es decir, hacía unos 6 meses que había muerto Gizmo, y Candy ya estaba muy mal porque se negaba a comer y se negaba a moverse. Y una tarde de ese mes de diciembre sucedió algo muy, muy extraño.
5: Y un día estoy aquí en casa ya, pues cerca de las Navidades, y entonces oigo a mi hermana en el pasillo: joder, qué susto, ¿qué te pasa? Y pues que acabo de encontrarme con el perro, que venía andando por el pasillo de frente y se ha metido en la habitación donde está la perra durmiendo. Y entonces yo le dije a mi hermana, a Cristina, digo, ¿sabes a qué ha venido el perro? Y me dice, pues no. Y digo, pues yo creo que ha venido a llevarse a la perra. Digo, la perra se nos muere, pero se nos muere ya. Pues efectivamente, al día siguiente le dio a la perra un ictus y hubo que sacrificarla, porque ya no se recuperó, se quedó como en coma.
1: Increíble, Miguel, increíble. Hay más todavía, ¿verdad?
0: Sí, porque nosotros lo que quisimos es que nos describiera un poco mejor, de manera más concreta, cómo fue el encuentro de la hermana de Isabel con Gizmo, el espíritu o el fantasma de ese perro fallecido.
5: Mi hermana subía, esto es una casa con 3 plantas, era como la hora de comer, subía por una escalera y en el recibidor, en una especie de pasillito de la primera planta donde estaban las habitaciones, lo vio venir perfectamente como hacia ella, pero entrando a la habitación donde estaba la perra. Y yo le pregunté, ¿pero cómo lo has visto? Y me dijo, perfecto, lo he visto como si fuera de verdad. Si yo soy una persona que no sé que el perro está muerto, porque además eran de distinto color, la perra era blanca y negra y el perrito era marrón claro y blanco, con lo cual no podías confundirlos, no eran para nada parecidos. El perro además era muy gordito y la perra era un poco más alta y más delgada. Entonces me dijo que si ella no hubiera sabido que el perro estaba muerto, hubiera pensado que era un perro de verdad. Ella lo vio como que salía de una habitación, cruzaba el repartidor de las habitaciones, que es un pasillo cortito como de 2 metros y medio de largo, pasó por delante de ella, porque la escalera va a ese repartidor y ella venía subiendo la escalera, pasó por delante de ella y se metió a la habitación donde estaba la perra durmiendo, y ahí ya no lo vio más, porque lo perdió de vista, y claro, cuando entró ya no había perro. Y la perrita estaba durmiendo, o sea que tampoco hizo nada, ni se movió, ni debió ver nada.
1: Son testimonios, parecían que eran pocos, pero hay muchísimos más. Forma de contacto contigo si quieren enviarte, y vamos con otro tema, si te parece.
0: Pues sí, pueden ponerse en contacto conmigo a través de un número de teléfono, mediante mensaje de texto o mediante mensaje de WhatsApp, de audio o de texto. Y el teléfono es el siguiente, 604-070-106. Repito, 604-070-106. Y otra vía de contacto es a través de un correo electrónico, que es protagonistasinsólito@gmail.com. protagonistasinsólito@gmail.com.
1: por tu culpa hemos tenido que cambiar la idea del programa. 12 y 22, pero qué bien que sea así. 1 y 22 en las Islas Canarias. Vamos con la tercera parte de un tema que queríamos tratar con Miguel Pedrero. Tras esa introducción nos lo ofrecemos.
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7: 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Su presencia en los foros de discusión captó la atención de muchos. 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
1: Eso, y ovnis del futuro. Vamos a dejar los viajeros del tiempo y nos vamos con los ovnis del futuro, si te parece, Miguel.
0: Sí, claro.
1: Viajeros del futuro, los ovnis.
0: Bueno, es una posibilidad, es una teoría que defienden cada vez más investigadores, como si los ovnis no solamente vinieran de una galaxia lejana, sino que tuvieran la capacidad de plegar el espacio-tiempo y, por lo tanto, viajar a través del tiempo. Es decir, que no serían solamente viajeros interestelares, sino que serían también viajeros temporales. Y sobre esto habló, por ejemplo, Luis Elizondo. Luis Elizondo es un antiguo oficial de inteligencia que durante 8 años, entre los años 2010 y 2017, fue el director del Programa de Identificación de Amenazas Aeroespaciales Avanzadas. Este era un proyecto del Departamento de Defensa de los Estados Unidos que se dedicaba básicamente a la investigación del fenómeno OVNI. Y el caso es que Luis Elizondo dimitió en el año 2017. Él concedió una entrevista al diario The New York Times y ahí reveló la existencia de este programa secreto dependiente del Pentágono que investigaba el fenómeno OVNI, y él era el director. A partir de aquí, Miguel, es cuando empieza toda esta historia de la revelación OVNI en los Estados Unidos. Este es el primer capítulo de toda esa historia. Él denunció el excesivo secretismo, la falta de interés en sus superiores en ahondar en el fenómeno, se centraban demasiado en la tecnología porque lo que pretendían era replicar la tecnología de los OVNIs, pero no les interesaba tanto qué había detrás del fenómeno. Bueno, pues Luis Elizondo llegó a hacer unas declaraciones diciendo que en el Pentágono habían descubierto, en base a todos los casos que habían investigado, que los ovnis lo que provocaban era una distorsión a su alrededor, como consecuencia del método de propulsión que utilizaban. Es como si ese método de propulsión, decía, tuviera la capacidad de curvar el espacio y el tiempo. Desde su punto de vista, desde el punto de vista de Elizondo, el modo de desplazamiento de los ovnis estaba muy por encima de nuestras capacidades tecnológicas, y según él, y lo que averiguaron dentro de ese programa OVNI del Pentágono, es que los ovnis se movían, se desplazaban por el espacio, empleando una gran cantidad de energía para curvar el espacio-tiempo. Es decir, que los ovnis, como decía antes, no solamente se moverían desplazándose por el aire, sino que también se moverían desplazándose por el espacio-tiempo, es decir, que serían viajeros del tiempo.
1: Creo incluso que hay proyectos ya que se están haciendo de máquinas del tiempo en diversos laboratorios del mundo.
0: Efectivamente, porque esto del viaje en el tiempo es absolutamente posible. Desde el año 1905... que Albert Einstein, probablemente el científico más importante de todos los tiempos, descubrió que el espacio y el tiempo son la misma cosa, lo que hizo Einstein básicamente es matar el tiempo. Y esto es muy extraño, va contra el sentido común, es antiintuitivo, pero es así. El espacio y el tiempo son la misma cosa. Y el tiempo varía dependiendo de la velocidad y dependiendo también de otros factores como la fuerza de la gravedad. Si ahora yo, Miguel, comienzo a moverme alrededor de esta mesa de Radio Nacional, en la que, frente a la que estoy sentado, si yo empiezo a moverme y tú estás parado, resulta que el tiempo pasa más despacio para mí que para ti. La diferencia es una milmillonésima de segundo, es imperceptible, pero si yo pudiera moverme a una velocidad cercana a la de la luz, un minuto para mí serían 7 minutos para ti. Es decir, que si yo estuviera un año moviéndome a la velocidad de la luz, pasarían 7 años para ti. Y claro, a partir de ahí, una de las conclusiones es que el viaje en el tiempo es posible y se está produciendo constantemente. Pero claro, es un viaje hacia el futuro.

0: Recuerdo las palabras de Paul Davis, que es un astrofísico, uno de los astrofísicos más importantes del momento, y él dice que los viajes en el tiempo no son una cuestión de física, sino de tecnología. Es decir, los esquemas de esas máquinas del tiempo ya están sobre el papel. Lo que nos falta es la tecnología, una máquina que pueda generar una cantidad de energía, que hoy en día es una cuestión de ciencia ficción, que pueda rasgar el espacio-tiempo. Y uno de estos físicos que han creado su máquina del tiempo es un premio Nobel. Él se llama Kip Thorne. Además de premio Nobel de Física, es también premio Princesa de Asturias de la investigación científica y técnica, catedrático de física teórica en el Instituto Tecnológico de California. Y, por cierto, el principal guionista de una de mis películas preferidas, The Interstellar, dirigida por Christopher Nolan. Pues él fue el principal guionista de esta película. Y él creó un artilugio que básicamente consiste en dos cabinas. Cada una de esas cabinas, pues, contendría en su interior dos placas de metal paralelas que generarían un campo eléctrico muy potente, imposible de lograr hoy en día con nuestra tecnología, y esto rasgaría el espacio-tiempo. Lo que generaría es una abertura que uniría ambas cabinas, es decir, un agujero de gusano que uniría ambas cabinas. Una de esas cabinas saldría al espacio y orbitaría alrededor de la Tierra a la velocidad de la luz, y con lo cual ya tendríamos una máquina del tiempo. Si enviamos un astronauta hacia la cabina que está volando por el espacio, pues resulta que viajaría al futuro, y si volviera a la cabina que está en la Tierra, viajaría hacia el pasado. Tendríamos una máquina del tiempo con un pequeño problema, y es que el viaje en el tiempo al pasado tendría un límite, y ese límite es el momento de la creación de esa máquina del tiempo. Ya te digo que hay muchas más, Miguel, pero sobre el papel hay muchas de estas máquinas del tiempo empleando diferentes métodos, diferentes teorías de la física, diferentes tecnologías, pero falta esa maquinaria con la capacidad de generar esa energía capaz de rasgar el espacio-tiempo. Pero si esto lo logramos, y puede ser cuestión de unas décadas, de 40, 50 años, 60, 70, no lo sé, tendríamos una máquina del tiempo y podríamos viajar en el tiempo.
1: Ahora sí, nos quedan 5 minutitos y creo que tienes un testimonio que prueba algo de que esto puede ser cierto, de que a través de cosas, visiones, uno puede viajar en el tiempo. Vamos con ello, si te parece.
0: Pues sí, nuestra protagonista se llama María Marta López. Ella es profesora de canto en la Facultad de Educación Musical de la Universidad Nacional de Costa Rica, y hace ya unos cuantos años, en el año 1995, cuando ella era estudiante, ella formaba parte de una agrupación coral. Y entonces ella había acudido con 4 personas, con 4 amigos, a un festival nacional de corales que se celebraba en Monteverde, que es un destino ecoturístico muy importante de Costa Rica. Bueno, el caso es que llegaron al hotel a las 8 de la tarde, al día siguiente tenían que levantarse a las 8 de la mañana, y uno de los participantes en esa coral pues les dijo que había una discoteca que no estaba muy lejos, y que si querían ir a esa discoteca que aprovecharan esa noche, porque a partir del día siguiente ya tenían una agenda súper repleta. Total, que tomaron el coche y se dirigieron a esa discoteca, que discurría por una carretera muy difícil. Cabía prácticamente un coche, a un lado de la carretera había una pared, al otro lado un precipicio de 200 metros de caída, no había luz en la carretera, aunque en ese momento todavía se veía, había luz. Y bueno, el caso es que acabaron en esa discoteca, ninguno de ellos bebía alcohol, según María Marta no bebieron nada de alcohol, tampoco tenían dinero para ello, se compraron 2 refrescos, lo compartieron entre los 5, total, eran gente joven, disfrutando, bailando, y las horas iban pasando. A pesar de que al día siguiente tenían que estar de pie a las 8 de la mañana, pues ellos seguían disfrutando, seguían hablando y seguían bailando en esa discoteca.
2: Yo me acuerdo, porque yo siempre era como la más grandota del grupo, y entonces yo les decía, vámonos ya porque mañana empezamos a las 8. Y recuerdo que uno del grupo, de los que íbamos en el carro y que estábamos también en la misma habitación, dijo, ¡qué torta! Son las 3 de la mañana. ¡Ay, no vamos a dormir nada! ¡Apúrense, apúrense! Y todo el mundo se montó al carro y nos fuimos, pero había que ir como a 5 por hora, porque el riesgo era muy peligroso, aunque no habíamos ingerido alcohol. Esos lugares siempre llueve, la montaña, la montaña llora, entonces hay cositas, partes de resbalosas. Cuando ya íbamos de vuelta, como a los 5 minutos de haber salido de la discoteca, donde ya todo se empieza a poner oscuro,

0: pero oscuro, realmente oscuro, empezamos a ver mucha iluminación. ¡Ay, qué cómodo, qué fácil! Pusieron luces. Cuando me acuerdo que Irma dice, ¡ay, vean a la izquierda, pero no se asusten! Y entonces me dice, ¡frene, frene, frene, antes de ver, frene, frene! Porque si no nos íbamos al guindo. Ya, frené. Sí, recuerdo que paré el carro y volvimos a ver a la izquierda y eran unas luces como verde, amarillo, rojo. Y daban vueltas como en un carrusel. Se encendían hacia nosotros y al mismo tiempo giraban sobre su propio eje.
1: ¿Qué tienes en las cosas? ¿Qué pasó después?
2: Bueno, pues el caso es que ellos salieron de la discoteca, se encontraron con este extraño aparato volador, un aparato volador de 70 metros de diámetro, que estaba a unos 8 metros de nuestros protagonistas. Estuvieron viendo el espectáculo aproximadamente 5 minutos y luego decidieron irse, porque claro, eran las 3 de la mañana y al día siguiente tenían que levantarse a las 8 de la mañana. Total, que llegaron al hostal en el que se alojaban. Y allí se llevaron una enorme sorpresa, porque si habían salido de la discoteca a las 3 de la mañana y cuando vieron el ovni eran más de las 3 de la mañana, pues Miguel, resulta que de pronto miraron el reloj y eran las 12 de la noche. Es como si ese ovni les hubiera regalado 3 horas de vida. Es decir, que de algún modo ese encuentro cercano con el ovni lo que hizo es que el tiempo discurriera hacia atrás. Esto es precisamente de lo que hablaba Luis Elizondo, este director de este proyecto OVNI del Pentágono, que es como si los OVNIs generaran a su alrededor una especie de burbuja que generara, en muchas ocasiones, en los testigos, en los protagonistas de estos encuentros cercanos, toda una serie de anomalías espaciales y temporales.
1: Dos y 36. ¿Te has quedado a gusto, Miguel?
2: Pues muy a gusto.
1: Nos han quedado un montón de cosas. Sí. Yo espero que vengas pronto de nuevo al programa para seguir despejando incógnitas con esa información única que tú tienes.
2: Sí.
1: ¿Tienes un podcast?
2: Sí, sí, sí. 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
1: Este es nuestro invitado, Miguel Pedrero, uno de vuestros favoritos. Te doy las gracias, te mando un fuerte, fuerte abrazo y ahí estaremos viendo ese testigos de lo insólito.
2: Pues muchas gracias, Miguel, y bueno, pues hasta cuando quieras, porque yo aquí estoy prácticamente, te iba a decir, como en el salón de mi casa. Ya casi no me acuerdo de que estoy en un estudio, la verdad.
1: Me alegra que estés cómodo. Vente la semana que viene a Zamora, ¿vale? A hacer ese programa especial que vamos a hacer ahí el Teatro Ramos Carrión, ¿vale? Y seguimos hablando.
2: De acuerdo, Miguel.
1: Va uno de nuestros amigos.
2: Sí, Marcelino.
1: Marcelino Requejo, que ya veréis cómo va a ser de increíble, con otros invitados especiales. 2:38, hacemos una mínima pausa y seguimos. Gracias, un abrazo fuerte.
2: Un abrazo, Miguel.
1: Dos y 44, 1:44 en las Islas Canarias. Y para terminar, preparaos, vamos con una historia tremenda que nos trae nuestro compañero y que tiene que ver en lugares curiosos, ya veréis.

0: llega el momento de conocer esos temas misteriosos que nos ofrece nuestro compañero Juan Gómez, al que ya saludamos. Buenas noches, Juan.
1: Buenas noches, Miguel. Como siempre, un placer.
0: También para nosotros. Creo que hoy nos vamos de tanatorios y de morgues a escuchar experiencias de esas que ponen los pelos de punta.
1: Sí, lo hacen precisamente porque fíjate que hemos hablado en alguna ocasión de las experiencias que tienen, por ejemplo, enfermeros, en los hospitales o sanitarios, ¿no? Personal sanitario. Pero, ¿qué es lo que ocurre en aquellas personas que tienen un trabajo diferente? Que es cuando la persona fallece, ¿no? En los tanatorios, en las morgues, aquellas personas que se dedican a, de alguna forma, pues utilizar el cuerpo del cadáver pues para adecentarle y colocarle en la mejor condición posible para luego un enterramiento. Pues ahí también pasan cosas y hoy tenemos un testimonio alucinante.
0: Pues vamos con ello, una profesional que trabaja en diferentes sanatorios y morgues de Huelva y Sevilla nos cuenta sus alucinantes experiencias. ¿Quién es la protagonista de esta historia que nos vas a relatar?
1: Pues mira, ella se llama Laura, ella es agente funeraria en tanatoestética y tanatopraxia, es decir, ella se dedica a maquillar a los difuntos y en ocasiones, aunque lo suele hacer más su compañero, ayuda a la embalsamación de los cuerpos, ¿no? Bueno, pues ella es la protagonista y es precisamente la que se ha atrevido a contar las cosas que ocurren en ese mundo al que es cierto que muchas veces no queremos mirar, que es el trabajo que hacen estos profesionales.
0: Qué increíble. ¿Cuál es el primer caso que comparte con nosotros?
1: Pues vamos rápidamente, fíjate, ella está con unos familiares en el tanatorio, es decir, en las salas habituales que tienen los tanatorios, en realidad la palabra técnica que utilizan estos profesionales, estos agentes funerarios, es túmulo, lo cual es muy curioso y desde luego pues nos lleva incluso a pensar en otras épocas, ¿no? Pero esa palabra es la habitual, lo digo porque lo vamos a escuchar. Bueno, pues ella está controlando las cámaras que tiene en el tanatorio, no ha entrado a una de las salas, a uno de esos túmulos donde hay una persona que está fallecida, están los familiares y ocurre lo que nos va a contar.
2: Que me da por mirar las cámaras de seguridad, porque yo trabajo con un ordenador que es con el que yo trabajo y todo esto está lleno de ordenadores. Bueno, pues ha hecho que me da por mirar y veo como en la cristalera que da para la calle, ¿vale? Una señora, pero no ella, sino la sombra, ¿vale? Como una sombra blanca, pero se veía perfectamente que era una señora con el pelo corto, pero la sombra era blanca. Bueno, pues ha hecho que me llegan flores. Me meto en el túmulo a dejar las flores de la señora y la señora que estaba toda la mañana mirando por la vitrina hacia la calle, o sea, la cristalera que daba a la calle, era la difunta que estaba en la sala 4.
0: Y seguro que era la fallecida, ¿no se pudo equivocar?
1: Pues eso es lo que ella misma pensó, ¿no? Quizá podría haber sido un juego de luces, de sombras, con la cámara, con la cristalera. Así que ella regresa precisamente a ver las cámaras para cerciorarse. Y esto es lo que dice que se encuentra.
2: Volví a mirar las cámaras y evidentemente seguía en la cámara y dije, vale, es esta señora. Seguí ahí. En el cambio de turno le digo a mi compañero, ven que te voy a enseñar una cosa. Cuando le doy a retroceder la cámara de seguridad, la señora no aparece en las cámaras. Ese momento no lo captó las cámaras, o sea, no se veía lo que yo estaba viendo. Entonces mi compañero me dijo que me acostumbrara, que me iban a pasar muchas cosas.
0: Y vaya cosas que pasaban. ¿Ya había tenido otras experiencias antes esta protagonista de hoy?
1: Sí, fíjate, ella tuvo experiencias cuando precisamente estaba haciendo prácticas en su trabajo y ella es una profesional, pero evidentemente, como cualquier otro trabajo de estas características, tuvo que hacer sus prácticas. Y fíjate, a ella la llaman y a su compañero para acudir a Sevilla a un lugar que no quiere especificar, es un lugar que suponemos sea un convento donde fallece una monja. Hay que decir que ella asegura que, bueno, pues de alguna manera que el hábito de una monja ya la produce pues cierta, bueno, incluso miedo llega a decir, ¿no? El caso es que se tiene que enfrentar ella sola a una situación que, fíjate, la primera escena que ella se topa cuando llega allí es casi casi de una película inquietante. Me gustaría que la escucháramos para que percibiéramos el ambiente y lo que ve cuando entra en ese lugar con esa monja fallecida.
2: Entramos el pasillo para adelante, entramos a la habitación donde estaba esta monja que había fallecido con 93 años y estaban muchísimas monjas alrededor de ella, con rosarios también, rezándole. Yo me quería morir. Yo decía, Dios mío de mi vida, llévame, porque yo me voy a morir aquí de un ataque.
0: ¿Y por qué? ¿Qué ocurrió cuando trasladaban ese cuerpo?
1: Pues fíjate, que finalmente hay que decir que ella tuvo que entrar sola porque su compañero, debido, bueno, a las características de un convento, las monjas y demás, solo podía entrar personal femenino. Finalmente, con la ayuda de su compañero y una vez que las monjas que estaban velando por el cuerpo de esta hermana se retiran, trasladan el cuerpo al tanatorio. Y aquí es cuando sucede algo de lo más alucinante y quizá una de las cosas más espeluznantes que yo he escuchado nunca en un testimonio como este. La dejan en una sala, la han preparado y colocado para lo que sería el entierro y ocurre lo siguiente, Miguel.
2: Entonces yo meto a esta señora, la monja, en el túmulo, cierro el túmulo, lo sello, enciendo el aire para que empiece a trabajar y de repente empiezo a escuchar a alguien cantando una nana. Y mi cabeza empieza, Laura, espérate, vamos a trabajar la psicología. Esto es alguien en la calle que tiene una música puesta para hacerme la gracia. Hasta el momento que ya me empieza a entrar miedo, y me quedo quieta. En el momento en el que yo me quedo quieta, y la nana, del final del pasillo, la nana cada vez venía más cerca hasta que me la estaban cantando aquí. Yo me quería morir porque yo no creía en absolutamente nada.
0: Supongo que esto le produjo un miedo tremendo, ¿no?
1: Y tanto que un miedo tremendo. Fíjate, te voy a relatar la secuencia, la escena. Laura nota esa nana pegada a su oreja, a su oído. Sale corriendo, se mete en un montacargas que tienen en el tanatorio. De los nervios no sabe prácticamente accionarlo. Y fíjate, Miguel, se orina encima, pero se orina de forma literal del miedo. Ella misma lo comentaba, ¿no? Recoge las cosas sobre la marcha, como puede, se va, no se despide de su jefe y al día siguiente no quiere ir a trabajar. Lo piensa dos veces, no está muy segura si quiere volver otra vez o no. El caso es que finalmente llega y quiere hablar con su jefe, pues para pedirle disculpas por marcharse tan apresuradamente y se anima a contarle lo que ha vivido. Entonces su jefe le dice: bueno, pues vamos a mirar las cámaras, las grabaciones de ese pasillo, a ver qué es lo que ha ocurrido. Y cuando las observan, ella cuenta precisamente esto.
2: En el momento en el que me enseñan las grabaciones, se ve como esa señora va viniendo para mí y se queda aquí, aquí. Y en las cámaras se ve perfectamente como esa señora está aquí, como yo salgo a correr, como esa señora se queda quieta. Se ve perfectamente en las cámaras. No se ve, se ve como alguien moviéndose hacia mí, pero se ve vestida, es como, a ver cómo me explico, como un espíritu blanco, ¿vale? Transparente, se ve como algo transparente, blanco, no sé si me estoy explicando bien, algo transparente, blanco, vestido de monja, dirigiéndose a mí.
0: Para morirse de miedo, ¿eh? No es solo esta experiencia la que tuvo, ¿no? Parece ser que con un compañero también tuvo otra experiencia con una mujer.
1: Eso es, fue en este caso, estamos hablando de una persona que se suicida y está su cuerpo en una morgue y bueno, ya lleva varios días en la morgue, bueno, supongo que por cuestiones legales o familiares no la habían podido enterrar. El caso es que finalmente llaman a los servicios funerarios, ella va a trabajar con un compañero y se encuentran al cuerpo de esta mujer boca abajo, lo cual ya resulta sorprendente, porque generalmente pues lo normal sería colocar el cuerpo de una persona boca arriba. Bueno, pues estaba boca abajo. Así que lo que deciden es darle la vuelta. Así lo cuenta.
2: Vale, pues mi compañero y yo entramos al tanatorio y había una señora, que esta señora se había desvivido ella sola, y estaba boca abajo. Y le dije a mi compañero, vamos a ponerla boca arriba, para que si se queda rígida, que se quede rígida boca arriba. No boca abajo, que luego para darle la vuelta y demás va a ser un poco más complicadillo. Bueno, pues mi compañero y yo los dos, yo por los pies que pesa menos y mi compañero por la cabeza, le dimos la vuelta.
0: ¿Y qué sucedió entonces, Juan?
1: Pues aquí viene lo sorprendente, lo desconcertante y lo inquietante, porque al cabo de un momento, al cabo de unos minutos, su compañero entra de nuevo en la sala donde se encontraba este cuerpo y ocurre lo que Laura cuenta.
2: Mi compañero entró y me dice, Laura, ven para acá. Voy y le digo, ¿qué? Y me dice, ¿tú le has dado la vuelta a la mujer? Digo, no, si esa mujer la hemos dado la vuelta a los dos.
3: y nos ha costado los dos, imagínate, los dos, yo sola, la mujer era jaquetona, era grandota, y me quedé en plan, o sea, nosotros la pusimos boca arriba, ya no podía tener espasmo porque esa mujer llevaba en la morgue por lo menos 2 y 3 días también llevaba esa mujer. Entonces mi compañero me miró y me dice, pues ha dado la vuelta sola. Y se ha dado la vuelta y yo, venga ya, que eso ha sido tú. Y él, Laura, de verdad que no. Y yo ya pensé, si hemos echado los dos fuera.
0: Testimonios espeluznantes que mandan nuestros oyentes. ¿Y a qué conclusión nos llega, Laura, con todas estas experiencias?
1: Pues fíjate que Laura siempre ha sido una persona que, a pesar de que trabaja en este ámbito, que como digo, pues muchas veces, bueno, pues tiene este tipo de historias que no se cuentan, a no ser que haya personas valientes como Laura que lo hagan, ella no creía mucho en las cosas que contaban en el entorno, vamos a decir, hospitalario o este entorno funerario, pero incluso llega a pedir perdón precisamente con sus palabras y con sus conclusiones, que son las que escuchamos.
3: Y yo siempre era la primera que juzgaba, y de verdad pido perdón públicamente a todo el mundo al que yo he juzgado por... anda ya, con las paranoias que tiene, pido perdón aquí, porque al final te tiene que pasar para creerlo. Entonces pienso que ya como humanos tenemos que dejar de minimizar lo que otras personas sienten o incluso puede llegar a ver, porque de verdad os lo digo que existe. Existe porque yo lo pasé muy mal, y yo luego yo pensaba que yo no servía para esto. Y cuando yo vi en las cámaras lo que yo sentí, yo me quería morir.
0: Buena conclusión la de Laura. Hay que prestar más atención a lo que cuentan los demás, y este tipo de cosas suceden de vez en cuando. Experiencia de tanatorio y morgues, pues el tema que nos trajo Juan Gómez. ¿Forma de contacto contigo para que te sigan narrando o relatando esas experiencias a nuestros oyentes?
1: Pues para seguir compartiendo estas experiencias pueden mandarme un mensaje directo a través de Facebook, red social, mi nombre Juan Gómez Ruiz, o también evidentemente a través de el email dedicado al programa, juangomezespacioenblanco@gmail.com, donde hay historias como estas y realmente fascinantes.
0: Fascinantes. Como siempre, un placer. Un abrazo fuerte y seguimos recuperando historias de este mundo nuestro del misterio que nos apasiona.
1: Ahí está. Un fuerte abrazo, Miguel.
0: Hasta prontito.
1: Chao.
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0: tema que desde siempre nos ha interesado mucho. Es el de los tesoros sagrados y de las reliquias. Y hemos encontrado a la persona perfecta para que nos hable de todo ello. Nos vamos hasta Galicia, hasta Santiago de Compostela, para hablar con José Carlos Bermejo Barrera. Buenas noches, José Carlos, ¿cómo estás?
1: Hola, buenas noches, ¿qué tal?
0: Un placer que estés en el Espacio en Blanco, aunque no me dices que no lo conocías, espero que a partir de ahora lo conozcas, ¿vale?
1: Vale, efectivamente.
0: Catedrático emérito de la Universidad de Santiago, has trabajado en los campos de historia, religiones antiguas, filosofía de la historia, y has escrito, creo que más de 30 libros, La aurora de los enanos, La fábrica de la ignorancia, Introducción a la historia teórica, El gran virus, Ensayo para una pandemia, cantidad de ellos. Y tu último trabajo se llama Reliquios, tesoros sagrados que forjaron el destino de Europa. ¿Por qué este tema, José Carlos?
1: Bueno, este tema es un tema muy, muy interesante, aunque hoy en día parece que no, ¿no? Pero voy a poner un ejemplo, ¿no? Nosotros vemos en la radio el conflicto que hay siempre entre los judíos y los musulmanes, entre los palestinos, por ejemplo, en Jerusalén, ¿no? Uh-huh. Está el muro del templo que se atribuye a Salomón, que es una reliquia, y en la explanada del templo de Salomón hay una mezquita y una cúpula, que se llama la cúpula de la roca, uh-huh, que es una reliquia porque desde ese sitio Mahoma se supone que subió al cielo en un caballo blanco conducido por el arcángel de San Gabriel, por el arcángel Gabriel, ¿no? Sí. Entonces, un conflicto tan violento y que está todos los días, digamos, en las noticias, es un conflicto entre dos reliquias, la reliquia de los judíos y la reliquia de los musulmanes. Las dos están en el mismo lugar y los dos reivindican lo mismo. Los judíos dicen que Jerusalén es una ciudad judía y los musulmanes dicen que Jerusalén es una ciudad musulmana. Entonces, las reliquias siguen igual de vivas que antes, ¿no? Evidentemente, en el mundo musulmán, en Irán, son muy importantes las reliquias, y, por supuesto, en el cristianismo, ¿no? Los funerales del Papa, que se hacen en una basílica en donde estaría la tumba de San Pedro. Es la única tumba de un apóstol que la arqueología, digamos, refrenda. Entonces, estamos otra vez con una reliquia, ¿no?
0: La importancia de las reliquias. Ya veréis qué tema más interesante esta noche en el Espacio en Blanco. ¿Habría alguna forma de definir las reliquias, José Carlos?
1: Sí, bueno, una reliquia es un objeto real. La reliquia siempre es real porque tiene que ser un objeto físico, ¿no? Ya sea un cuerpo, un trozo de un cuerpo, una túnica, la túnica de Mahoma, la sábana santa. No se puede discutir que la reliquia existe. Lo que se puede discutir es si es auténtica o no. Y si lo que se puede discutir es su interpretación, ¿no? Mm. Una reliquia es un objeto que esconde algo que es anterior a ella, que es originario, sobre la que hay una historia. No hay reliquia sin historia, ¿no? Vale. Entonces, primero aparece una historia y luego aparece la reliquia.
0: ¿Cómo y dónde surgen? ¿Son muy antiguas o solamente pertenecen a Edad Media, Iglesia?
1: No. No, no, las reliquias existen en prácticamente todas las religiones, en muchas religiones del mundo, en todas no, pero en la mayoría sí. En Grecia hay reliquias, ¿no? Hay reliquias de los héroes, por ejemplo, los griegos cogían los huesos, por ejemplo, de la geología, ¿no? Digamos, de los dinosaurios, entendían que como eran muy grandes eran los huesos de los héroes. En Roma hay reliquias, en el Islam hay reliquias, en Irán hay reliquias asociadas a peregrinaciones, en la India también, ¿no? Son un fenómeno general, ¿no? Una reliquia es un objeto que nos pone en contacto con algo sagrado, con algo que está más allá del mundo. O sea, sería la definición.
0: Y esa es la necesidad que tenemos de comunicarnos con ello, y por eso existen.
1: Claro, es decir, una reliquia. La reliquia no tiene sentido si no existe una fe, ¿no? No podemos discutir, da igual que una reliquia nos pongamos a discutir si es verdadera o falsa, por ejemplo, si es una reliquia de la Virgen María, si no creemos en la Virgen María. Entonces, no hay reliquia sin leyenda y no hay reliquia sin fe. Primero viene la teología o la mitología, en el caso de los griegos, y luego viene el objeto, ¿no? Entonces, la reliquia es una manera de tocar, de confirmar algo que está que pertenece a un mundo anterior o a un mundo que está más allá de este mundo, ¿no? Uh-huh. Y la reliquia tiene otra característica, siempre tiene que estar unida a un lugar. O sea, la supuesta reliquia de Santiago está en Santiago, la de San Pedro está en Roma, el lugar en donde Mahoma subió al cielo está en Jerusalén. La reliquia está unida a un lugar, ese lugar es sagrado, y normalmente ahí se peregrina, ¿no? En la mayor parte de los casos.
0: Perfecto, estoy tomando notas como si estuviera en clase contigo, ¿vale?
1: Vale.
0: En tu libro hablas también de piedras legendarias. ¿Qué tienen que ver las piedras legendarias con las reliquias?
1: Bueno, una piedra legendaria es una piedra evidentemente física que está unida a una historia, ¿no? Por ejemplo, ahí en el libro aparece una que es muy curiosa, ¿no? Y que es muy interesante, ¿no? En la abadía de Westminster está el único mueble medieval auténtico que existe en Europa, que es el trono en donde se coronan los reyes de Inglaterra, ¿no? Y debajo de ese trono hay una piedra que se llama la piedra de Scone. Scone es un lugar de Escocia en donde había una roca en donde se coronaban los reyes de Escocia, ¿no? Entonces, cuando los ingleses conquistaron, en la primera conquista de Escocia en la Edad Media, se llevaron la piedra de Scone, porque es la piedra importante, la cortaron y se la llevaron a la abadía de Westminster, sentándose el rey inglés encima de ella, digamos, como una manera de expresar el dominio, ¿no? Hay una cosa muy curiosa. Hay una profecía en Escocia que dice que la independencia de Escocia depende de la piedra de Scone, de quien tenga la piedra de Scone. Y hay una anécdota muy, muy curiosa. En los años 60, el rector de la Universidad de St. Andrews, en Escocia, le sugirió a unos estudiantes que se fueran a la abadía de Westminster y robaran la piedra de Scone. Y la robaron.
0: La robaron,
1: sí, se la llevaron de vuelta a Escocia. Entonces se hizo una copia para que quedara una en la abadía de Westminster y otra en Escocia, ¿no? Aparece la foto en el libro, aparece la foto del trono y aparece la foto de la piedra con unas cadenas, ¿no? Hay un original y una copia. Lo que no está claro es si son los ingleses los que tienen el original o son los escoceses. O sea, cuando un rector manda a robar piedras a sus estudiantes, es que la reliquia, las piedras, tienen su interés.
0: ¿Tú no habrás mandado a alguno de tus alumnos a robar reliquias por ahí? Pregunto.
1: No, porque hoy en día las reliquias siguen existiendo, digamos, en otro sentido. Es decir, por ejemplo, los trajes de personajes famosos, la pluma con la que se firmó un acuerdo muy, muy importante, ¿no? Los originales de determinadas obras que se supone que son sagrados, ¿no? Hay una anécdota que a mí me encanta. Einstein escribió sus artículos, los primeros artículos sobre la relatividad, en 1905. Los debió escribir con una pluma o a mano, porque máquinas de escribir no había, ¿no? Entonces, en un determinado momento, una universidad quiso tener los originales, ¿no? Él los había tirado a la basura alguna vez que estaban publicados, pero querían la reliquia. Entonces a este le dijo a su secretaria: mira, dítame por favor el artículo, que lo copio a mano y se lo vendo a precio de oro. La reliquia es el manuscrito de 1905 en donde Einstein revoluciona la física. Es otro tipo de reliquia, pero es una reliquia.
0: Pues vamos con algunas de ellas que forjaron el destino de Europa. Hablas en tu libro del rey de Hispania, la señora Lupa y la tumba del apóstol Santiago. ¿Qué tiene que ver todo esto? ¿Quién era o quién es el rey de Hispania?
1: Vamos a ver, en este capítulo, en el capítulo aparecen todos los países de Europa, todas las grandes monarquías de Europa, cada una con su reliquia que está unida a una leyenda de conversión, ¿no? Entonces, en Inglaterra, en Francia, en Noruega,
0: Escocia.
1: En España, en Escocia, en todos los lugares, suele haber una leyenda que es un santo o un apóstol que llega a un reino que es pagano, convence al rey pagano de que el cristianismo es mejor que el paganismo, y el rey se convierte y automáticamente todo el mundo pasa a ser cristiano. En ese capítulo, ¿qué se estudia? Se estudia el texto más antiguo de una leyenda inglesa, es decir, la leyenda más antigua que habla del apóstol Jaime, que es el apóstol Santiago, ¿no? Es una leyenda inglesa, es una leyenda del siglo VIII, que está en un libro escrito por un obispo inglés que se llama Carmina Ecclesiástica, en donde cuenta que Jacobo, que es como se llama el apóstol, ¿no? Fue a Inglaterra, ¿no? Convirtió a los ingleses, volvió a Jerusalén, en Jerusalén lo ejecutaron y sus discípulos lo trajeron de vuelta. Esta es una leyenda inglesa, que es la leyenda del apóstol Jaime, ¿no? Y en esa leyenda se dice que sus discípulos cogieron un barco de piedra sin remos, ni velas, ni timón, y en una noche el barco llegó de Jaffa, o sea, de Tel Aviv, a Padrón, que es un pueblito que está cerca de Santiago, y trajeron el cuerpo del apóstol decapitado. La reina Lupa es una reina legendaria que no existió, que vivía en Galicia. Entonces les dijo a los discípulos que subieran el cadáver en un carro tirado por dos bueyes. Esos bueyes estaban, digamos, furiosos, y la reina quería que destruyeran el cadáver. Bueno, los bueyes fueron, se hicieron el camino de una estrella, se pararon en el lugar donde no es Santiago en esa leyenda, es un lugar de Hispania, y en ese lugar se enterró el apóstol y se le dio culto, ¿no? Esa es la leyenda que se analiza ahí. Es una leyenda inglesa que no es conocida en España hasta la Alta Edad Media, ¿no? Pero que es la leyenda de Santiago.
0: Y qué curioso que tiene que ver con nosotros, con Santiago de Compostela, y quizá como el inicio de lo que podía ser España o Hispania entonces.
1: Hispania, en el texto de este obispo que se llama Adelmo, se refiere a la Hispania visigoda, ¿no? Uh-huh. Que es la, se llamaba Hispania y tenía un rey, porque en la Edad Media no existía ya Hispania, ¿no? Después de la invasión musulmana, ¿no? Entonces este obispo escribe ese libro, el libro llega a Hispania, y ¿qué ocurre con cómo es el procedimiento? La gente suele pensar que la Iglesia Católica es aficionada a las supercherías, lo cual es verdad unas veces y otras veces no, pero en realidad la Iglesia luchó muchísimo contra las reliquias, porque las reliquias hubo decenas de miles. Felipe II se llevó 7.500 reliquias al Escorial, 7.500, ¿no? Entonces, la Iglesia, una vez que se descubría algo, establecía un procedimiento jurídico, legal, en donde un obispo tenía que coger y examinar el objeto, ver si la historia, el personaje del que se hablaba era real o no, porque la mayor parte de las reliquias son de santos que no existieron, ver si tenía verosimilitud histórica que pudiese llegar a ese sitio, entonces validarla, y lo que validaba era el culto. Vamos a ver, los concilios de la Iglesia, sobre todo a partir de Trento, lo que dicen es que cuando hay, por ejemplo, en Santiago, ¿no? En Santiago no se le da culto al apóstol. O sea, no da igual que la reliquia sea verdadera o falsa, ¿no? Lo que importa es el culto, y el culto no es al objeto, el culto es al santo. Y según la doctrina católica, los santos están en el cielo, no en la tierra. Con lo cual no hace falta tener una tibia para darle culto a un santo. Ese es el...
0: Vale, te iba a decir que iba a dejar a Santiago para el final, porque muchos dicen que lo que se venera en Santiago de Compostela no es el cadáver del apóstol Santiago, sino de otro santo, ¿no?
1: Sí, vamos a ver, la cuestión es la siguiente. Ningún texto auténtico, ¿no?, del cristianismo primitivo, desde San Pablo, ¿no?, hasta llegar al siglo VIII, menciona la predicación de Jaime, que es como se llama el... bueno, en hebreo se dice Jacob, ¿no? Menciona esa predicación. San Pablo, si un discípulo hubiese venido a Hispania, lo sabía, y en una de sus epístolas dice que él tiene pensado venir a Hispania, a las ciudades del sur de Andalucía, Cádiz, Málaga, etcétera, etcétera, a predicar, porque no predicó nadie. Si tú cogemos todos los textos griegos y latinos del cristianismo antiguo, en ningún texto se menciona la predicación del apóstol Jaime, ¿no?, del apóstol Jacob. Es lógico, porque aquí no había ciudades, no había ninguna comunidad judía, y San Pablo solo predica en ciudades donde hay una comunidad judía. Si no, no va, porque es donde lo reciben. Entonces, ¿qué nos dicen las fuentes a los historiadores? No hay ninguna fuente cristiana, ni ningún papa reconoció la presencia de Jacobo en Hispania. Punto. Eso está claro. Pero hay una corriente muy asentada desde hace bastante tiempo que dice lo siguiente. Yo creo que a la gente esto le puede interesar. La primera persona condenada a muerte por la Iglesia y luego ejecutada por el poder civil es Prisciliano de Ávila, que es un hereje muy famoso, ¿no? Era un obispo de Ávila. Era un obispo que predicaba el ascetismo y criticaba la riqueza de la Iglesia, y por conflictos con otros obispos fue llevado a Treveris, que era la capital del imperio, en la Galia en aquel momento, fue juzgado y condenado a muerte con dos discípulos. Lo que sí sabemos que es verdad, porque lo dice un historiador de la misma época, que se llama Sulpicio Severo, es que Prisciliano y sus discípulos fueron llevados a Galicia, aquí, ¿no?, y que en Galicia, dice él, se les rinde culto como mártires, ¿no? Si a Prisciliano y sus dos, y aquí hay tres cadáveres, ¿no? Habría tres cadáveres, según algunos autores no. Pero si hay tres cadáveres y la fuente de la época dice que Prisciliano y sus discípulos se le da culto en Galicia, y en los concilios de los suevos y de los visigodos, todos los obispos gallegos son priscilianistas, algunos historiadores dicen, hombre, es más lógico que sea Prisciliano que Jacobo, ¿no?, que Santiago. Y es que además, según el obispo que excavó la catedral después de la Guerra Civil, Guerra Campos, la cronología más antigua de la tumba que está bajo la catedral es del siglo IV, de la misma época que Prisciliano. Bueno, cada uno que escoja lo que quiera, ¿eh? Pero esto hay mucha gente que lo defiende.
0: Wow, vamos a seguir con más datos, ya veréis.
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0: Hoy hablando de reliquias y tesoros sagrados que forjaron el destino de Europa. Vamos a dejar ahí lo de Prisciliano de Santiago y luego retomamos, si te parece. Nos vamos a Inglaterra, la conversión de Inglaterra. Has hecho una serie de capítulos de conversiones. Hemos hablado de Hispania, ahora le toca a Inglaterra, José de Arimatea y Glastonbury. ¿Otro santo?
1: Vamos a ver, José de Arimatea es un personaje muy, muy importante. Primero, porque es un personaje real, es un personaje histórico, ¿no? José de Arimatea era un fariseo muy rico de la época de Jesús, estaba bien relacionado con el poder romano, y cuando Jesús fue ejecutado, Jesús no tenía tumba, ¿eh? Porque era muy pobre, era un carpintero, ¿no? Entonces José de Arimatea tenía una tumba disponible y le pidió permiso a Pilatos, ¿no?, para enterrar a Jesús allí. Pilatos no estaba mucho por la labor de que se enterrara a Jesús, porque él decía que sus discípulos iban luego a inventar que iba a resucitar y que automáticamente iban a decir que, bueno, pues que era Dios, ¿no? José de Arimatea es real, prestó su tumba, que es una cueva en una montaña donde Jesús fue enterrado y donde después, según los evangelios, después resucitó. Bueno, José de Arimatea, entonces, eso es un personaje histórico, y la leyenda inglesa dice que José de Arimatea llegó a Inglaterra trayendo nada más ni nada menos que el cáliz de la última cena, que es el Santo Grial, ¿no? Por eso es tan importante la leyenda de José de Arimatea. José de Arimatea llegó a Inglaterra, convirtió al rey de Inglaterra al cristianismo, y luego murió y fundó una pequeña iglesia en una isla, en un sitio que se llama Glastonbury. Glastonbury es el lugar en donde luego los ingleses sitúan al rey Arturo, ¿no?, por el Santo Grial, y en Glastonbury hubo la abadía más grande de toda la Europa medieval. José de Arimatea sería el personaje más antiguo, ¿no?, que había convertido, digamos, en las leyendas, ¿no?, a un rey inglés. Hay una anécdota que a mí me gusta mucho. Felipe II, sabes que se llevaba muy mal con la reina de Inglaterra, ¿no? Con la reina Isabel,
0: sí.
1: Todo lo de la invencible y todo esto. Bueno, pues en un momento, los embajadores de Francia, España e Inglaterra tuvieron que discutir quién entraba primero, si el embajador de Felipe II, el rey más poderoso del mundo, el de la reina de Inglaterra o el del rey de Francia. Felipe II tuvo que bajar la cabeza y decir que no, primero iba el de Inglaterra, porque José de Arimatea, la conversión de José de Arimatea es más antigua. Después iba el rey de Francia, porque Francia fue convertida por María Magdalena, que era una mujer del séquito de Jesús, y después, en último término, iría el embajador español. Cuando se consigue bajarle los humos a Felipe II, que tenía bastantes, ¿no?, con la prelación de los embajadores por la leyenda de la conversión, esto quiere decir que la leyenda de la conversión es importantísima incluso en la política internacional.
0: Curioso. Has hablado ya de dos datos y que tenían que ver con Gran Bretaña, que incluso nos involucraba a nosotros. ¿Por qué? ¿Eran tan importantes los ingleses en ese tiempo? ¿Ellos repartían la importancia de las reliquias? Cuando hablabas del rey de Hispania y de Santiago, la leyenda era también británica en vez de ser española.
1: Sí. Bueno, vamos a ver, la leyenda es británica porque estas leyendas se hicieron en los monasterios y en los obispados de Inglaterra, en los cuales se desarrolló un cristianismo muy importante que luego es lo que se llama el cristianismo celta, ¿no? Ese cristianismo estuvo a caballo, digamos, entre Inglaterra y la Galia, y luego pasó a Irlanda. Es decir, San Patricio, el patrono de Irlanda, que todos conocemos por la fiesta de la cerveza y por los irlandeses, ¿no? Es lo que no es inglés, ¿eh? Y San Patricio funda los monasterios en Irlanda partiendo de la Galia, ¿no? Entonces el cristianismo inglés fue muy importante, y los monasterios ingleses también, ¿no? Entonces ellos inventan las leyendas. Una leyenda es lo que da prestigio, y la leyenda exige tener una reliquia. La reliquia de José de Arimatea es el cáliz de la última cena, ¿no? Que evidentemente no hay ningún cáliz de la última cena.
0: Y no lo tienen los británicos tampoco, claro.
1: No tiene nadie. Vamos a ver, Jesús es un carpintero. La Pascua que hace Jesús es como la Pascua que hacen los musulmanes ahora. O sea, consiste en sacrificar un cordero y comerlo en una cena. Un grupo de carpinteros y de pescadores iban a tener un cáliz lleno de oro, lleno de joyas, pues tendrían un cáliz de cerámica o de madera, ¿no? No se puede seguir esa huella, ¿no?, de ese cáliz. Lo que pasa es que, bueno, los ingleses crearon la leyenda, después esa leyenda se convirtió en la leyenda del rey Arturo y en la leyenda del Santo Grial, y ahí ya una reliquia que tiene un origen se convierte en otra, pero que es importantísima, ¿no? El Santo Grial, luego hay Santos Griales por toda Europa, ¿no? Las reliquias siempre tienen varios ejemplares, ¿eh?
0: Vale, te iba a preguntar que el que tenéis ahí en Piedrahíta, entonces no es...
1: Pues no, pues evidentemente no. Es decir, vamos a ver, un historiador, o independientemente de sus creencias, dirá, bueno, ¿en qué en la última cena, ¿cómo sería el cáliz que pudiera utilizar? La copa, pues sería una copa de cerámica, y nosotros sabemos cómo son las copas de cerámica del siglo I después de Cristo, Palestina, ¿no? Esa sería el original, ¿no? Lo que pasa es que, hombre, esa reliquia no se iba a transmitir, porque no se puede transmitir, porque tendrían que haberse conservado y pasado en una línea, digamos, de transmisión de uno a otro, ¿no? Te pongo otro ejemplo. Vamos a ver, hay unas reliquias que tampoco tienen ninguna verosimilitud histórica, que son los trozos de madera de la cruz de la crucifixión.
0: Sí.
1: ¿No? Esta reliquia.
0: El lignum crucis.
1: El lignum crucis. Bueno, esto lo inventó nada más ni nada menos que una señora a la que convenía no llevarle la contraria, porque es Helena Augusta, la madre del emperador Constantino. A Helena Augusta hizo un viaje a Palestina para encontrar las reliquias que ella quería encontrar. Entonces, lo que dice la leyenda es que la crucifixión es un sistema de pena de muerte propio de los romanos, no es judío, ¿no? Y las cruces se utilizaban y se tiraban, pero no se iban a conservar en ningún lado. Esta mujer quería encontrar los restos de la pasión, y lo que dice la leyenda es que paseando por un monte encontró un trozo de madera. Entonces, para saber si esa madera, que tenía que ser de la cruz, porque lo decía ella que era la madre del emperador, decidió que le trajeran a los paralíticos más paralíticos de Jerusalén. Y los paralíticos más paralíticos de Jerusalén, al tocar la madera, empezaron todos a... Con lo cual quedó demostrada la autenticidad del lignum crucis. Bueno, es una leyenda sagrada, ¿no? Evidentemente no tiene la más mínima verosimilitud. Ahora, desde luego, si sumas todos los trozos del lignum crucis que hay en Europa,
0: un bosque.
1: Vamos, tienes leña para todo el invierno, vamos.
0: Vamos con otro personaje y otra leyenda. ¿Estás a gusto? Siempre me gusta preguntar a los invitados cuando nos veo si están a gusto.
1: Sí.
0: Vale, María Magdalena y la conversión de Francia, otro personaje que es auténtico, es una leyenda. Has puesto en entredicho muchas cosas que aquí en el programa hablamos, y algún día tendremos que volver a tocar contigo, ¿eh? Lo del lignum crucis, sí, por un lado, el Santo Grial, algún día hablamos también de ello. María Magdalena, mujer de Jesús, prostituta, un personaje importante dentro del grupo de Jesucristo que huyó a Francia, ¿o cuál es su historia desde tu punto de vista?
1: Vamos a ver, María Magdalena tiene una historia que además es viene muy a cuento hoy, bueno, en estos días, porque después de la muerte del Papa Francisco, ¿no? Porque el Papa Francisco cambió un texto, ¿no? No cambió, volvió al texto originario del Evangelio, en donde no se dice que María Magdalena sea una prostituta, ¿no? Te explico en un momento. María Magdalena es una de las santas mujeres que acompañan a los apóstoles. Eso está claro en los Evangelios. Y se llama Magdalena porque es la ciudad de Magdala. El texto del Evangelio en donde se habla de la pecadora, se le llama simplemente así, no habla de María Magdalena, es de una mujer anónima que es la pecadora, que visita a Jesús, está arrepentida de su oficio, compra aceite perfumado, le lava los pies, se lo seca con el pelo, los discípulos y los fariseos critican a Jesús por dejar que una prostituta lo toque, y es cuando dice el que esté libre de pecado que tiene la primera piedra. Esa pecadora no es María Magdalena. María Magdalena, ¿por qué es tan importante para los cristianos? Porque cuando resucita Jesús, volvemos a la tumba, al lado de la tumba hay unos guardianes y llegan María, las santas mujeres, María Magdalena y las otras. Y María Magdalena, según la teología y los evangelios, es el único ser humano que vio en carne y hueso a Jesús resucitado. No lo vio su madre, lo vio María Magdalena. Por eso María Magdalena es tan importante. María Magdalena es importantísima por esa razón. Luego ocurre otra cosa. Hubo unos evangelios que son los evangelios gnósticos en donde decían que como María Magdalena es una santa mujer, era la rival de San Pedro. Y entonces ahí se planteaba la cuestión de si las mujeres podían ejercer la función sacerdotal como los hombres, ¿no? Como los apóstoles. En principio los gnósticos decían que sí, luego se dijo que no. ¿Qué ocurrió con María Magdalena? Que el Papa Gregorio Magno, ¿no?, en el siglo VI, dijo en un texto que María Magdalena era la pecadora del Evangelio, pero el Evangelio no dice eso, son textos distintos, para, digamos, degradarla en importancia, ¿no?, o en dignidad. El Papa Francisco, en otro texto, dice que eso nunca fue verdad y que María Magdalena no tiene nada que ver con la pecadora. por lo cual ya digo que esto viene muy a propósito en esta semana, ¿no? Entonces María Magdalena, en otra leyenda, se inventa la leyenda de que es una prostituta, como todas en las leyendas sagradas. Las santas pecadoras empiezan en la prostitución a los 12 años, se retiran a los 20, hacen penitencia hasta que mueren. María Magdalena llegaría a Francia, convierte al rey de Francia, pasa a vivir en una cueva en una montaña en Provenza, los ángeles le llevan la comida todos los días hasta que muere y es la santa que convirtió a Francia. Después, ¿qué ocurre con María Magdalena, esposa de Jesús? No hay ningún texto en el Evangelio que diga que fuera esposa ni amante de Jesús. Eso no lo hay de ninguna manera.
0: Wow. Me quedo sin palabras. Dejamos historias y nos vamos a hablar de reliquias. ¿Para ti cuál es la reliquia más importante del mundo? ¿La Sagrada Síndole, quizá?
1: Vamos a ver, es que el problema de las reliquias en el cristianismo es un problema, es una gran paradoja. Te voy a explicar por qué. La persona más sagrada que existe en el cristianismo es Jesús, evidentemente. Pero Jesús no puede dejar reliquias porque subió al cielo en cuerpo y alma. Entonces no puede haber reliquias de Jesús directas, ¿no? Hay otra reliquia que dio lugar unas historias que nunca fue reconocida por la Iglesia, pero de la que llegó a haber cientos de ejemplares. Un autor alemán hizo todo el catálogo, que es el prepucio de Jesús. Los judíos circuncidaban a los niños, ¿no? A los bebés.
0: Te iba a preguntar ahora por él, el santo prepucio en Calcata, sí, te iba a preguntar por él.
1: Eso, evidentemente, nunca fue admitido por la Iglesia, pero es que no hay uno, hay cientos de prepucios. Hombre, esa es la única manera de decir que tienes algo de Jesús, ¿no? Porque eso se lo cortaron y ahí quedó. El resto del cuerpo subió al cielo. El problema es que no puede haber reliquias de Jesús, que son las que tienen más prestigio. ¿Cuál es la siguiente que tiene prestigio? La Virgen María. Pero es que subió al cielo en cuerpo y alma. Entonces tampoco puede tener, dejar reliquias. Entonces de ahí lo que se inventa, a Mahoma le pasa lo mismo. Sube al cielo en un caballo blanco. No puede dejar reliquias.
0: Sin embargo, hay pelos de Mahoma en...
1: Sí, ya.
0: En Estambul.
1: Claro, hay pelos de Mahoma y túnicas de Mahoma. Hay una en Kabul y otras en otros, que es la auténtica siempre. La túnica de Kabul es la auténtica, la de la Meca es la auténtica, todas son auténticas. Y todas son la túnica de Mahoma. Ese es el problema. Ni Jesús ni María pueden dar reliquias, ¿no? Entonces, las reliquias, si seguimos la jerarquía, las más importantes son las de los apóstoles. Pero claro, las de los apóstoles, la mayoría son legendarias, excepto según la arqueología. Excepto la tumba de San Pedro, que sería la que es viable, digamos, históricamente, las demás no son viables, ¿no? Entonces, a partir de ahí, todo el mundo quiere tener reliquias porque las reliquias dan prestigio. Hay otro factor muy importante. La Iglesia exigió que para consagrar un altar en el que se pueda decir una misa, había que tener una reliquia. La reliquia puede ser un trocito de tela, ¿eh?
0: No solamente de prestigio, sino que daban dinero también, ¿no?
1: No, claro, daban dinero, pero estaba prohibido venderlas, ¿no? Es decir, la Iglesia prohibió radicalmente comprar y vender reliquias, no regalarlas. Por eso los reyes se las regalaban y los papas se las regalaban. Luego, el siguiente, el gran banco de reliquias del cristianismo antiguo son las catacumbas de Roma. En las catacumbas de Roma están enterrados mártires que fueron ejecutados, digamos, en las persecuciones. Evidentemente se supone que son santos y están en el cielo. Y esas tumbas sí que existen. Puede tener huesos y las lápidas están ahí y se sabe que son cristianas. Entonces, el gran foco de las reliquias son las catacumbas. Claro, están en Roma. En Inglaterra, en Francia y por ahí no hay catacumbas. Entonces, no hay reliquias antiguas viables. Entonces, esas reliquias normalmente se podían regalar o se podían intercambiar. Incluso en el libro aparece citado un ladrón muy famoso que robaba las reliquias. El sistema era el siguiente. Tú imagínate que tú eres un obispo de cualquier abadía importante, ¿no? Y me mandas un fraile a mi abadía a Santiago, ¿no? Para que lo acoja, está aquí un tiempo y en un determinado momento, así como en El Nombre de la Rosa, escapa el fraile en su mula llevando una reliquia, ¿no? Después échale un galgo para que te la devuelva, ¿no? Hay un ladrón muy famoso que se especializó en robar reliquias, pero venderlas estaba absolutamente prohibido, regalarlas no. Y las reliquias lo que daban es prestigio. Prestigio y dinero, porque si tú tienes la reliquia, cuanto más importante es el santo, más importante es la Iglesia y más milagros se hacen. La reliquia se supone que hace milagros.
0: El milagro de atraer peregrinos y dar dinero a veces a las abadías, a las iglesias. Digo, no sé.
1: Sí, mira, en el capítulo de María Magdalena, sí, hay un muy curioso, que se explica cómo funcionan las reliquias, ¿no? Y además yo, este es un tema que estudió un profesor que era catedrático de arqueología en la Universidad de Pontificia de Roma, que es decir, que de ser así impío no era, ¿no? Este señor cuenta cómo se descubrió María Magdalena en la abadía más grande de Francia, que se llama Vézelay. El obispo de Vézelay quería tener una reliquia importante, ¿no? Entonces él cuenta, porque además se puede seguir en todos los documentos, cómo decide lo siguiente. Siempre que aparece una reliquia pasa lo mismo, y pasa lo mismo en Irán. Una noche, salimos esta noche, que el cielo está claro, y de repente vemos que en un campo brilla una luz. Nos acercamos a esa luz y de repente empieza a oler todo a flores, ¿no? Y a perfumes. Eso quiere decir que ahí hay un cuerpo santo. Entonces este abad decidió encontrar a María Magdalena, entonces llamó a un notario, a varios sacerdotes y a varios amigos para levantar acta de lo que él sabía que iba a encontrar, porque lo había enterrado primero, ¿no? Lo que encontró fue un esqueleto con el pelo que le llegaba de la cabeza a los pies, porque la leyenda dice que María Magdalena no se había cortado el pelo. Automáticamente tenemos la abadía de Vézelay, la más rica de Francia. El Papa se enfada, está explicado en el libro, y entonces le dice a otro obispo francés, en la Sainte-Bonne, haz el favor de descubrir tú también a María Magdalena, porque este se está poniendo las botas con las peregrinas. Y efectivamente, y la descubre también, y entonces el Papa dice, no, la Magdalena auténtica es la de la Provenza, no es la de Vézelay, ¿no? La Provenza, en donde está enterrada María Magdalena, peregrinaron todos los reyes de Francia. Peregrinó Carlos III, el nuestro, el Borbón, ¿eh? Y fue un lugar de peregrinación igual de importante que Santiago, pero la Revolución Francesa lo arrasó. Lo arrasó totalmente.
0: Cosas de reliquias y del mundo. Casi terminando, lugares mágicos. Hay algunos lugares donde hay reliquias, como en la Meca, la Kaaba.
1: Sí, claro. Es que lo sagrado, la reliquia, lo decía antes, lo importante de la reliquia es el lugar, ¿no? Mira, hay una leyenda judía que a mí me gusta mucho, que dice lo siguiente, donde se ve muy bien la importancia del lugar, el rito y la leyenda, ¿no? La leyenda dice más o menos así. Hace muchos años, hace muchas generaciones, un rabino sabía que para hacer un milagro tenía que ir a un sitio y solo un sitio. Y al llegar a ese sitio tenía que hacer un sacrificio de un animal y rezar una oración, y entonces automáticamente se hacía el milagro. Cuando pasó el tiempo, los rabinos ya no sabían hacer el sacrificio, pero sabían dónde estaba el lugar. Entonces iban al lugar, no hacían el sacrificio porque no sabían, pero rezaban una oración y se hacía el milagro. Pasaron más generaciones y los rabinos ya tampoco sabían dónde estaba el lugar, pero contaban esta historia que te estoy contando y hacían el milagro.
0: Curioso. Entre otros eso, la Kaaba en la Meca. Y hay algunas tumbas de políticos, como la de Lenin o la de Mao Zedong, que se han convertido también, no sé si en reliquias, pero sí en lugares de peregrinación, ¿no?
1: Hombre, la tumba de Lenin está en la introducción del libro. La tumba de Lenin está construida a partir de las tumbas de los santos de la Iglesia Ortodoxa Rusa, ¿no? El cadáver de Lenin fue momificado, se estropeó, lo arreglaron y eso era un lugar de peregrinación, y ahí iban, digamos, los novios que iban de viaje, de novios a Moscú, tenían que ir a ver eso, ¿eh? Hay una cosa muy curiosa. Un profesor italiano, que es amigo mío, antes era del Partido Comunista, me contaba que cuando cayó la URSS, un empresario de Las Vegas quiso comprar el cadáver de Lenin para ponerlo en Las Vegas, y bueno, eso sería ya la muestra absoluta de la humillación de la URSS ante Estados Unidos, ¿no? Y se lo iban a vender. Lo que pasa es que este señor, que era catedrático de griego de la Universidad de Bari, organizó una suscripción para llevárselo a Bari. Al final a los rusos le dio vergüenza y decidieron no venderlo, porque ya era humillarse demasiado, ¿no? Pero bueno, es lo mismo, es una reliquia laica, atea, que podía acabar en un casino de Las Vegas, pero es una reliquia exactamente igual.
0: Reliquias y tesoros sagrados. Al final no importa mucho que sean reales o no, ¿no? Importa más el poder simbólico que puede forjar creencias, a veces dinero e incluso naciones, ¿no? José Carlos.
1: Sí, evidentemente, es decir, todas las leyendas de conversión que aparecen ahí están unidas a identidades políticas y al prestigio de los grandes reinos, ¿no? Y yo vuelvo a insistir, la reliquia da igual como sea. Si tú no crees que existe Jesús, da igual que me pongas, nos pongamos a discutir nada. Si no crees en el personaje o en la historia, la reliquia no tiene sentido. Si crees en él, le puedes dar sentido al objeto, si no, no.
0: Espero que hayas disfrutado estando con nosotros.
1: Yo encantado de estar con vosotros.
0: Si forma de contacto contigo, si quieren saber más de este trabajo, reliquias, tesoros sagrados que forjaron el destino de Europa, o de ti, o de tu trabajo, sí.
1: Y yo utilizo mucho el correo electrónico que contesto siempre, muy fácil, es josecarlos.bermejo@usc-universidad-de-santiago-de-compostela.es. Yo lo contesto siempre a quien quiera escribir.
0: josecarlos.bermejo@usc-universidad-de-santiago-de-compostela.es. Pues ha sido un placer, volveremos a estar en contacto contigo y que no sea la última vez que estás en el espacio en blanco.
1: Yo encantado de volver con vosotros.
0: Fuerte abrazo, hasta muy prontito. Juan Gómez, nuestro compañero, ya está preparado para traernos uno de esos capítulos de investigaciones que hace con testimonios. Buenas noches, Juan.
2: Muy buenas noches, Miguel. Siempre un placer, cómo no.
0: También para nosotros. Hoy creo que nos vamos a hablar de la Ouija, algo que se está... de nuevo, desgraciadamente, poniendo de moda, ¿no?

0: Es cierto que hay casos donde la Ouija ha provocado que alguno de los jugadores o de la gente que está allí en esa sesión cometieran algún tipo de acto delictivo.
1: Sí, así es. De hecho, si te parece, vamos con un caso ya recogido, fíjate, en el año 1935, ahí es nada, hace prácticamente 90 años. Hablamos de una habitación que, bueno, una vivienda en Kansas, en Estados Unidos. Es la casa de Herbert y Nelly Hart. Reciben la policía, en este caso, en ese año recibe una llamada telefónica, porque los vecinos han escuchado 4 disparos en la casa de este matrimonio, y descubren a Herbert, cuando abre la puerta, que está manchado de sangre, tiene heridas en la cabeza, también tiene heridas, cortes en las piernas, mientras que Nelly, su mujer, yace muerta en la cocina. Y Herbert, fíjate, le cuenta a la policía una historia alucinante. Les dice que Nelly, su mujer, hacía unas semanas había comprado una Ouija y había jugado con ella. Y la entidad que había aparecido en esa Ouija le decía que su marido, Herbert, había escondido $15,000 en algún lugar de la casa y que no quería compartirlos. Bueno, pues Nelly se obsesiona a tal punto que llega a agredir a Herbert, le llega a atar incluso en la cama en un momento determinado, le golpea la cabeza, le apuñala las piernas con un pequeño cuchillo, hasta que Herbert, desesperado, prácticamente le dice lo que su mujer quería escuchar, simplemente para que le desatara. Y en el momento en el que se siente liberado, Herbert toma una pistola y acaba con la vida de su mujer. Cuando fue detenido, aseguró que todo esto lo había provocado la Ouija.
0: Y creo que tenemos algún corte.
2: Empecé a preguntar qué había pasado ese día. Me dijo no, que como alrededor de las 1:00 a.m, 1:30, había bajado y que había encontrado a todos súper locos, que golpeándose unos con otros, que el hermano de él había roto una ventana y que se quería salir por ella, y que estaba cortado y toda la cosa. También me dijo que mi hermano estaba totalmente desnudo, que él bajó y estaba desnudo él, y que los otros sí estaban por allá todos locos.
0: ¿Qué había ocurrido a su hermano?
1: Pues fíjate, lo que acabamos de escuchar es la voz de Angie. Ella es la hermana de un joven llamado José Mauricio Espina, 17 años. Vamos a situarnos 12 y 13 de abril, en concreto la noche del 13, la noche del 12 al 13 de abril del 2022, en Patio Bonito, en Colombia. José Mauricio queda con unos amigos y simplemente van a pasar la noche en una casa. Y de repente ocurre algo. La policía llama a Angie. Angie se presenta en ese lugar, descubre toda la escena, y lo que ocurre es que su hermano, Miguel, había muerto, había sido asesinado.
0: Qué extraña historia, ¿eh, Juan? ¿Podrían haber consumido tequila o alguna cosa, alguna extraña cosa?
1: Pues podría ser. Fíjate, cuando llega la policía, pregunta a los amigos de José Mauricio qué es lo que ha ocurrido, y empiezan a contarle una historia. Le dicen que se han puesto a jugar a la Ouija, que ha aparecido un personaje, un ser, una entidad, que les ha dicho que necesitaba hacer un sacrificio. Y en ese momento, José Mauricio, según su amigo, se ofrece para ser el sacrificado y los demás le quitan la vida. Y es cierto que sí había, de hecho, una droga muy específica, LSD. Lo que ocurre es que cuando le hacen la autopsia a José Mauricio, él no tenía la droga incorporada en su cuerpo, no había tomado ninguna sustancia. Por lo tanto, este chico de tan solo 17 años se creía a pies juntillas que había un ser que estaba mandando a sus amigos que necesitaba un sacrificio, y él se ofreció aparentemente como voluntario para tal hecho.
0: Extraños casos ocurridos con la Ouija. Creo que traes un caso también de la Universidad Laboral de Sevilla, ¿no?
1: Eso es, ocurrió el 9 de marzo de 1994, pero la noticia se publicó el 13 de marzo, se publicó de hecho en el diario ABC, en la sección de sucesos. Déjame que te redacte brevemente lo que decía esa noticia. La noticia decía: la joven de 15 años, RCR, resultó gravemente herida tras lanzarse a una piscina sin agua en Sevilla y continúa ingresada en la UCI del Hospital Virgen del Rocío de Sevilla, informaron ayer fuentes de dicho hospital. La chica, según informaron fuentes sanitarias, se arrojó el pasado miércoles por causas que se desconocen. Eso es lo que decía la noticia. Lo que ocurre, Miguel, es que sí sabemos cuáles fueron las causas, y mucho. Nos tememos que son terroríficas. Si te parece, vamos a escuchar la voz de un profesor. Un profesor que estuvo con amigos, con compañeros de esta chica cuando

0: arrojó desde ese trampolín de la piscina. Vamos a escucharle porque lo que dice es que estos chicos comenzaron a hacer una ouija y apareció un personaje nada recomendable.
1: Escuchamos.
2: Que por fin salió pues el peor personaje que les podía salir, el demonio, Satanás. Y entonces, pues a través de ese contacto, Satanás les estableció un turno que tenían que suicidarse, porque si no él se encargaría de buscar la forma de llevarlos con él.
1: Qué increíble. Parece que siguieron las instrucciones de la ouija entonces.
0: Sí, ella quiere negociar además con esa entidad y para ello quedan en esa piscina, una piscina que está vacía, una piscina abandonada, llena de escombros. Se suben hasta el trampolín, que está a una altura de 4 pisos, Miguel, de 4 pisos, y allí realizan otra ouija. Y ella quiere negociar. Este personaje, al parecer, le dice que no, o este ser, esta entidad, le dice que no, que tienen que cumplir los pactos como una especie de, bueno, de orden a la hora de acabar cada uno con su vida. Y esto es lo que dice el profesor que sucedió.
2: Aquello le dijo que no, que estaba establecido el turno de las muertes y que eso no iba a cambiar. Pero entonces ella dijo, ¿y si es en este mismo momento? ¿Si lo hago en este mismo momento? Y estaba con un compañero, el compañero dijo que no quería seguir esa sesión. Bajó para abajo, se sentó al borde de la piscina, que te digo, estaba vacía, llena de cascotes, de obras, de restos de ladrillos, de cemento y demás. Y se quedó allí esperando que la compañera bajara. Pero en ese momento mira para arriba y se da cuenta que la compañera hace una postura como la del ángel que se va a lanzar al agua y dice, este es un buen momento para morir como otro cualquiera, y se tira.
1: Tremendo. No murió, ¿no? La llevaron al hospital, has contado. ¿Qué pasó?
0: Afortunada. Sí, afortunadamente no murió precisamente porque, fíjate la casualidad, había un gran neumático abajo entre los escombros, ella cae sobre el neumático que amortiguó el impacto, aunque no evitó que se rompiera una pierna, incluso la mandíbula. Efectivamente, tal como dices, fue ingresada en el Hospital Virgen del Rocío en Sevilla y ahí empezó a surgir un montón de personas que se habían enterado de todo lo sucedido con la ouija y al parecer querían hacerle incluso un exorcismo. Esto es lo que cuenta este profesor de universidad.
2: Visitas muy raras, personas que dicen que son familiares y no lo son, personas que dicen que pertenecen a determinados círculos y no pertenecen, personas que se hacen pasar, incluso me contaron por personas que tienen que ver con la religión, sacerdotes y demás, que tampoco lo eran. Todo con el afán de acercarse a ella de alguna manera.
1: Qué extraño todo esto, ¿verdad?
0: Sin duda alguna. Y todo esto en relación a este objeto que ahora se está poniendo de moda en las redes sociales y que conecta directamente con casos sucedidos en la actualidad en diferentes partes del mundo.
1: En México creo que tienes una noticia.
0: Efectivamente, ha ocurrido el 2024, hablamos del año pasado. Ocurrió en Puebla, en una escuela, en este caso la escuela Ricardo Gómez Magón, donde sucede algo muy extraño relacionado precisamente con la ouija. La noticia salió en los medios de comunicación, en este caso en Noticias México, y así lo contaban.
3: Al menos 20 estudiantes fueron atendidos por paramédicos de Protección Civil, así como del sistema de urgencias médicas avanzadas, y 2 adultos también. Esto después de que se tuviera el reporte de que 3 alumnas estaban jugando con una cuija y posteriormente, bueno, pues al regresar al salón comenzaron a sentirse mal, les platicaron al los compañeros y ellos también presentaron crisis nerviosa. Por eso acudieron servicios de emergencia al sitio, así como elementos de la policía municipal para atender este reporte.
1: Manipulados por la ouija. Es curioso porque,
0: así es,
1: Juan, como esta historia que es muy antigua, cómo se pone de moda como si fuera una ola, ¿no?, que va llegando y de nuevo lo olvidamos y luego vuelve a surgir, y ahora con las redes sociales está de nuevo de actualidad. Así que cuidado con ese tipo de juegos que pueden ser peligrosos, como hoy nos ha mostrado nuestro compañero.
0: Cuidado, y además te voy a contar una pequeña historia. Un año antes, el 6 de julio del 2023, sucedió también en Colombia otro caso, y aquí no fueron 20 las personas afectadas, fueron 36, por jugar a la ouija y por tener, bueno, pues algo que las mismas autoridades dijeron que no había explicación para lo que había sucedido. Convulsiones, estados de trance extraños, todo esto vinculado a este mal llamado juego.
1: Como siempre, un placer. Y gracias por alzar la voz y decir cuidadito con estas cosas. Forma de contacto contigo si te quieren relatar sus experiencias.
0: Pues a través de Facebook, mi perfil, Juan Gómez Ruiz, o a través del email del programa, en este caso, juangomez@gmail.com.
1: Como siempre, un placer. Seguimos en contacto.
0: Seguimos. Miguel, fuerte abrazo.
1: Un abrazo fuerte.
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0: Y vamos, vamos con un nuevo tema de esos que deberíamos aprender o no deberíamos de olvidar, porque nos puede ayudar mucho en nuestra vida. Nos vamos hasta Jaén a conectar con nuestro invitado Emilio Lara. Buenas noches, Emilio.
1: Muy buenas noches, Miguel. Encantado de estar contigo.
0: Qué placer estar contigo también, te digo. Eres oyente del programa, ¿no? O de vez en cuando lo escuchas.
1: Sí, de vez en cuando. Ahora, últimamente, en los podcasts, pero en los tiempos gloriosos, obviamente, en la radio. Y sobre todo era, recuerdo, de mucho más joven, era en verano. Uno se acostaba más tarde, ¿verdad? Se desvelaba, llegaba un poquito más tarde, y sí, que me acuerdo yo. Sí.
0: ¿Y cuando estabas por ahí por la noche, pasabas miedo? ¿Con el programa, me refiero?
1: No demasiado. Era en la Costa del Sol, sí. En Málaga, ¿eh? Donde yo veraneaba por aquel entonces, y un poquito de repelú a veces sí, ¿eh? Te tengo que confesar, algunas veces con algunos de los temas, con otros no, y aparte con mi hermano al día siguiente, que lo estaba escuchando en su cama, pues lo comentábamos. Digamos que era un miedo razonable, pero era de este miedo inquietante, ¿eh? Que es el que te da ese regomello, que es el que se te queda y al día siguiente tienes ganas de hablar de él. Ese es el mejor de los miedos.
0: Qué bonito, qué bonito. Déjame que te presente. Doctor en Antropología, licenciado en Humanidades con premio extraordinario, premio fin de carrera, profesor de Geografía e Historia. ¿Estarán contentos sus alumnos contigo?
1: Bueno, así lo espero, Quien está contento soy yo, ¿eh? Sí. Desde hace ya varios años soy profesor de bachillerato de adultos, entonces un tipo de alumnado diferente que ha retomado en una fase de su vida los estudios, tiene ganas de tener la titulación que en su momento no alcanzó por obligaciones personales o familiares. Hoy es gente tan agradecida, transmitirle la experiencia que uno tiene en la vida, sobre todo porque yo me apasiono con la historia, y fíjate que yo, como desde que estaba en el instituto quería vivir en la historia, yo decidí estudiarla para vivir de la historia. Entonces a mi alumno siempre le digo, oye, bienvenido al pasado, y vamos, viajamos en el tiempo, eso sí, con un billete de vuelta al presente.
0: Qué bonito. Ten cuidado con lo que dices, porque muchos de tus oyentes pueden estar ser oyentes del programa, y si luego se lo pones en el examen...
1: Oye, que saquen un 10. Si yo soy de los profesores que lo que les gusta es dar muy buenas notas, claro.
0: Vale, vale. Has escrito montones de artículos académicos, de historia en revistas, novelas como La Cofradía de la Armada Invencible, El Relojero de la Puerta del Sol, y te has llevado casi todos los premios del mundo, bueno, Andalucía, Premio Andalucía de la Crítica Novela y Premio de Novela Histórica, Ciudad de Cartagena, Premio Narrativas Históricas, y no digo más, porque si no, estamos todo el tiempo hablando de tu currículum. Y has escrito una obra que se llama Los Colmillos del Cielo, Utopías y Desengaños de la Historia. Y yo pregunto, te lo iba a preguntar al final, pero te lo pregunto al principio, ¿por qué ese título de Los Colmillos del Cielo?
1: Muy sencillo. Yo me acuerdo cuando yo era niño, acuérdate tú, Miguel, pues cuando nuestros abuelos tenían dentaduras postizas y cuando llegaba la noche las remojaban en agua y las ponían en la mesita de noche. Bien, pues entonces yo cuando terminé de escribir el libro me acordé, pensé, oye, acordándome de eso, ¿y si Drácula hubiese llegado a viejo anciano? ¿Cómo sería la dentadura del vampiro? Pues sería la dentadura del vampiro de Transilvania, una dentadura postiza que me metería por las noches en agua con dos colmillos. Y como resulta que para mí la utopía que he historiado son mundos perfectos, sociedades idílicas que se han intentado crear a lo largo de la historia o que se han creado, pero que la mayoría de estos paraísos se han convertido en infiernos. Pues entonces yo hice esta analogía y dije, ya está, es un cielo con los colmillos de un vampiro chorreando sangre o vampirizando la sangre de aquellos incautos que fueron como borregos a estos paraísos que se les prometieron.
0: Pues empezamos. ¿Qué son las utopías? ¿Sirven para liberar a los seres humanos, a las sociedades humanas?
1: La utopía yo creo que es una propensión del ser humano. Nosotros, Miguel, somos el sapiens, el mismo que pintó Altamira, el mismo de hace 20.000 años, el mismo que construyó las pirámides de Egipto. Nuestra inteligencia emocional es la misma. Entonces, si para mí la utopía son esta propensión, esta facultad que tienen muchas personas a lo largo, pero millones de personas, de sentirse arrastradas para vivir en un mundo perfecto, en una sociedad idílica, donde tengan las necesidades materiales absolutamente cumplidas, que encima su enemigo tengan su merecido. Estas personas que se han sentido en la vida agraviadas, ofendidas de manera objetiva o bien subjetiva, y de una manera muy rápida se le prometen que van a vivir en un mundo así, pues ellos van obviamente enloquecidos por esta autovía. Y este tipo de sociedades pues son muy buscadas por mucha gente, porque, oye, porque la vida es muy complicada, porque hay que ganarse la existencia, hay que ganarse el jornal, la vida es estar con gente que piensa diferente a nosotros, la vida es enfrentamiento, confrontación, pacto, negociación, y muchas personas lo que prefieren es vivir, digamos, en sociedades de replicantes de Blade Runner, de almas fotocopiadas, de ortodoxos, donde todo el mundo piensa igual, pero ¡ay! Eso es un pensamiento de los fanáticos.
0: Y hay mucho por ahí, ¿verdad?
1: Bueno, hay muchos fanáticos sueltos, pero toda la vida ha habido fanáticos sueltos que han recibido diferentes nombres. No hay, en este sentido, nada nuevo bajo el sol. Lo que sucede es que ha habido muchos tipos de utopías que han tenido diferentes carcasas de tipo religioso, social o político.
0: Es curioso, últimamente estamos haciendo algunos programas de historia del pasado, muy pasado, filosofía, etcétera, y casi todos los autores, como tú, dicen que no hay nada nuevo, y que en lo que nos equivocamos en el pasado, nos vamos a volver a equivocar ahora en el presente y en el futuro si seguimos esas vías. ¿Estás de acuerdo?
1: Bueno, en gran medida sí. Eso de que la historia se repite o que conocer la historia nos evita volver a repetirla, bueno, son frases muy bonitas. A mí la que más me gusta es la máxima latina de que la historia es maestra de la vida. Eso sí, o por lo menos yo creo que servir historia nos sirve, además de tener un afán de conocer el pasado, de conocer la historia de la humanidad, o sencillamente tener esa formación cultural, nos sirve para ser más libres, tener un pensamiento crítico, no ser tan fácilmente engañados por ningún tipo de poder político, económico, religioso, porque tenemos más datos para saber aquí ante una situación cómo podemos actuar, porque sucedió algo. Pero eso sí, ten en cuenta que también lo que nosotros consideramos muy malo que ha sucedido en el pasado, otra gente hoy día lo puede considerar muy bueno en ese sentido, porque hay muchas formas de tanto de pensar como de sentir la vida.
0: Con este invitado especial de esta noche vamos a intentar hablar de algunas utopías de la historia. Casi comienzas el libro, bueno, una de las partes primeras hablas de Platón y las utopías. Él decía que la democracia era el gobierno de la chusma.
1: Hombre, claro, él es el responsable de todo. Mira, Platón es, además de un grandísimo filósofo, es uno de los grandes escritores de la historia, es un auténtico genio como escritor. Pero Platón era un ateniense de familia aristocrática. Él era un tipo, le decían Platón en griego significa el de las espaldas anchas, estaba todo el santo día en el gimnasio y tenía que tener el cuello como un toro. Entonces él era un aristócrata, en griego aristois, los mejores. Él vive en la Atenas democrática, y entonces, como su familia había perdido, era una de las que había perdido el poder, odiaba la democracia, era el gobierno de la chusma, de la gente baja, de la canalla, del vulgo, como queramos decir. Y todas las utopías se han pensado o se han construido en un mundo, en una época que acaba y en una época que se va alumbrando. En ese momento, Atenas había perdido hacía poco la guerra del Peloponeso, la guerra civil contra Esparta, su rival, y entonces en lo que quería Platón como filósofo, hoy diríamos un intelectual, un pensador, yo lo veo como un spin doctor. Él, es decir, uno de los consejeros que tienen los políticos, y lo que él quería era esta idea de una polis ideal, de una ciudad-estado perfecta, pues construirla. ¿Y de dónde se va? Pues se va al lado de un tirano, que era como los griegos decían a un dictador. al tirano de Siracusa. Oye, fue no una, sino dos veces, en tres ocasiones, con tres dictadores diferentes, intentó construir su polis ideal en Siracusa y las tres fracasaron. ¿Por qué? Porque la vanidad podía, es una cosa que le sucede a muchos intelectuales, dejar un pozo material en la vida. Y él fue el primero en, digamos, construir desde un punto de vista teórico esta ciudad ideal, esta polis.
0: Luego sacaremos conclusiones de las similitudes que hay entre las diferentes sí. utopías, pero una de ellas dice que los creadores de las utopías no viven en este mundo, viven en su propia burbuja, ¿no?
1: La inmensa mayoría, sobre todo de los pensadores que individuales, no los que han creado utopía de forma colectiva, que sola, para mí solamente había una en ese sentido, para mí la única positiva en la historia, las misiones jesuíticas en el Paraguay, las reducciones jesuíticas del Paraguay, para mí una maravilla. Pero todos los creadores únicos de utopía han sido gente, han tenido unas características comunes, son fanáticos, gente muy dogmática, gente que vive ensimismada en su mundo, desconectada con el mundo real, con el funcionamiento de la economía de la época que le tocó vivir, desconectadas con la realidad en el sentido de que quieren que que la realidad se amolde a su idealidad a martillazos, de forma violenta, muchas veces con un punto antisocial importante, pero eso sí, todos con un carisma impresionante, la mayoría de las veces con un carisma tenebroso y con un pico de oro maravilloso, y a la vez que en sus discursos le prometían esperanza al pueblo, también eran expertos en, digamos, en la manipulación psicológica de masa, porque removían las bajas pasiones humanas, la ira, el rencor, la envidia y el resentimiento, y esto formaba un cóctel pues letal, pero un cóctel pues como James Bond en las películas, que el Martínez se lo toma agitado pero no batido. Entonces, claro, un cóctel de una esperanza, de un mundo, pero rapidísimo, pero no un mundo en el más allá, un mundo acá, en la tierra, un mundo perfecto para los desclasados, para las personas perdedoras en la vida, que iban a tenerlo todo y sus enemigos iban a tener el justo castigo, pues la gente iba encandilada, pero como en el flautista de Hamelin.
0: Ya, tomo nota, cómo se parecen algunas de las cosas que aparentemente estamos viviendo hoy, ¿eh?
1: Sí. Bueno, es que nosotros no cambiamos. Cambian los discursos, cambia la música, puede cambiar la letra, pero el sustrato, el mismo.
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0: Y esta noche disfrutando con Emilio Lara hablando de utopías. Vamos con una que a mí siempre me ha gustado mucho, si te parece, Los Cátaros, Los Hombres Buenos.
1: Hombre.
0: Qué buena idea, ¿verdad? O qué bonita pues utopía.
1: Los Cátaros, bueno, sí, fue una cosa curiosísima. En un principio no le hicieron mal a nadie. Los Cátaros es una, digamos, utopía que se va gestando como una masa madre de pan, ¿verdad? En un horno, cuando los primeros caballeros cruzados vienen de la primera cruzada, de Tierra Santa, entonces al contacto con Oriente, con, digamos, las tradiciones religiosas y las costumbres de Oriente y las filosofías orientales, ellos elaboran una especie de gazpacho teológico, una fusión, un sincretismo, un mestizaje de ideas teológicas de Oriente y de Occidente, y crean una nueva religión, el catarismo, esto albigense, donde reducen prácticamente todos los sacramentos a uno nada más, el consolamentum, solamente rezaban una oración, el Padre Nuestro, eran gente, los hombres buenos, eran los religiosos, sus sacerdotes, gente muy trabajadora, que trabajaban con el pueblo llano en todo, no tenían una vida regalada como el alto clero, y era muy, muy, sus predicaciones eran muy, muy sencillas, eran muy básicas, y entonces la gente empieza a seguirlo, era muy fácil obtener el perdón para todos los pecados, y empiezan a tener un éxito enorme por el sur de Francia, hasta que la Iglesia Católica los ve un peligro. Bien es cierto que ellos tenían un componente utópico, en el sentido de que ellos eran como veganos, ¿verdad? En ese no comían carne, no comían tampoco nada procedente de animales, y entonces ellos no, lo que no querían era tener relaciones sexuales hombre y mujer, porque consideraban que cualquier criatura nacida era impura. Ellos creían en la reencarnación del alma, ¿verdad? En la transmigración del alma. Entonces, claro, si se hubiese llegado a buen término todo su ideario, la humanidad se hubiese consumido, se hubiese extinguido por consumción, porque no querían relaciones sexuales. Ese es el punto, digamos, más utópico que tenían los católicos. Cuando el Papa Inocencio III ve en ello un peligro, decreta una cruzada albigense. Hay que exterminar a los cátaros. Recordemos la famosa frase, vamos a matarlo a todos, que Dios ya sabrá reconocer a los inocentes. Y de esta forma, los cruzados asolaban aquella ciudad y castillo donde se acantonaban los cátaros.
0: En parte fue una bonita utopía que acabó. Hay una isla llamada Utopía que también parecía una buena idea, ¿no?
1: Tomás Moro, precisamente, bueno, este libro empieza a gestarse hace tiempo, cuando yo estudié la carrera de Humanidades en una asignatura, que es donde a mí el profesor me descubre a Tomás Moro, y me quedo fascinado con él, un hombre, un político, un abogado, un jurista de primer orden, y un humanista, donde él lo que hace es, tomando como base inglés por encima de todo. Los ingleses son muy suyos. ¿Por qué digo esto? Porque tomando como base el Nuevo Mundo, América, él lo que hace es coge una isla, como un vergel, un Edén, y la isla tiene, digamos, la forma de Inglaterra, y la ciudad, la capital donde vivían los utopianos, era, digamos, una réplica de Londres. Entonces, como los ingleses son muy suyos, él no tuvo necesidad de copiar las leyes de Burgos, impulsadas por Fernando el Católico para tratar como a seres humanos a los indios, ni la legislación española tan beneficiosa para los indios, sino que él lo que hace es inventa un mundo nuevo, unas reglas nuevas, una nueva sociedad donde no existía el dinero, donde no existía la propiedad privada, donde había un reparto de las tareas, donde se trabajaba 6 horas al día y el resto para el ocio. Era, yo creo que fue su manera, más que de escribir un tratado teórico para demostrar que él era un intelectual de primera, era su primera pasión, pero el padre no lo dejó estudiar humanidades, lo obligó a estudiar derecho, y era, digamos, una espina clavada que tenía. Pero ¿qué pasa? Utopía, que en griego significa no lugar, por eso así la llama Tomás Moro, pues ha sido, digamos, la locomotora intelectual y emocional de arrastre desde la Edad Moderna para hoy, de crear estos mundos perfectos.
0: ¿Qué es lo que has dicho que se llamaba, significa utopía, que no he entendido bien?
1: No lugar. Un sitio que no existe, un lugar que no existe. Es curioso, ahora, en el siglo XXI, se habla, por ejemplo, de algunos sociólogos hablan de una estación de tren, un aeropuerto, hablan como los no lugares, en el sentido de son lugares de tránsito donde nosotros vamos, venimos, no nos sentimos arraigados de ninguna manera, está hecho todo en la mezcla de la gente, que miles y miles de personas cruzan, jamás van a vivir ahí, pero a mí me gusta más esa idea de Tomás Moro de no lugar, es un lugar imaginario, tal y como él lo planteó.
0: Otro autor famoso también era muy utópico, hablas de él en tu libro, Julio Verne.
1: Sí.
0: Lanzó un montón de ideas que yo creo que han influido mucho en muchas cosas de nuestro futuro, ¿verdad?
1: Ya lo creo. Bueno, Julio Verne, el responsable de a mí hacerme lector enviciado y escritor, cuando yo tenía 10 años en el colegio, con 9 años yo me fascinaba con sus novelas, y con 10 años yo gané un concurso de literatura en mi colegio, todavía conservo el borrador del cuento Viaje a Júpiter, que era un, si lo decimos de forma fina, es un homenaje a Julio Verne, en realidad era una forma descarada de imitarlo. Entonces, Julio Verne, en su juventud, fue un admirador de los socialistas utópicos, que todos, salvo uno, fueron franceses. Los socialistas utópicos pensaban, eran gente que se pasaron la vida cazando sueños como quien caza mariposas, ¿verdad? Y entonces querían un mundo perfecto, un mundo sin violencia, un mundo sin dinero, sin propiedad privada, sin ejércitos, solamente con la bondad humana, con las leyes y con la educación se iría hacia esta sociedad de ideales, y tenían una enorme fe en el progreso técnico y en la ciencia. Entonces a Julio Verne le quedó esta fascinación por la bondad del ser humano, el progreso y la ciencia, y eso se refleja en muchas de sus novelas. Pensemos en 20.000 leguas de viaje submarino, viaje al centro de la Tierra, viaje a la Luna, el rayo, la isla de fin del mundo, el rayo verde. Él siempre tuvo esa pulsión de socialista utópico y la reflejó en sus novelas, que siguen siendo hoy día una auténtica, bueno, son clásicos, obviamente. No solamente son magníficas para deleitarse leyendo, sino que nos siguen dando respuestas y haciéndonos preguntas con ellas, que es lo que tienen los clásicos.
0: Y no sé si has escuchado alguna vez que hablábamos de Julio Verne, de quien dice que tenía contactos con el más allá o algún tipo de fuerza le inspiraba esa serie de cosas, me refiero a fuerzas sobrenaturales.
1: Sí, recuerdo además hace muchos años cuando leí un libro de J.J. Benítez sobre Julio Verne, que especulaba sobre eso, incluso sobre la tumba, ¿verdad? El cenotafio de Julio Verne. Bueno, yo realmente creo que él era, sobre todo, él era un visionario. Él era un visionario, pero porque tenía un enorme apetito por los progresos científicos, y él tenía un fichero espectacular. Él tenía miles y miles de fichas de todos. Él era muy buen lector de las revistas de las novedades científicas. Lo iba anotando todo, y aquello que le servía para sus novelas, pues él lo aplicaba. Fue una época, la segunda mitad del siglo XIX, fascinante, mucho adelanto. Bueno, y en esa época, por ejemplo, eso está bien sabido, todo lo que es el tema de la parapsicología, de los inicios, en la Ouija, los médium, se creía que era una ciencia. Es más, en la España del sexenio revolucionario hubo una iniciativa, en la década de tras 1868, que es cuando se destrona Isabel II, hubo una iniciativa por parte de algunos diputados para que la parapsicología fuese una ciencia a estudiar de forma académica en España. No llegó a cuajar, pero es que había esta tendencia. No es de extrañar, por tanto, que Julio Verne en algún momento tuviese una propensión hacia ello. Lo tuvo, desde luego, sí que tuvo esta propensión el Conan Doyle, el padre de Sherlock Holmes.
0: Habría mil cosas que hablar del trabajo que has hecho, tenemos que ir pegando saltos. Habría que hablar de Arthur Conan Doyle y otros muchos, pero nos vamos a la política. El marxismo. Sí. El marxismo nace también como una utopía, ¿no?
1: Sí, ya lo creo. Marx y Engels son los padres del materialismo histórico, del marxismo, son el marxismo científico, el socialismo científico en contraposición a los socialistas utópicos. Marx desdeñaba a los socialistas utópicos diciendo que eran unos bien pensantes, unos buenistas, diríamos hoy, pero que no, su idea eran descabelladas, por muy imaginativas, pero que no tenían un anclaje en la realidad. Marx y Engels en 1848 escriben el Manifiesto Comunista, que es, digamos, un panfleto que tiene una enorme fuerza emocional, y esta idea, esta teoría para interpretar la historia y transformar el mundo a través de la revolución y de la economía la va a coger Lenin en la Revolución Bolchevique de 1917, y es ahí cuando se aplica en el siglo XX la primera utopía totalitaria, el primer régimen totalitario de la historia, que tiene un gran componente utópico, que es el marxismo-leninismo, con el triunfo de la Revolución Bolchevique en Rusia, que es lo que se promete, un paraíso a los trabajadores, con la fase de la dictadura del proletariado, hasta llegar a la fase final, el comunismo, que es una sociedad idílica, sin clases sociales, sin dinero, con donde todo el mundo viviría en unas condiciones materiales magníficas, sin propiedad privada. Nunca se llegó a eso, obviamente, ¿no? Y lo que se hizo fue construir fundamentalmente en Rusia un gulag. ha sido la utopía política más longeva de nuestra historia.
0: Es curioso porque cuando las ideas eran tan positivas, que poco se llevó a cabo con la gente de la sociedad, porque seguían siendo países así pobres y... ¿verdad?
1: Bueno, es que el factor de arrastre emocional que tenía el comunismo era enorme, sobre todo en un país como Rusia, muy atrasado, pero la vanguardia bolchevique, ellos eran burgueses, eran gente de la burguesía. Pensemos, por ejemplo, en otra utopía política, el fascismo en Italia, con Mussolini.
0: Eso te iba a preguntar también, el fascismo, sí.
1: Claro, el fascismo es, digamos, el reverso del comunismo. Mussolini, en el libro lo imagino yo al inicio del capítulo, lo imagino como en la película Amarcord, ¿no? Porque la gran película de Fellini, donde él retrata al fascismo de un punto de vista histriónico, pero es que si nosotros vemos las filmaciones hoy día de Mussolini de hace 100 años, parece una parodia, nos reímos porque él en blanco y negro, ¿verdad? Obviamente, y mudas estas filmaciones. Y luego, si lo oímos, pues también nos podemos reír, porque él era una mezcla de prima donna, de un muy histriónico, un actor de cine mudo, que tenían que exagerar los gestos, de un cantante de ópera, tenía una voz muy bonita y encandilaba las masas a través de un verbo. Era una manera de llevar la guerra a la política. De otra manera, él lo que prometía era volver a la grandiosidad del Imperio de Augusto con un nuevo hombre romano desde un punto de vista físico e intelectual, con una adoración hacia él, hacia el duce, como si fuera un faraón y un semidios, y con una mezcla, por tanto, de la antigüedad romana con una modernidad del futurismo italiano, con unas máquinas que fuesen veloces, y era prometerles un mundo que funcionase, un mundo nuevo, muy rápido, donde la gente no tenía que pensar, sino sencillamente que obedecer al duce, a Mussolini. Fue una utopía que duró 20 años hasta que cae durante la Segunda Guerra Mundial.
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0: Seguimos disfrutando de estas utopías con Emilio Lara. Llega otra utopía, o no sé cómo llamarla, la raza aria y Hitler.
1: Madre mía, en el libro termino el capítulo diciendo que el Reich de los mil años duró 12 tristes primaveras.
0: Menos mal.
1: Ha sido la única utopía biológica de la historia. El nazismo lo que quería era la preeminencia biológica de la raza aria. Tenía que controlar media Europa, una parte importante de Asia, para los arios, exterminando a las razas inferiores como los judíos, los gitanos, los eslavos, crear una gran Alemania en un imaginario donde los alemanes habían dominado gran parte durante la antigüedad, gran parte de Europa durante la Edad Media, y había dentro de este mesianismo absolutamente narcisista. El nazismo es un rapto místico del alma del pueblo alemán. Pero una cosa dentro de esta utopía biológica es que tenían un componente mistérico muy, muy importante. Las SS crearon un instituto de diríamos un CSIC nazi, que se llamó la Annenberger. Vamos a ver, que cuando Spielberg... Yo soy un friki, Miguel, de dos cosas, una de James Bond y otra de Indiana Jones.
0: Me apunto contigo.
1: Bueno, entonces aquí tendría que sonar la marcha de los buscadores de Indiana Jones. Es que los nazis buscaron el arca perdida. Spielberg lo que hace es seguir muchas veces la pauta, porque él es un gran conocedor de la historia, de lo que hicieron los nazis, que intentaron buscar el arca perdida. En este instituto científico de los nazis, ellos tenían una obsesión por lo mistérico. Le atribuían al arca, a la lanza de Longinos, unos poderes misteriosos. Hitler estaba en Viena lo que se supone que la reliquia de la lanza de Longino, y cuando el Anschluss, la anexión en Viena, Hitler estuvo delante donde estaba expuesta y se mandó luego a Alemania. Entonces, en esta obsesión mistérica, los SS llevaron a cabo esta idea suya de la neverbe, de este ocultismo nazi en la invasión de Rusia. En lo que fue la invasión de la Unión Soviética, llevaron los nazis, las SS, las Waffen-SS, a equipos interdisciplinares de científicos, antropólogos, historiadores, biólogos, químicos, historiadores del arte, para arramblar con los museos y con las instituciones científicas de la Unión Soviética y llevarse aquellos tesoros, aquellas investigaciones a Alemania. Es decir, que fue un régimen, una utopía biológica absolutamente obsesionada con reescribir la historia.
0: Espera, que creo que escuchamos algo.

0: Hitler incluso.
1: Bueno, ya me venía arriba, ya me venía arriba. Ya a la cazadora, el sombrero y el látigo.
0: Ahí está Indiana Jones buscando tesoros. Te decía que Hitler intentó o tenía la idea de hacer una ciudad también súper utópica, ¿no? Gigantesca.
1: Alemania.
0: A la Alemania.
1: Germania la llamó. Con Albert Speer, que fue su arquitecto de cabecera, pues él, antes de que empezara la Segunda Guerra Mundial, le ordena a Albert Speer crear una capital, sería la sustituta de Berlín cuando terminase la guerra. Se creó la maqueta, se conservan muchas fotos de esta maqueta. Bueno, tenía unos palacios de congresos enormes, una avenida espectacular, todo hecho desde el punto de vista del neoclasicismo, y era la ciudad grandiosa y perfecta, la capital del nazismo y la capital del Reich de los mil años. O sea que hasta desde el punto de vista del urbanismo, los nazis eran unos grandilocuentes y pensaban en de una manera futurista. Es decir, la metrópolis de Friedland, Hitler de alguna manera la retoma. Y no es tan descabellado, porque en metrópoli había un mundo subterráneo donde había unos esclavos que trabajaban para los humanos que vivían arriba. Algo así, ¿verdad? Este expresionismo lo intentó hacer Hitler a partir del terror.
0: Pues seguimos las huellas de esa arca perdida y nos vamos a Israel, a Palestina, y había otra utopía, los kibbutz.
1: Los kibbutz. Los kibbutz son unos asentamientos que empiezan a fundar judíos fundamentalmente emigrados de la Rusia cuando ha triunfado el comunismo, y son rusos, judíos comunistas, bolcheviques, que lo que hacen es, para huir de los pogromos, de los asaltos periódicos que sufrían esta violencia antisemita, sobre todo en Rusia, pues dónde van a asentarse, a Palestina, a la Palestina del mandato británico, que le encomienda a Gran Bretaña la Sociedad de Naciones tras la Primera Guerra Mundial. Los kibbutz eran pues granjas, poblados con varias decenas, con pocos centenares de familias judías, laicos. Allí no la religión no les importaba a ellos, donde ellos pensaban hacer una vida colectiva en la patria histórica de los judíos, ¿verdad? Palestina, que para ellos era Israel, sin propiedad privada. Vamos, es que muchas veces no tenían ni siquiera ellos la propiedad de la ropa interior, de unos calzoncillos, o de las mujeres de una braga, de una camisa. Todo luego se iba lavando, obviamente, y se repartía entre todos. No había dinero, se repartían vales. Es más, ni siquiera muchas veces los niños pertenecían a la familia, eran educados en la escuela para que no tuvieran un arraigo familiar, sino un arraigo colectivo. Todos hacían trabajo de lavandería, iban rotando por la agricultura de cítrico, y era un mundo agrario, nacionalista, muy, muy judío en el sentido de un fanatismo judío pensando en la tierra adorada de Israel. Bueno, y hubo varias decenas de kibbutz que sobrevivieron hasta los años 40, cuando se crea Israel, en 1948, 50 y 60, y es más, en los años 60, en la época contracultural, hubo muchos europeos y muchos hispanoamericanos, argentinos, chilenos, que se iban durante el verano a trabajar en kibbutz. Yo tengo algún amigo, un premio Planeta, lo diré así, ¿no?, que de joven se fue durante 3 meses a trabajar en un kibbutz, y él ha sido el informante de este capítulo, el informante fundamental, donde me decía cómo era la vida cotidiana en los kibbutz.
0: No sé si has estado en alguno.
1: Sí, en viaje allí a Israel sí que he estado en alguno. Lo que pasa es que, digamos, ese sueño utópico ya. Digamos, perdió, porque fracasaron, y ellos se han, va a decir, esa economía planificada que tenían ellos fracasó, y ya se han convertido, digamos, en una agricultura como muy capitalista. Muchos kibbutz también salen en acciones, tienen acciones. Lo que pasa es que, desgraciadamente, lo que vivimos hace un año y medio en la guerra, se vieron afectados algunos de estos kibbutz. Sobreviven algunos de estos kibbutz, pero no tienen ya nada que ver con aquella ensoñación sionista, que ese fue el nacimiento de ellos.
0: Te lo decía porque yo también tuve la oportunidad de estar en algunos y ya distaba un poco mucho de lo que contabas.
1: Sí, sí, sí.
0: Damos un paso más.

0: mío, cómo me hubiera gustado estar en este festival. Supongo que a ti también, ¿no?
1: Mítica, pero lleno de barro, pero maravilloso.
0: No importaba, lleno de barro con toda esta gente increíble.
1: Yo creía que me iba a poner la Marsellesa por Robespierre, que en el terror de la Revolución Francesa, cuando hacía funcionar la guillotina, esa sí que fue una utopía también de las Mars, de la sangrienta. Esto es una maravilla. Vamos a ver, ¿a quién de joven no le hubiera gustado ser hippie en aquella época?
0: ¿Tú no fuiste, ¿no fuiste hippie?
1: No, yo no, porque yo fui era en los años, a mediados de los 80, y que va, ya era otra estética y otro rollo. Pero oye, eso sí, yo nací en el año 68, el año del mayo 68 y de la primavera de Praga. Fue el año de la era de Acuario, ¿verdad? Los hippies han ganado, Miguel, en la posteridad. Porque han sido un movimiento muy icónico. No, ellos no le hicieron mal a nadie. Estas tantas fotos, tantos documentales de gente joven, guapa, pelo largo, flores en el pelo, lemas como hace el amor y no la guerra. Se dedicaban uno, dos, tres años, era niño de papá, no hacer ni el huevo, a vivir de lo que podían, el amor libre. Con la droga, bien, es cierto que ese fue el reverso que tuvieron muchos, se quedaron en el camino por la droga. Las canciones de Bob Dylan, las canciones de los Beatles, esa diversión, estar allí divertido en el barro, tuvo que ser desde luego una época fascinante, y la idea de cambiar el mundo a través de la música, de las relaciones personales, de la amistad y del amor. Lo que pasa es que sus comunas eran una especie de neolítico con cerveza y con televisión. Pero.
0: Sí, pero.
1: No le hicieron mal a nadie. Y me caen muy bien.
0: Estamos terminando, Emilio. ¿Estás a gusto?
1: Estoy en la gloria.
0: Me alegro. Vamos a sacar conclusiones, si te parece. Dices, todas las utopías pertenecen a la civilización occidental. ¿No existe ninguna otra en ninguna otra civilización?
1: No, desde la antigüedad. Eso fue una conclusión que yo saqué al terminar el libro, en el epílogo, y me di cuenta. Pero desde la antigüedad, me da igual que nos vayamos a China, la India, África, la América precolombina, y yo creo que es, además, más que por las religiones y las éticas derivadas de las religiones que ha habido en estas civilizaciones, porque todas ellas han sido despotismos a lo largo de la historia. Despotismos monárquicos, ¿verdad? Despotismos imperiales, donde se ha castrado la libertad personal de pensamiento, la libertad creativa. No ha habido pensamiento crítico. El pensamiento crítico, esa libertad individual, solamente se ha dado en Occidente, a partir del nacimiento de la filosofía en Grecia. Entonces, en sociedades donde ha habido una dominación enorme por parte del poder, donde el individualismo, la forma de pensar, ha estado muy perseguida por el poder, no ha podido florecer este pensamiento alternativo. Entonces, por eso yo ponía, desde un punto de vista irónico, que para bien o para mal, se han librado de las utopías fuera de Occidente.
0: Ya, como te digo, terminando, no hubo ninguna utopía diseñada por una mujer. Las sociedades perfectas no tienen paciencia, y los que hacían, los responsables de las utopías de sangre y sus ayudantes, compartían un narcisismo mesiánico y ciertos rasgos psicopáticos. Curioso.
1: Sí, sí.
0: Te pregunto, ¿hay alguna utopía ahora? ¿Vamos hacia alguna? Ya están hablando algunos de tecnología.
1: Pues yo creo que sí. Antes te he dicho que para mí, mira, si me dijera, Emilio, elige una banda sonora para la utopía, te diría. El tema principal de la misión.
0: El tema principal de la misión.
1: De la misión, la película, la banda de Ennio Morricone, porque ha sido para mí la única utopía positiva en la historia. Más de 150 años funcionando esta teología amable de los jesuitas, gracias a la mezcla de idealismo y de pragmatismo de los jesuitas en la América española. Ahí sí que hicieron un mundo perfecto, le salvaron la vida a unos 60 o 70 mil indios guaraníes, ¿verdad? Le salvaron de caer en las fauces de los bandeirantes, que eran unos piratas portugueses, brasileños, holandeses, que los capturaban. Pues yo creo que sí. Hoy en Silicon Valley, estas grandes tecnologías que invierten cientos de miles de millones de dólares, más que el Producto Interior Bruto de muchísimos países, en nanotecnología, en reprogramación celular, en diseñar unos nuevos organismos para biológicos para hacer que los seres humanos, los supermillonarios, yo no sé si a lo mejor la inteligencia artificial, no sé si en una generación o algo así, puedan vivir ¿cuánto? ¿200 años? ¿300 años? Y eso para mí es una utopía. Pero Miguel, te digo una cosa, como una última reflexión que lanzo. Tú imagínate, Miguel, que a ti te dice, mira, tú tienes no una visa platino, sino tú aquí tienes 10 visas platino. Tú, Miguel, eres capaz de vivir 300 años. Pero esto es como la película Los Inmortales. Pero la gente que a ti te rodea, ¿no? A ti te rentaría vivir 200, 300 años si la gente a la que tú quieres se te va a ir muriendo de forma cíclica. ¿Merece la pena?
0: No merece.
1: Yo lo lanzo ahí.
0: No merece la pena.
1: Yo, a mí no. Que hay gente que levantaría la mano, no me cabe la menor duda. Pero, ¿de verdad merece la pena vivir así? Ir hacia esa no inmortalidad, hacia esa amortalidad.
0: Ya sabes.
1: Es decir, que se puede eliminar la muerte. Hombre, si tiene un accidente o si te sufre un disparo o un atentado, puede morir, pero que eliminar la posibilidad por enfermedad, por deterioro celular de morir y vivir con tanta longevidad, ¿merecería la pena? Si los que tú quieres no te van a acompañar, para mí no.
0: Mira con lo que terminamos.

0: Que unos miren hacia adelante para hacer cábalas, que yo lo hago hacia atrás para entender lo que sucedió.
1: No concibo mejor final que esta música, Miguel.
0: Pues en tu nombre la ponemos. Los colmillos del cielo, si queréis saber más. ¿Forma de contacto contigo, Emilio?
1: Pues mira, a través de Facebook, sobre todo oye, me cuesta decir X. De
0: a mí también.
1: De X, ¿verdad? Ahí me pueden encontrar los lectores, los amigos, me pueden escribir y yo haré todo lo posible por responder. Y oye, me gusta a mí cuando a los lectores, cuando han leído este libro, está recién salido, decir, oye, no solamente me gusta decir que me digas qué te ha parecido el libro, sino qué has sentido leyendo este libro.
0: Qué bonito.
1: Las emociones, eso para mí es importante.
0: Espero que hayas disfrutado tanto como yo estando contigo.
1: Muchísimo, ha sido una auténtica delicia y un placer. Y oye, una espinita clavada que tenía yo tantas veces oyente, pues ahora también haber estado conversando contigo. Un placer, Miguel.
0: Igual te digo, compartido. Súper agradecido y seguimos.
1: Un abrazo muy grande.
0: Fuerte para ti también.
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Eso y algo más espera hoy en este programa especial que ya está preparado para ti.

0: programa que ya tenemos preparado y redes sociales y controlan Ramón Álvarez, Juan Gómez y Antonio Baena. Y además, no os perdáis, viene un señor que sabe mucho acerca de ovnis, dice que está en la mente de los ovnis, y ya veréis lo curioso que es. Solo nos queda saludar a nuestro primer invitado, Óscar Fábrega. ¿Cómo estás?
1: Hola, ¿qué tal?
0: Bien, buenas noches. ¿Qué moreno estás, cacho mamón?
1: Yo diría que es por Almería, pero no, ha sido por la que hemos cogido aquí en Madrid con estos dos días de calor en la Feria del Libro, que ha sido tremendo.
0: ¿Te has puesto tan moreno en estos días?
1: Sí, es inexplicable. Yo tenía un blanco nuclear, pero fíjate cómo estoy ahora mismo.
0: Editor de Guante Blanco, ha escrito un montón de libros. Siempre eres tan cañero y tan incisivo.
1: Sí, me temo que sí. Mi madre siempre lo ha dicho, o sea que yo creo que sí. Y creo que lo seguiré siendo.
0: Sí. Sí. Vale, y has escrito un libro. Es curioso, fíjate, porque le decía a Rosa y a la gente del equipo: quiero hacer un tema sobre los cátaros. Y de repente nos llega tu libro. Eso no estaba en mi libro de historia de los cátaros, escrito por Óscar Fábrega, nuestro invitado de hoy, que es licenciado, déjame, en humanidades, sí, experto en religiones, y que escribe libros que dan un tanto, bueno, arañan por ahí, hacen un poco de daño de vez en cuando en algunas creencias que tiene la gente, ¿no? Óscar, ¿por qué?
1: A ver, porque creo que las creencias son algo, a la vez que creo que son algo profundamente emocional, ¿no? Y algo muy propio, muy, muy íntimo del ser humano, pero a la vez creo que han marcado el devenir histórico de la humanidad y casi siempre para mal, ¿no? Y no todas, y no siempre, pero creo que es así, ¿no? Y creo que hay mucho desconocimiento, tanto por parte de los ateos, yo no me identifico como ateo, yo sigo un poco lo que decía el maestro Slava Galán, me identifico como un descreído más que ateo, pero creo que tanto los creyentes como los ateos, como los descreídos, no están lo suficientemente informados sobre la religión, aunque no a todos les puede resultar algo interesante o algo de lo que merezca la pena reflexionar o debatir, ¿no? Uh-huh. Pero creo que es necesario, hoy en día, ¿no? En el que se puede hacer sin miedo a arder en una pira, nunca mejor dicho,
0: bueno, hablar de...

0: ya de unos hombres buenos.
1: En esta ocasión, queremos rememorar parte de la historia de un grupo humano que lanzó una profecía. Nos referimos a los cátaros. En torno a 1160, surgieron en el sur de Francia grupos de buenos hombres y buenas mujeres que decían vivir según las auténticas enseñanzas del Evangelio. En varios puntos de la cristiandad surgieron una serie de comunidades que organizaban su vida religiosa al margen de la iglesia oficial. En cada región en la que se desarrollaron, recibieron denominaciones diferentes. Tejedores, patarinos, arrianos, albigenses, maniqueos. Ellos mismos se llamaban simplemente buenos hombres o buenas mujeres, cristianos o cristianas. Actualmente se los conoce como cátaros. Y esta noche serán el objeto de nuestra atención, sobre todo por si se cumple la profecía.
0: Tenemos muchos datos para dar acerca de los cátaros. Comenzamos, si te parece, Orígenes. ¿De dónde surgen?
2: A ver, lo correcto sería, aunque como bien hemos escuchado en la audición, ¿no? Un poco a mediados del siglo XII es cuando realmente se manifiesta, pero la evidencia histórica indica que por lo menos un siglo antes ya se notaba la presencia de una serie de movimientos heréticos en distintos sitios de Europa, tanto en Renania como en el norte de Francia, de lo que en ese momento era Francia realmente, porque Occitania, que sería el sur de Francia, no era Francia en ese momento. Como en el norte de Italia, que era, como bien sabréis, era un montón de ciudades-estado, ¿no? El problema está en que en ese momento de la cristiandad no sabían identificar exactamente en qué consistía la herejía, porque realmente, y esto es muy interesante, Miguel, hasta la primera quema que se produjo de herejes, que fue en Orleans en 1122, no se había quemado a nadie desde Prisciliano, casi ocho siglos antes, ¿no? No sabían identificarlos, por eso los decían que eran maniqueos. Había una serie de rasgos que luego, cuando ya eclosionó el movimiento, que a la iglesia le pilló un poco de contramano, o sea, cuando eclosionó el movimiento a mediados del siglo XII, ya era tarde, ya estaba muy expandido, especialmente en Occitania y en el norte de Italia. En Renania y en el norte de Francia, no tanto, ¿no? Pero ya existían, como te digo, un siglo antes. Es muy curioso porque ese detalle de que no supiese identificarlos hizo que la iglesia sabía que había algo raro, pero no sabía muy bien qué, ¿no? Y las manifestaciones eran dos, ¿no? El repudio de la cruz, luego veremos por qué, si hablamos de las creencias de los cátaros, el repudio de la cruz, que es muy interesante, y el negar por completo que este mundo, el mundo físico en el que vivimos y en el que vivían, era el que lo había creado Dios. Y eso implicaba algo muy, muy trascendental y muy importante, que creo que es muy interesante tener en cuenta, y es que si este mundo no lo ha creado Dios, Jesús, que supuestamente, según la Iglesia Católica, se había encarnado en un hombre, no pudo ni encarnarse en un hombre porque sería hecho de material, no creado por Dios, sino por otro Dios, que sería el demonio, Satanás, como queramos llamarle, y tampoco pudo morir en la cruz, con las consecuencias que eso tiene para la creencia cristiana. Imagínate, eso cambia por completo la idea, ¿no? Bueno, pues esos dos indicios se dan en un montón de movimientos heréticos que empezaron a aparecer por media Europa, como te decía, hasta que finalmente se desarrollaron ya con muchísima fuerza en Occitania, en el norte de Cataluña, en lo que sea hoy en día exactamente el extremo sureste de Francia, y en el norte de Italia, y además con muchísima fuerza.
0: Vale, pero ¿quién dice que el movimiento venía de Europa, o Rumanía, o...?
2: Sí, hay quien especula con que sin que haya una evidencia clara que lo demuestre, especulan con una línea sucesoria que vendría desde los... Primero, vendría mucho más atrás, desde los maniqueos y los gnósticos de Oriente, posteriormente con los bogomilos, que era un grupo muy parecido, y en efecto guardaban muchos puntos en común, especialmente estas dos ideas que te he comentado, o sea, en la gnosis, que este mundo había sido creado por el diablo, hablando un poco en plata, el negar también la cruz, y además también un ritual esencial, que también hablaremos de él, espero, que es el consolamento. O el consolamentum, que era el único sacramento que tenían los cátaros, y que también lo practicaban, consistía simplemente en una imposición de manos, que eso es muy curioso, porque como ya sabes, hay un montón de tradiciones esotéricas que defienden esa misma práctica.

0: ¿no? Incluso el Reiki tiene mucho que ver con eso hoy en día, ¿no? Y eso lo tienen en común con los bocomilos. Pero no está clara esa línea de sucesión. Aunque, curiosamente, los cátaros, por cierto, están mal usado el término, pero lo vamos a usar por comodidad y por pragmatismo, ¿no? Ellos sí acabaron reconociendo esa herencia, ¿no? De hecho, hay un concilio muy curioso que se celebró en Francia, en un pequeño pueblo que se llama San Felipe de Llobregat, que está muy cerquita de Toulouse, en el año 1167, en el que vino un tal Nicetas, que ellos mismos reconocieron como una especie de papa, aunque ellos no tenían esa jerarquía para creer que había un papa, pero para ellos sí lo era, porque era alguien que venía precisamente de esa zona, ¿no?, de los Balcanes, y que para ellos, de alguna manera, tenían la autoridad suficiente hasta el punto de que reconsoló, es decir, volvió a aplicar el consolamiento a todos los perfectos que ahí había en ese concilio, ¿no? Pero, no, repito, no existe esa evidencia, no está claro que haya habido esa continuidad, ¿no? Los que defienden que sí plantean que durante las cruzadas fueron los caballeros del norte de Francia que fueron en su camino hacia Tierra Santa, pasaron por esa región y se vieron influenciados por estas ideas, ¿no? Y al volver a Francia, la empezaron a inculcar, sobre todo en la Île-de-France, que sería donde vivía el rey de Francia realmente, y poco a poco eso pues se fue transmitiendo a muchos sitios. Pero le digo que no está claro. Y yo defiendo una idea muy interesante, que es la conexión con Prisciliano. Si te parece, luego podríamos andar un poco en ella, porque me parece muy guay, y sobre todo porque tiene muchos puntos en común Prisciliano con
1: Prisciliano, nuestro Santiago de Compostela.
0: Exacto.
1: Vale, sí. Has dado un montón de datos, 2 y 20, 1 y 20 en las Islas Canarias. Queremos daros más información.
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3: Conozcamos algo más sobre los cátaros.
4: El catarismo tiene su origen en Bulgaria y se basaba en dos principios: el del bien, creador del espíritu, y el del mal, creador de la materia. Cristo había sido no el Hijo de Dios, sino un enviado de este para enseñar a los hombres el camino del espíritu. Por lo tanto, ni murió en la cruz, ni su cuerpo se encontraba en la Eucaristía, por lo que los sacramentos no existían para los cátaros. Se abstenían de consumir productos lácteos y consideraban pecado el sacrificio de los animales. Además, los cátaros se dividían en dos grupos, los perfectos y los creyentes. Los primeros habían recibido el espíritu, llevaban una vida muy austera, no poseían bienes, no mantenían relaciones sexuales y eran vegetarianos. Los segundos esperaban recibirlo en el transcurso de la vida. Podían poseer bienes, comer carne, incluso vivir en pareja o casarse.
3: Son algunos datos sobre su forma de vida, pero queremos conocer algo más.
1: Queremos conocer algo más.
0: Su forma de vida.
1: Sí.
0: Es muy interesante esa dicotomía, ¿no? Entre perfectos, que es un término tampoco del todo correcto, pero también nos vale, y creyentes, ¿no? Los perfectos venían a ser un poco el clero, entre comillas, por supuesto, de los cátaros. Y los creyentes eran los creyentes, ¿no? Los perfectos estaban sometidos a una regla de vida brutal, absolutamente brutal, que hoy en día, haciendo un ejercicio falaz de presentismo histórico, serían unos fundamentalistas extraordinarios, ¿no? Pero a la vez tenía un sentido de la ética muy interesante, ¿no? O sea, entre otras cosas, porque como bien han dicho, hemos escuchado en la locución, no consumían carne. El motivo es de no consumir carne, y tampoco más te han prohibido matar, como cualquier católico o cualquier cristiano, ¿no? Pero de no consumir carne es porque ellos también creían que en esa ascensión hacia el cielo que había que hacer, que en eso pensaban igual que los cristianos, si no se conseguía en una vida, había que volver a intentarlo en otra vida. O sea, creían una
1: reencarnación.
0: Reencarnación, pero sin un elemento kármico. Es decir, el camino hacia la otra vida pasaba por recibir el consolamento, por ser consolado. Una vez que uno era consolado, el consolamento venía a funcionar como un bautismo, porque era un rito iniciático, pero también era un sacramento redentor, como un acto de penitencia, porque remía del pecado. Una vez que uno era consolado, tenía que someterse a esa regla estricta de vida y ya podía ascender al cielo, liberarse de este mundo infernal y demás, ¿no? Y para eso solamente había que recibir el consolamiento y cumplir con esa regla de vida, pero no todos podían cumplirlo, ¿no? Porque además era realmente estricta. Entonces, el que no, cuando moría, si no había sido consolado, volvía a nacer y podía volver a nacer en una gallina, podía volver a hacer en un lugar, en cualquier otro animal o en una persona.
1: Ah, por eso
0: y
1: no
0: por
1: comían...
0: eso no comían carne.
1: Vale. El papel de las mujeres. El era tan mujer... importante como los hombres.
0: Sin duda, y eso es uno de los aspectos más curiosos, ¿no? Igual que hay varios aspectos muy interesantes. Por ejemplo, que los cátaros representaron en Occitania un auténtico anticipo de lo que luego fue el Renacimiento, entre otras cosas, por eso eran llamados tejedores, como hemos escuchado antes, porque funcionaron en la práctica como una protoburguesía en una época en la que la burguesía aún como clase social aún existía. Supuestamente eso fue como un siglo y medio después, pero ya ellos funcionaban así. Ellos, tanto hablo de perfectos y de creyentes, ¿no? Las mujeres fueron esenciales. Hay que tener en cuenta una cosa, ¿no? Cuando luego se inició la cruzada, de la que también hablaremos, contra los cátaros, los cátaros estaban siendo apoyados por la mayor parte de los nobles occitanos, que estaban divididos en 4 o 5 pequeños condados, vizcondados y bueno. Todas las mujeres, las madres, las hijas de los principales nobles de la zona durante cerca de un siglo y medio eran cátaras. Y eso es importantísimo para entenderlo, porque por eso sus maridos, que casi ninguno fue iniciado, fue un perfecto, defendieron a muerte eso porque eran su familia. Las mujeres vivían, y eso es muy interesante, vivían en una especie de conventos, pero no eran conventos cerrados, eran conventos abiertos, en los que además se hacía un ejercicio de lo que hoy en día se llamaría sororidad, ¿no? De fraternidad femenina, en el sentido de que, por ejemplo, recogían a las mujeres repudiadas por sus maridos, recogían a las madres solteras, ayudaban a las prostitutas a sacarlas de la calle, hacían una labor social impresionante de mujeres para mujeres, algo absolutamente, estamos hablando del siglo XIII, ¿no? Imagínate, o el siglo XII incluso, ¿no? Lo que supone esto. Y además dirigidas siempre por... casi siempre por mujeres nobles. Hay que tener en cuenta que la nobleza de esta zona era una nobleza muy fragmentada por culpa de que no existía el derecho de primogenitura. Es decir, había miles de pequeños señorzuelos que apenas tenían riqueza y sobre todo tenían quizás un caserío y un pequeño núcleo urbano alrededor, que eran vasallos, pero era algo muy pequeño. Y todas las mujeres de estos señores tenían su casa propia, ¿no? Y en esa casa, además de ejercer, entre otros oficios, el tejer, por eso eran demás tejedores, funcionaban como hospitales, funcionaban como asilos peregrinos, se dedicaban a enseñar, eran pequeñas escuelas para enseñar tanto a las niñas como a los niños, o sea, es decir, eran como monjas, pero no vivían en clausura y estaban totalmente abiertas. Eran el corazón realmente de esos castrum, de esos pequeños núcleos urbanos que se crearon de una forma masiva en Occitania entre el siglo XI y el siglo XII. Hay un matiz importante, y es que las mujeres no podían ser obispos. Eso es la única diferencia. El único aspecto realmente que llama la atención, que no lo permitiesen, fue eso, ¿no? Pero sorprende que en una época tan antigua, ¿no?, hubiese esa conciencia de igualdad, por lo que te decía, porque todos eran almas presas en este mundo infernal, hombres y mujeres.
1: Has dicho, Óscar, que durante al menos un siglo y medio estuvieron funcionando.
0: Sí. Vale. En todo su apogeo, hasta que empezó la persecución, continuaron durante otro siglo y medio más, quizás, pero ya de una manera muy marginal y sobre todo en continua persecución, que le obligaba a que sus ritos fuesen y su modo de vida fuese absolutamente cambiado, ¿no?
1: Vale. ¿Cultivaban? ¿Dónde trabajaban? ¿Cómo vivían?
0: Generalmente trabajaban en las ciudades. Por lo que te decía, esa especie de protoburguesía. De hecho, por ejemplo, se sabe que practicaban la usura, algo que puede llamar la atención. Sí, pero porque ellos de alguna manera repudiaban, decían, bueno, tenemos que vivir en esta existencia creada por el diablo, en este mundo maligno de la materia, así que si tenemos que aprovecharnos de alguna manera de algo, vamos a aprovecharnos de algo tan absurdo como el dinero. Ellos, por ejemplo, tenían prohibido el tener empleados, porque eso suponía esclavizar al hombre, ¿no? Y no estaban de acuerdo. Entonces trabajaban generalmente en la industria textil, que es su principal fuente de ingresos, pero también en la usura, o sea, eran prestamistas, ¿no? Y además en eso empatizaban mucho con los judíos, que eran muy perseguidos por hacer esa misma labor, ¿no? Luego, otra cosa es la predicación, que los perfectos cátaros estaban obligados a predicar. Generalmente iban en parejas, iban andando, iban predicando por toda la región del Languedoc, en toda la Occitania. Y hay un aspecto muy curioso que creo que es importante entender para ver cómo los creyentes percibían, y los creyentes tanto cristianos como cátaros percibían a los perfectos, y es que eran como santos en vida. De hecho existía una especie de ritual que se llamaba el mejoramiento, el mejoramiento sería, que consistía en que cuando veían a un perfecto o a una perfecta, da igual que fuese hombre o mujer, se tenían que hacer una genuflexión y rezarle, bueno, un benedicite, ¿no? Bendícenos, porque es muy curioso, los creyentes no podían rezar. Eso es muy interesante. No podían dirigirse a Dios. Solamente los iniciados, los cátaros perfectos, podían rezar, y solamente una oración, que es el Padre Nuestro. No tenían más oraciones que esa.
1: ¿Cuántos llegó a ver? ¿Se tiene contabilizado?
0: No, es muy difícil porque con los cátaros pasó algo muy curioso cuando empezó la persecución. Hay que recordar que la Inquisición surgió en Francia precisamente para luchar contra ellos, y casi la mayor parte de la información que tenemos es de la propia Inquisición, porque la Inquisición llegó a hacer detenciones masivas de pueblos enteros para identificar a cualquiera que, por ejemplo, cualquier día hubiese dado de comer a un perfecto, ¿no? No se sabe. Lo que sí se sabe por las cifras de gente que murió durante aproximadamente los 30 años de cruzada y la persecución posterior, que duró como un siglo más, se calcula que pudieron morir entre 50 y 100.000 personas. Pero claro, ahí no todos eran cátaros, ni mucho menos perfectos, ¿no? Sino que también cualquiera, te digo, cualquiera que simplemente un día le hubiese dado un trozo de pan a uno, era suficiente motivo para arder en la hoguera, ¿no? Entonces no se puede saber. Lo que sí sabemos es que llegó a representar un peligro enorme para la Iglesia Católica, hasta el punto de intervenir militarmente por primera vez en toda la historia de Occidente. Nunca había habido antes en Occidente, desde Prisciliano, ninguna lucha masiva contra algo que la Iglesia realmente temiese, quizás por miedo a perder su posición de prestigio en esa época.
1: Daremos esos datos también. 2:30, 1:30 en las Islas Canarias. Estás en el Espacio en Blanco esta noche hablando de unos hombres buenos.
3: Para los cátaros no había un solo Dios, sino que existían dos realidades opuestas: el bien y el mal, y dos divinidades irreconciliables, Dios y Satán. El primero era el creador del mundo espiritual, y el segundo había creado todo lo material, el mundo y sus criaturas. El espíritu vivía prisionero en los cuerpos de los hombres, atado por los deseos y las pasiones. Jesucristo, Hijo de Dios, era un ser puramente espiritual que vino a la tierra para proporcionar un bautismo que garantizaba la salvación. Lo llamaban el Consolamentum, que se había ido transmitiendo desde entonces mediante la imposición de manos. Era el único sacramento que admitían los cátaros y lo administraban los miembros más puros de la comunidad. Una especie de bautismo, una comunión y extrema unción juntas. De modo diferente que en los sacramentos de la Iglesia Católica, este bautismo no necesitaba agua. Se requerían únicamente algunas palabras y el Evangelio de San Juan. Son algunas de sus creencias. Conozcamos algo más.
1: ¿Estás de acuerdo con ello, Oscar?
0: Totalmente. Sí. Totalmente, sí, sí.
1: Vale. Consolamento era el único sacramento, ¿no? Que era una mezcla como de todos, bautismo, comunión, extrema unción.
0: Exacto, extrema unción, incluso la ordenación sacerdotal, que es otro de los sacramentos, era exactamente, excepto, el único que no era, es el matrimonio, porque los cátaros estaban totalmente en contra del matrimonio, porque consideraban que Dios no podía mojarse en asuntos tan triviales como unir una pareja de seres que habían sido creados por el diablo, que eran los cuerpos físicos, ¿no?
1: ¿Y cómo hacían entonces? Se rejuntaban y...
0: Ellos no, los creyentes no estaban de acuerdo, no se casaban en el Languedoc, los creyentes cátaros, no se casaban por la Iglesia, directamente se juntaban y ya está. Y eso permitía, por ejemplo, que en caso de que una mujer o un hombre se quisiesen separar, se separaban y sin problema. Hay que tener en cuenta que cuando alguien se iniciaba, por ejemplo, cuando hablamos antes de las mujeres que fundaban conventos o casas de cátaras, se separaban de sus maridos porque tenían prohibido tener relaciones sexuales. De hecho, eran hasta tal punto integristas con eso que el mero contacto de un hombre con una mujer implicaba, por ejemplo, un castigo que se autoinfligía, nadie lo hacía el castigo, de 3 días de ayuno, por ejemplo, para que te hagas una idea. El hecho en sí de sentarse al lado de una mujer en un banco, ¿no? Por ejemplo. Pero el consolament funcionaba así. Hay un aspecto muy curioso del consolament.
1: Sí. Dime. No, te iba a preguntar quién daba ese...
0: A ver, en tiempos de paz generalmente solía ser un obispo. Los cátaros tenían una jerarquía también dentro de los perfectos.
1: Bien.
0: Que existían obispos. Obispos que no tenían ningún privilegio más allá de dar el consolament. Nada más. No cobraban ni trabajaban como los demás, exactamente igual. Obispos, ojo, no obispas. No había mujeres obispos, ¿no? Pero en tiempo de persecución cualquier perfecto valía, incluso también mujeres, ¿no? Eso es importante entenderlo. El consolamiento es muy importante porque ellos pensaban, dentro de su cosmogonía, que había una línea ininterrumpida que comenzó el día de Pentecostés, que por cierto ha sido hace muy pocas semanas, con el descenso del Espíritu Santo sobre los apóstoles, tal y como se cuenta en Hechos de los Apóstoles, y que desde entonces había habido una tradición secreta, y esto es muy interesante, en la que unos a otros habían ido pasando el Espíritu Santo mediante el consolament hasta llegar a ellos. El problema está en que, como te decía, una vez que alguien era consolado, que recibía el consolament, tenía que cumplir una regla de vida muy estricta. Si pecaba, perdía el consolament, perdía el Espíritu Santo y tenía que volver a ser consolado. Pero no solamente eso, sino no solamente lo perdía él, sino que lo perdían todos los que él hubiese consolado.
1: ¿Sí?
0: Y eso era una tragedia, imagínate, porque claro, de hecho hay documentación, hay un caso muy curioso, hay varios casos, ¿no? Pero hay uno muy curioso del tal Nicetas que te comentaba antes, que era uno que lo llegaron a considerar como papa incluso, que un tiempo después se descubrió que había tenido relaciones con una señora y claro, todos los que habían sido consolados por él, e incluso muchos que habían sido reconsolados por él, perdieron el consolamiento, y a la vez eso se habían consolado a otros, y eso ha provocado por una auténtica crisis dentro del catarismo, ¿no? ¿Por qué? Porque ya es lo que te digo, ellos pensaban que en esa imposición de manos transmitían directamente el Espíritu Santo, que era el camino hacia la salvación. Ellos pensaban que Jesús había venido a la tierra para enseñar que el camino a la salvación consistía en desprenderse de este mundo y que encontrar en nuestro interior esa pequeña esa esencia divina que el diablo, en su según su cosmogonía, algún día había secuestrado, ¿no? Eso es muy interesante porque realmente esa es la influencia que se recibieron de los gnósticos, que pensaban, consideraban que eso era exactamente ya. Así, ¿no?
1: ¿Tenían escuelas?
0: No, las únicas escuelas que habían eran para una educación. Se da mucha importancia a leer, y esto es muy interesante. Solamente se iban a leer en sus escuelas, que se daban tanto en las casas de mujeres como en las casas de hombres. Pero, y es muy curioso, enseñaban en Occitania, ojo, ¿eh? Yo hablo siempre de los cátaros de Occitania porque en otro sitio era distinto. En el Languedoc, en Occitania, enseñaban a leer y a escribir en occitano. De hecho, ellos hicieron una cosa que fue absolutamente radical en su momento y que fue una de las primeras cosas que la Iglesia le llamó la atención, que fue traducir el Nuevo Testamento. El Antiguo Testamento lo repudiaban por completo, por cierto. Pero claro, el Antiguo Testamento es la historia de Yahvé, que es el creador de este mundo, que ellos repudiaban y pensaban que era el diablo. Ellos defendían el Nuevo, y especialmente el Evangelio de Juan, que es el más gnóstico, el más místico de los cuatro, ¿no? Bueno, pues ellos tradujeron el Nuevo Testamento al occitano. Y eso fue una auténtica aberración, porque hasta ese momento no se podía traducir. La Iglesia consideraba que era sagrado el texto en sí, en latín, ¿no? Que realmente nunca había sido latín, siempre había sido en griego. Uh-huh. Pero ellos se atrevieron a hacer eso. De hecho, generalmente ellos iban con su libro en occitano, que se conserva algún ejemplar incluso, y eso fue una auténtica afrenta para ellos.

0: Estamos teniendo ya un montón de preguntas. Algunos dicen si existieron los pergaminos cátaros. Y yo tengo otra más extensa. ¿Dejaron algo escrito? ¿Hay historia escrita de los cátaros?
1: A ver, solamente se conserva, y esto es realmente una tragedia para un investigador, aunque afortunadamente o desafortunadamente tenemos una enorme cantidad de material gracias o a pesar de la Inquisición. Porque la Inquisición en ese momento, que repito, fue fundada para luchar contra ello, la fundó Domenico de Guzmán, el español Domenico de Guzmán, el fundador de la Orden Dominica, que también se fundó para luchar contra ellos. De hecho, se fundó la Orden Dominica para reconducir al redil a las mujeres cátaras, y el primer convento de la Orden Dominica se hizo en un pueblecito muy cercano de Toulouse, en el que lo que hicieron es llevar a mujeres que habían sido cátaras, ¿no? Solamente se conservan 5 documentos cátaros. Y eso es muy lamentable porque la iglesia los destrozó absolutamente todo. De hecho, cuando condenaban a alguien por catarismo, no solamente condenaban a esa persona y a toda su familia a morir en la hoguera, sino que derruían su casa y se prohibía construir en esas casas. Por eso no se conserva absolutamente nada de los cátaros. Nada. O sea, todos los castillos típicos que se suelen vender del país cátaro y demás, es mentira. Ninguno de esos castillos fueron realmente de los cátaros. Fueron de los señores que protegían a los cátaros, pero no suyos, ¿no? Pero se conservan milagrosamente 5 documentos, que son 2 versiones del ritual del Consolament, en latín y en occitano, un libro que se llama El Tratado Anónimo, y un libro muy curioso que sí que es esencial para entender su doctrina, que se llama El Libro de los Dos Principios, que es un libro que escribió un cátaro italiano, en el que son los dos principios que hablábamos, ¿no? Dios y el maligno, que son esas dos ideas que dividen el mundo. Y ese libro es trascendental y gracias a eso sabemos mucho de ellos. Pero la mayor parte de la información la tenemos precisamente por la Inquisición. Mira, hay un caso, por ejemplo, que puede ayudar a entender muy bien cómo funcionaba esto, ¿no? Hay un pequeño pueblo que se llama Montillú, que es uno de los últimos pueblos que fue perseguido por la Inquisición, en la que detuvieron a 800 personas, las interrogaron durante días y contaron todo de lo que sabían sobre los perfectos. Y eso, gracias a que el inquisidor de ese momento, que era, bueno, un tipo especialmente pragmático, el famoso Bernardo Gui, que es el personaje que aparece en El Nombre de la Rosa, que hace F. Murray Abraham en el papel. Bueno, pues este señor, que fue inquisidor en Toulouse, era muy maniático en redactarlo todo. Y sabemos muchísimo de su modo de vida gracias precisamente a eso, ¿no? Al testimonio de la Inquisición.
0: ¿Por qué tuvieron tanta fuerza o tanta importancia en aquel tiempo?
1: Sobre todo por un motivo, ¿no? Primero, porque la Iglesia llegaron a ser muy preocupantes porque Occitania era una zona independiente que estaba dividida entre dos reinos que eran los dos grandes reinos aliados del catolicismo, que era, por un lado, al sur, Aragón, con Pedro II de Aragón, que en ese momento además era el gran bastión de la cristiandad luchando contra los musulmanes. Recordemos que en 1212, en plena cruzada contra los cátaros, este hombre venció en la famosa batalla de Navas de Tolosa, en España. Y al norte de los cátaros, en lo que sería Francia, estaba el rey de Francia, que también era otro gran aliado de la Iglesia, pero en todo el Midi, en todo el mediodía francés, estaba esta herejía que estaba poniendo en jaque esto y que además está empezando a ganar mucha simpatía dentro de Aragón, ¿no? Hay también un motivo político importante. El rey de Francia, que era en ese momento de la dinastía de los Capetos, quería hacerse como fuese con Occitania y vio un momento de oro, el momento en el que el Papa Inocencio III proclamó la cruzada contra los cátaros. Más que por un motivo religioso, que realmente no le importa demasiado al rey de Francia esto, por un motivo político. Era el momento en el que se podía hacer por fin con la irredenta Occitania, ¿no?, que era su gran anhelo, y finalmente lo consiguió. No lo consiguió el primer rey, sino lo consiguió su nieto, pero lo acabaron consiguiendo.
0: 900, 137, 137, te me quedas mirando, hay muchas más cosas que vas a contar.
1: No te preocupes.
0: En nuestro teléfono, por si queréis intervenir. 2:40, 1:40 en las Islas Canarias, os damos más datos de la historia que hoy que estamos contando.
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0: Los cátaros tuvieron un final dramático. Recogemos la información de Misterio TV.
1: Hace 800 años, en la Occitania francesa, muy cerca de la península ibérica, murió una de las doctrinas cristianas más legendarias de la historia, el catarismo. El Papa Inocencio III se conjuró para acabar con esta herejía, que se extendía por todo el sur de Francia con una fuerza inusitada y que ponía en peligro el poder hegemónico de la mismísima Roma. Para ello contó con el apoyo del rey Felipe Augusto de Francia, quien autorizó la creación de un ejército de 20.000 hombres para ejecutar una cruzada calificada como la más cruel y sanguinaria de la historia. Brutales batallas se sucedieron en varias ciudades del conocido como País Cátaro, en el Languedoc, donde numerosos señores feudales apoyaban a esta creencia, haciendo frente a los ejércitos enviados por el Papa. Este llegó a calificar a la iglesia cátara como sinagoga del diablo, y después de conseguir la rendición de los herejes, los cruzados encendieron una gigantesca hoguera donde ardieron más de 200 hombres y mujeres que se negaron a rechazar la doctrina enemiga de Roma. La persecución de la herejía cátara fue implacable y no cesó hasta exterminarla y convertirla en cenizas.
0: La hoguera sirvió para apagar la llama de esa nueva fe.
2: Un ejército de 20.000 soldados por el rey Felipe Augusto y Inocencio, el Papa, estaba por ahí detrás. ¿Eso significa que los cátaros tenían ejército también?
3: No, pero sí contaban con el apoyo de los nobles locales, que es lo que venimos diciendo, que se armaron con uñas y dientes para luchar contra el invasor, porque para ellos, es muy curioso, en todos los testimonios de la Inquisición, ellos hablan siempre de la Iglesia de Roma como la maligna Iglesia de Roma, y hablan siempre de sus enemigos no como los cruzados, ni como los cristianos, sino como los franceses. Así, o sea, para ellos eran los franceses los que venían, ¿no? Y contaron con eso, con el apoyo de los nobles locales, y luego finalmente con el apoyo de Pedro II de Aragón. Pero II de Aragón, que paradójicamente, pese a ser el gran líder de la cristiandad, como te decía, había vencido en Navarra de Tolosa, se unió también a los occitanos, a los señores occitanos, porque eran sus vasallos, para luchar contra el invasor francés. Pero no porque él defendiese a los cátaros, que eso realmente le daba igual, sino porque él veía que Francia iba a invadir unas tierras que por derecho le pertenecían. Eso es muy importante, porque la historia hubiese cambiado de una manera drástica si en esa batalla, la famosa batalla de Muret, en la que murió Pedro II de Aragón, que es un personaje en Cataluña, es un personaje queridísimo e importantísimo, Pérez II, ¿no? Si hubiese vencido, posiblemente Cataluña o España hoy en día tendría una frontera transpirenaica, porque eso fue determinante en la historia, ¿no? Pero realmente no tenían un ejército como para resistir. ¿Qué es lo que pasa? Que la orografía ayudó muchísimo. La orografía de esa zona muy muy muy complicada, y es muy fácil hacer asedios, es decir, que la gente se refugiase en sitios muy concretos y mantenerse ahí durante años, ¿no? Uh-huh. Y eso pasó en varios sitios, especialmente en el famoso sitio de asedio de Montsegur, que es uno de los más importantes.
2: Luego hablaremos de él. ¿Durante cuánto tiempo estuvieron peleando? ¿Has dicho 20 años?
3: Claro, la cruzada empezó en 1209 y terminó en el primer momento. La cruzada terminó en 1229 con el Tratado de París, que fue cuando finalmente el hijo de Simón de Montfort entregó todo al monarca francés. Pero la persecución siguió durante casi 100 años más. El último cátaro, Guillem de Bellivaz, famoso, fue quemado en la hoguera en 1322, es decir, casi un siglo después. Pero ya estamos hablando de algo totalmente marginal, pero que aún así fue muy difícil de erradicar, por lo que te comentaba, por la orografía de esa región que ya es tan, tan compleja, que lo permitía.
2: Quemaron a un montón de gente, ¿no?, en esa, sí, sí, en esa hoguera.
3: Muchísima gente.
2: Y hay una frase que no sé quién la dijo: matarlos a todos, que Dios en el cielo sabrá distinguir quiénes son de los suyos.
3: Eso, ¿no?, fue durante el asedio de Béziers, que fue la primera batalla. Fue Arnaud Amalric, que era el legado papal encargado de dirigir la cruzada, que por cierto también había sido, fue, bueno, también en ese momento no, fue posteriormente el otro de los líderes de la batalla de Navarra de Tolosa en España contra los musulmanes, que al llegar a Béziers, uno de sus capitanes le preguntó: bueno, ¿cómo podemos identificar quiénes son los cátaros? Porque claro, los cátaros vivían con los cristianos, con los católicos, sin problema, de hecho se llevaban bien. Y entonces él dijo eso, ¿no? Matarlos a todos, Dios reconocerá a los suyos. Y esa fue una de las grandes matanzas de esta contienda, ¿no? Se calcula, no se sabe bien, porque no hay cifras ni censos en la época, ¿no? Pero que pudieron morir como 20-25 mil personas en cuestión de dos días. Además, fue precisamente el asedio, el primer ataque, el 22 de julio, que es el día de Santa María Magdalena, y fue absolutamente brutal. Y a partir de ahí fue una espiral de sangre. Fue una especie de guerra relámpago, algo parecido a lo que hizo Hitler en la Segunda Guerra Mundial, porque en cuestión de cuatro años, Simón de Montfort, que se convirtió en el gran líder de la cruzada, aunque en un primer momento no lo era un segundo, un normando, un señorzuelo normando sin demasiada importancia, adquirió mucha importancia gracias a que era un sanguinario alucinante, ¿no? Hizo cosas, por ejemplo, como en un pequeño pueblo que se llama Le Bourg, que está muy cerquita también de Toulouse. Hizo una cosa, una barbaridad, le cortó las orejas, los labios y los ojos a todos los cátaros que había en el pueblo, que eran cerca de 300, excepto a uno, que era el que se tuvo que encargar de llevar a todos al pueblo de al lado para que supiesen lo que iba a pasarles si no se rendían ante Simón de Montfort, ¿no? Y, o sea, imagínate, cosas como esas hay decenas, y además las crónicas lo muestran muy bien, además las crónicas lo cuentan a favor de la cruzada, ¿no? La historia de la cruzada. Y fue algo absolutamente lamentable. Después la cosa se estancó durante como 20 años, en los que fue una especie de guerra civil entre unos y otros que no termina de resolverse hasta que finalmente la ganaron.
2: Seguimos adelante, queremos daros más datos. Ahora yo creo que llega la profecía.

0: En el año 1321, el último cátaro, el último perfecto, el último bon homme, fue quemado en la hoguera por la Inquisición. Su nombre era Guillaume de Bellivast, quien ardiendo en el fuego gritó: «En 700 años, el laurel reverdecerá y los cátaros volveremos a la tierra». Para los cátaros, el laurel era el símbolo sagrado del amor más puro. Cuando los inquisidores aplicaban la sentencia de muerte, los mártires decían antes de morir: «El laurel se ha marchitado. El amor puro se apagará». Han pasado ya esos 700 años. ¿Se ha cumplido la profecía de los cátaros?
1: Dejamos ahí el tema al principio, volvemos a él con la profecía. 1321, ese prefecto, el último, Guillaume de Bellivast, lanzó una profecía. ¿Es cierto o esto ya empezamos en el terreno...?
2: Aquí es cuando tengo yo que ser cañero.
1: Te toca.
2: No, a ver, no es real. Antes he hablado de Guillaume de Bellivast, he dicho 1322, pero es verdad que fue 1321. Que curiosamente, en esa época estaba yo escribiendo el libro cuando llegué. Se hicieron los 700 años y por un momento pensé, digo, oye, igual es el momento y soy yo el que viene a hacer que se cumpla la profecía, pero no. Guillaume de Bellivast efectivamente fue el último perfecto cátaro quemado. No fue el último cátaro quemado, sí hubo creyentes después que fueron quemados, pero el último perfecto fue él, que por cierto a él estaba en España, estaba en Castellón y lo acabaron pillando en el norte de Cataluña. Y finalmente fue llevado a Villejuís, donde fue finalmente quemado, ¿no? Y no es cierto. Esa profecía, primero que no es un laurel, ni son 700 años, sino que una profecía...
1: Se va a enfadar mucha gente contigo, lo sabes, ¿no?
2: Ya lo sé, vale. Y especialmente los neocátaros.
1: Y yo no soy responsable de que...
2: Bueno, yo, como decía...
1: Yo soy muy cobarde últimamente.
2: Asumo las consecuencias.
1: Vale, que te quede claro. Esto.
2: A ver, resulta que en los años... a partir de 1850 aproximadamente, en Occitania surgió un movimiento muy curioso, occitanista, nacionalista, muy romántico, en la época del romanticismo, ¿no?, nacionalista, que se llamó Les Philippides, que era un grupo de gente que en torno al idioma, en torno al occitano y en torno a mitificar un poco su pasado, que los cátaros se convirtieron en una especie de en el epítome perfecto de su pasado mítico, ¿no?, reivindicaron y rescataron de las cenizas de la historia del catarismo, ¿no? Y hubo un montón de escritores de este tipo, Napoleón Peyrat, que es uno de los más importantes, Prosper Estiu, que es muy importante también, y ese señor escribió un libro que se llama Monsegur, en el que él lo que dice, además lo literalmente...
1: Ahora
2: dice,
1: vamos a hablar de Monsegur, pero adelántalo,
2: claro,
1: si quieres. Sí.
2: No me voy a decir solamente que el libro se llama Monsegur, ¿no? Él dice, pero después de 600 años...
1: No 700, 600...
2: No 700, reverdece el olivo, no el laurel. Sobre las cenizas de los mártires y el oscuro olvido. ¿Por qué el olivo? Es verdad que los cátaros le dan mucha importancia al laurel. De hecho, hay testimonios de que muchos cátaros, antes de ser quemados, pedían que se echasen ramas de laurel en la hoguera para que oliese bien. Y ellos se entregaban voluntariamente a la hoguera. Hay decenas de testimonios de cátaros que iban andando hacia la hoguera. Entre ellos el de Monsegur, ¿no? Estos señores también, aparte de ser románticos, de ser occitanos y de ser reivindicadores del pasado mítico de los cátaros, eran casi todos francmasones, y el olivo, como bien sabrás, es muy importante en la masonería. Entonces ellos hicieron una especie de paralelismo raro entre los cátaros, los protestantes, que también casi todos eran protestantes, y el catarismo. Y entonces a los 600 años reverdece el olivo, se refería a que volvería esa antigua esa corriente subterránea que había empezado con los gnósticos y que los masones habían también heredado de alguna manera, reverdece precisamente en esa zona, que es cuando estos surgieron, 600 años, que es esa época que te digo, la segunda mitad del siglo XIX, que es cuando surgió este movimiento occitano.
1: No tendría que ser entonces en el 2021, como se había planteado, sino en 1921.
2: Exacto, sí. Que fue, por ejemplo, cuando se escribió. Este libro que te digo, de Monsegur, fue de 1902, por cierto, ¿no? Y es esa época. Así que siento decirlo, pero esa profecía no es real.
1: Vale. Creo que tienes que dar más datos después de esa introducción que ya tenemos preparada.
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0: Mucho se ha hablado sobre el tesoro de los cátaros. Nuestro compañero, el célebre experto e investigador Jesús Callejo, nos da algunos datos sobre ello.
4: El tesoro de los cátaros para mí era espiritual. Tenía que ver con el, posiblemente con los evangelios auténticos de San Juan, con algún tipo de reliquia que ellos custodiaban, pero que no tenía nada que ver con lo material, con el oro ni con la plata. Eso ya había quedado a buen recaudo por lo menos un año antes de que cayera Monsegur en el año 1244. El otro, el que esos cuatro caballeros en la nocturnidad de la noche previa al asalto definitivo rescatan y son capaces de llevarlo a un lugar sagrado y luego encienden una fogata porque habían acordado precisamente con los perfectos, con los cátaros puros, que se encendería una luminaria en el momento que hubiera quedado ese tesoro a salvo, bien podría haber sido el Grial o lo que ellos pensaban que era el auténtico Grial.
0: Busquemos más datos sobre este enigma.
1: ¿Los cátaros llegaron a tener el Santo Grial, como se decía?
2: No, si partimos de que el Santo Grial sea la copa con la que Jesús instauró la Eucaristía, o la copa que según la tradición José de Arimatea recogió la sangre de Jesús. Por lo que te comentaba al principio, si ellos pensaban que Jesús no se había encarnado, no tiene sentido, no hubo última cena. Ya. Jesús no murió en la cruz, por lo tanto no tiene sentido eso.
1: ¿Y entonces el Santo Grial que se habla que podían tener los cátaros?
2: No tiene sentido ninguno. De hecho, todo eso es una parte de estos libros románticos que te comento, que sobre todo la obra de Napoleón Peyrat, que es el principal mistificador de los cátaros. Otra cosa es el tesoro, y sobre todo el tesoro de Monsegur, ¿no?
1: Vale. De Monsegur vamos a hablar al final, porque además quiero que me lleves algún día por ahí.
2: Vale.
1: Pero el tesoro, ¿a qué se podía referir?
2: A ver, hay que tener en cuenta una cosa. Monsegur y otros sitios más, como Quéribú, Peripectus, durante la gran persecución. A ver, como decíamos, la cruzada empezó en 1209. Hacia 1214 ya estaba casi toda Occitania conquistada, excepto Toulouse. Y excepto cinco o seis núcleos muy potentes que eran estas montañas, ¿no? En las que el señor Zuelo local se refugió con un montón de cátaros a los que protegía. Uno a uno fueron cayendo todos estos sitios que fueron asediados por los cruzados. El tesoro simplemente era el tesoro. El tesoro, sin más, era el dinero que tenían para vivir y para comprar las cosas que compraban, para poder romper el asedio a gente que a agricultores, a gente de los alrededores, a los que les compraban para poder vivir mientras estaban asediados, ¿no? Sin más. Otra cosa es el caso concreto de Monsegur, que es el caso concreto del tesoro de Monsegur, ¿no? Que es verdad que eso lo sabemos, sobre todo gracias a la Inquisición, a los testimonios de ellos, ¿no? Y parece ser, como bien ha comentado Callejo tiene razón en parte, no seré yo el que tenga que desmentir a Callejo con lo que le quiero yo, ¿no? Y con lo grandísimo que es, pero tiene razón en parte que fueron dos tesoros, pero no tiene demasiada razón en plantear que pudo ser el Santo Grial o algún tipo de reliquia. De ellos tampoco le daban ninguna importancia a las reliquias, de hecho lo condenaban al culto de reliquias, por lo mismo que estamos diciendo, no repudiaban la materia, no tiene sentido que le diesen importancia a algo o un objeto material. Pero sí que fuese algún tipo de libro sagrado. Eso sí que es posible plantearlo, ¿no?
1: Quizá el Evangelio de San Juan.
2: Quizá un Evangelio de Juan apócrifo, o quizás el libro de los dos principios, que es el libro que te comentaba antes. O, como ha especulado, por ejemplo, Javier Sierra, otro libro, que es otro de los que se conserva, que es La Cena Secreta, que es un libro escrito en Italia, que se cree que se escribió realmente en Occitania, pero la copia que tenemos es italiana, es ya muy posterior, de 1350 o así, que fuese que lo que hicieron fue simplemente poner a buen recaudo algunos de sus libros, no sagrados, pero sí dogmáticos, ¿no? Los libros con los que ellos predicaban y enseñaban su cosmogonía. Es probable esto. Lo que sí es cierto es que sí hay testimonios, y además hay evidencia, de que en la Navidad de 1943, unos tres meses antes de la caída definitiva, que fue el 15 de marzo de 1944, se sabe que sacaron el tesoro material, gran parte del tesoro material físico, y que lo escondieron en alguna de las cuevas cercanas. Más que cuevas, se llaman espulgas, que son unas cuevas fortificadas, simplemente una cueva con un muro que la cierra, que está toda esa zona del río Ariège, el valle del río Ariège, está repleta de ese tipo de espulgas, de cuevas, ¿no? Y según el testimonio de algunos de los Faidits eran los señores que habían perdido sus tierras durante la cruzada, que se unieron a defender a los cátaros. Según algunos de los Faidits que se entregaron a la Inquisición, reconocieron que habían sacado un tesoro de allí. Y luego hay otro testimonio que dice que justo la noche en la que se entregaron a las llamas los 240 perfectos cátaros que había en Monsegur, sacaron cuatro hombres, cuatro perfectos, otro tesoro, que parece más bien que era un tesoro muy pequeño, porque además fue por la vertiente más difícil del Poc de Montsegur, que realmente era un acantilado muy complejo, y el que no se podría haber sacado un tesoro material económico, por lo menos muy grande, ¿no?
1: Yeah.
2: ¿Qué pudo ser? Pues seguramente algo así.
1: Vale. Te quedas un ratito después, ¿vale?
2: Vale.
1: En 30 segunditos. ¿Por qué le hicieron tanta caña? ¿Por qué se hicieron tan importante o les castigaron tanto?
2: Porque, como diría George Bernard Shaw, que alguna vez lo he comentado, George Bernard Shaw dijo en una cierta ocasión que el cristianismo sería excelente si alguien se empeñase en practicarlo, ¿no? Los cátaros practicaban lo que los cristianos...
1: Lo que acabas de decir, ¿eh?
2: Sí, sí, lo dijo George Bernard Shaw. Yo me lavo las manos. Pero los cátaros practicaban lo que los cristianos deberían practicar, los católicos deberían practicar y no practicaban. Ese es el, sobre todo la iglesia. Y por eso, porque claro, ellos con su ejemplo demostraban que los curas no lo hacían bien.
1: Déjalo ahí. Lo dices tú, ¿eh?
2: Lo digo yo.
0: Nos quedaría un último lugar por citar, Montsegur. Recogemos la información de la Biblioteca del León Verde.
5: Montsegur. Mucho se ha escrito acerca de Montsegur, su caída y la persecución hacia la religión de los buenos hombres, el llamado catarismo. Fuera esta o no, la construcción que albergara alguna suerte de grial con la forma y contenido que sea o a ser el lugar donde se guardó con celo hasta que se puso a buen recaudo el tesoro albigense compuesto de oro y plata o quizás del Evangelio de San Juan u otros escritos que guardarían secretos sobre la religión cristiana.
0: ¿Qué secretos se esconden aún en ese lugar? ¿Es tiempo ya de conocerlos? Nuestro invitado nos cuenta.
1: Vale, pues has citado ya algunas veces Montsegur, es el momento de llegar ahí. Me gustaría ir algún día contigo a verlo, ¿vale?
2: Hecho.
1: Te contaba que lo he intentado varias veces y una vez me quedé ahí perdido 4 días en un carcasón con una nevada que no me dejaba ni moverme. Habrá que ir a conocer todo eso.
2: Cuando quieras.
1: Montsegur, ¿es el último reducto cátaro o no tiene nada que ver el castillo de Montsegur con los cátaros?
2: A ver, es el último gran reducto cátaro, pero realmente no fue el último. Primero porque durante la primera gran fase de la persecución hubo dos castillos posteriores que cayeron un poco después, en el año siguiente, en 1245, que son Queribus y Niort. Queribus, que es el famosísimo castillo de Queribus. Pero Montsegur sí que representó el principio del final definitivo, ¿no? Es curioso porque en Montsegur no había cátaros hasta aproximadamente 1206, es decir, en una época muy tardía ya del catarismo, poco antes del comienzo de la persecución, en el que se acabó convirtiendo, en resumidas palabras y cuentas, en una especie de santuario del catarismo, ¿no? Montsegur, que los que lo conozcan lo sabrán, y los que no lo pueden buscar por internet, una foto de Montsegur es muy definitoria, es una montaña aislada, súper abrupta, muy difícil de conquistar, que les vino muy bien para protegerse. Y durante cerca de 30 años empezaron a irse a vivir allí, como en una especie de retiro voluntario, pero además defensivo, cientos de perfectos cátaros. Y eso hizo que, primero, como era un sitio inexpugnable, todos los creyentes iban allí, incluso muchos en su lecho de muerte, cuando pensaban que iban a morir cerca, a recibir el consolamento o simplemente a visitar a los perfectos, ¿no? Claro, fue un fallo táctico importante por parte del catarismo, porque no puedes concentrar a toda tu jerarquía en un solo sitio. ¿Y qué es lo que pasa? Que finalmente, por culpa de un asesinato masivo que no tiene que ver con esto, que hicieron los señores occitanos, Montsegur se puso en el punto de mira del rey de Francia, y finalmente comenzó un asedio que empezó en 1243 y que un año después acabó con Montsegur. En Montsegur vivían como cerca de 300 perfectos cátaros y cerca de 300 hombres, mujeres, muchos creyentes, muchos feidits, que son, feidits significa malditos, que eran señores occitanos de más alta o baja alcurnia, que habían perdido sus tierras y que se habían unido, eran señores nómadas,
1: yeah,
2: guerrilleros que se dedicaban a defender a los cátaros. Y finalmente, 15 días antes de la caída de Montsegur, el líder de estos feidits se reunió con el líder de los franceses y propuso entregarse todo voluntariamente para liberarse a cambio simplemente de que le declarasen ante la Inquisición y que el que quisiese renegar de su fe no perdería la vida, porque hasta ese momento incluso renegando de la fe eran quemados en la hoguera.
1: Sí.
2: Y cuando llegó el momento, ni uno solo de los perfectos renunció a su fe. Sí que lo hicieron los creyentes y sí que lo hicieron los Feidich, y todos esos se salvaron finalmente.
1: Vale. Hubo unos cuantos que escaparon, y se habla del tesoro, sí, plata y oro, quizá sí, un evangelio. ¿Qué crees que podía hacer?
2: A ver,
1: ¿hay datos acerca de ello?
2: Lo del tesoro sí es seguro, el tesoro económico seguro, además de eso parece bastante claro. Y de hecho, eso, como te decía, que Monsecur cae en 1944, pero sigue habiendo cátaros hasta 1321, que es cuando cae Guillem de Bellevast. De hecho, en los siguientes 40 años, hasta el año 90 de ese siglo, hacia 1300, 1290, hubo muchos cátaros en esa zona del Altos Pirineos, que es una zona muy abrupta, en toda la cuenca del río Ariège, en esas espulgas que te decía, esas cuevas fortificadas, en las que consiguieron sobrevivir durante mucho tiempo. El tesoro no tenía que ser tampoco demasiado grande, pero lo suficiente como para que cientos de personas, o quizás mil y algo, sobreviviesen. No todos los que estaban en Montsegur, sino otros cátaros, no todos los cátaros estaban en Montsegur, había más sitios, ¿no? Hasta que finalmente cayeron. Otra cosa sería el otro tesoro, ¿no? El tesoro espiritual. Yo sí que defiendo que es posible que fuese algún tipo de libro, como te decía, no sagrado, pero sí importante para ellos, y que además hubiese supuesto un escándalo tremendo por parte de la Inquisición. Es muy curioso porque, pese a que la Inquisición detalló con un nivel brutal todo, no hay ni un solo testimonio, ni un solo indicio, y hay decenas de libros sobre ellos. Y Bernardo Gui, por ejemplo, el que te decía del nombre de la rosa, fue especialmente maniático. O sea, para que te hagas una idea, se conservan 19 tomos en la diócesis de Carcassonne de la Inquisición que hizo Bernardo Gui, y no se menciona ni un solo texto cátaro, porque ellos sabían que eso era una condena de muerte instantánea. Y porque además no querían de alguna manera que eso llegase nunca a la Iglesia Católica.
1: Vale, nos queda poquito tiempo, déjame que te pregunte, ¿por qué los nazis anduvieron detrás de esa historia del tesoro cátaro? Y luego quiero unirlo con otro lugar del cual hemos hablado, René, el Chateau. ¿Tiene algo que ver todo esto? ¿Los nazis llegan, se interesan por ello? ¿Por qué?
2: Perdón.
1: Bebe agüita. Déjame que pongamos un poquito de música si quieres y bebes agua. ¿Ya? ¿O es porque eres malo y no tienes que seguir hablando?
2: No, bien, ya. Hay un momentillo malo.
1: Vale.
2: Por un señor que se llamó Otto Ramm.
1: Otto Ramm.
2: Otto Ramm, un señor que se empezó a interesar mucho por el tema de los cátaros, porque él llegó a la convicción, un poco extraña y un poco manipulada también por algunos señores de esa zona, que tenían que ver con este movimiento que te decía, occitano, que defendían que...
1: Déjame que pongamos un puto música, sigue bebiendo agua, ¿sí?, para que te pongas mejor.

0: Vale, creemos que Oscar ha vuelto a recuperar la voz.
1: Sí, sí, sí, me está castigando seguramente el demiurgo de los cátaros.
0: Yo no digo nada. Vale, Otto Rahm me dices.
1: Vale, Otto Rahm empezó a contactar con un, en los años 30, aproximadamente, a principios de los años 30, con un grupo de señores de la zona, del Ariés, del río que te digo, sobre todo de la zona de Tarascón, que es la ciudad más importante del condado de Foix, que estaban convencidos de que lo que la historia que se contaba, sobre todo en la epopeya de Von Eschenbach sobre el Santo Grial, cuando hablaba del Mont Salvage, se refería a Montsegur. Y Otto Rahm empezó a establecer una serie de paralelismos que él veía en la historia de los cátaros con la historia de Montsegur, o sea, y de Montsegur con la historia del Santo Grial, y llevó la convicción de que el Santo Grial estaba allí, ¿no? Parte del culpa la tienen estos señores que te comentaba antes, ¿no? El Felibrige, que Napoleón Peirás, por ejemplo, ya había dicho que el Santo Grial estaba enterrado en Montsegur. Y Otto Rahm se fue para allá. Y estuvo viviendo 2 años en un pueblo muy bonito que se llama Usatles-Bains, que es donde está la famosa cueva de Belén. Hay una famosa imagen de Otto Rahm en un pentágono, que por cierto es falso, no es Otto Rahm él, pero sí que hay imágenes de Otto Rahm en otras cuevas de la zona. Llegó a montar un hotel que hoy en día se conserva.
0: Sí.
1: Sí, llegó a estar un tiempo ahí viviendo, hasta que de pronto en el 31 pues se vio obligado a volver a Alemania, no sabe muy bien por qué. Y poco tiempo después fue cuando entró el DAS-SS. También se sabe que un tiempo después, cuando después de su muerte y demás, que es bastante muy inquietante y misteriosa, hubo otra expedición nazi investigando la zona de Montsegur, siempre bajo las órdenes de Himmler, que como bien sabes estaba muy interesado en el tema del Santo Grial. Y también, como bien sabes, estuvieron también en Montserrat, porque otra de las candidatas es el Mont Salvage, este de la historia de Von Eschenbach, era Montserrat.
0: Montserrat.
1: Es curioso porque no tiene sentido, ¿no? Cuando uno lee, por ejemplo, la obra de Otto Rahm, Otto Rahm sabía muchísimo sobre el catarismo. Él se investigó como nadie hasta ese momento quiénes eran. Y pese a que tenía claro que ellos repudiaban por completo el mundo, a la vez defendía la existencia del Santo Grial. Pero para él, el Santo Grial no era la copa de Jesús, sino que era una corona, una piedra que había caído de la corona de Lucifer cuando Lucifer había sido condenado al destierro a la tierra, ¿no? Y eso es lo que, según él, estaba enterrado en algún sitio de Montsegur.
0: Casi terminando. ¿Tiene algo que ver todo esto con René Lesato?
1: No.
0: No.
1: No, pero lo han querido relacionar también, ¿no? Ya. Hay quien defiende que lo que pudo encontrar Saunier, nuestro famoso y querido curita,
0: era ese tesoro.
1: O incluso han querido relacionar. Hay quien ha planteado, porque es muy curioso, hay un personaje muy interesante, se llama Jules Doiniel, que es un señor que montó una iglesia neocátara en Carcassonne y que convivió en tiempos de Saunier. Y han planteado que Saunier, como bien sabréis, ¿no?, en la geometría,
0: sí,
1: supuestamente sagrada o extraña que hay en Rolle-Château, Saunier le dio mucha importancia al dualismo, es decir, jugar, por ejemplo, con una torre invertida o dos torres, una blanca, otra de cristal, o sea, una de piedra, otra de cristal y cosas así, ¿no? La iglesia está llena de ese tipo de dualismo, ¿no? Y han querido ver gente, una reminiscencia a la creencia catalán en esos dos principios que te decía, ¿no? Pero por desgracia no tiene nada que ver. Además, curiosamente, en Rolle-Château no hubo ningún asentamiento cátaro. Es curioso porque estaba rodeada de asentamientos cátaros. Yeah. Todas las poblaciones que alrededor sí que lo tuvieron, ¿no? Pero Rolle-Château, pues no. Que sepamos.
0: ¿Eres capaz en 30 segundos de decirme? Me dice que no, ¿verdad? El neocatarismo. ¿Hay cátaros ahora? Te cuento. ¿En la calle Alcalá? Aquí en Madrid, de vez en cuando yo me encuentro con gente sentadita en una sillita y una mesa que pone los cátaros. ¿Siguen, sí, estando o no tienen nada que ver ya con uno de aquellos?
1: No tienen nada que ver. Son, vale, gente que ha mezclado catarismo con chakras y con tal, ¿no?
0: Vale. ¿Y toda esa idea romántica tan bonita de que los cátaros eran hombres buenos está basada en algo?
1: No, a ver, yo hay una frase que yo en el libro lo explico, hay un párrafo que yo lo dejo muy claro, que es: ni eran hippies, ni eran pacifistas, ni eran anarquistas. Los anarquistas, curiosamente, en Francia, en los años 60, en pleno mayo del 68, reivindicaron a los cátaros como una especie de anarquistas del medievo, ¿no?
0: Yeah.
1: Ni de lejos, ¿no? Ni, por supuesto, eran simplemente unos cristianos que hoy en día veríamos como fundamentalistas, pero simplemente porque cumplían lo que tenían que cumplir los cristianos, sobre todo el clero cristiano, que no cumplía en su momento. Hay que tener en cuenta que solamente 10 años antes del comienzo de la cruzada, el Papa, que creo que fue Gregorio VI, fue el que obligó a los curas a que se casasen. Hasta ese momento no se casaban y vivían generalmente en pecado, ¿no?
0: Yeah.
1: O sea, que simplemente eran eso, lo que hoy en día serán unos integristas o unos fundamentalistas, pero por supuesto ni hippies, ni pacifistas, ni nada por el estilo.
0: Vale, antes de que te vayas, creo que hay un saludo para ti. Escucha y ahora te despido.
2: Hola, buenas tardes. Un saludo a Óscar Fábrega. Un tema tan interesante. Desde California, un saludo para él. Y llenar esas líneas entre el espacio en blanco, entre línea y línea. Gracias por tocar ese tema, es hermoso. Es muy bonito que exista este espacio en blanco para poder llenarlo. Un saludo desde California. Abrazos y bendiciones, Miguel, y a todo su equipo.
0: Pues ahí está, el saludo para ti. Muchas gracias a los oyentes. Forma de contacto contigo, si te quieren criticar, si te quieren mandar regalos, si te quieren mandar cualquier otra cosa. ¿Estás sudando?
1: Sí, sí, ha sido un momento este de tos, así, y me ha dado calor.
0: ¿No
1: sí.
0: Está a gusto con nosotros?
1: No, yo estoy perfectamente, ya vuelvo a tener mi voz de barítono característica.
0: Vale, forma de contacto, si quieren saber más de tu trabajo, de esa editorial Guante Blanco.
1: Sobre todo, yo soy muy activo en Facebook, ¿no? Me pueden encontrar Óscar Fábrega Calahorro, me van a encontrar sin problema. Y si no, en mi página web, Óscar Fábrega Fábregas.com, y si no, pues bueno, en Twitter, que también ando por ahí, no mucho, pero también Óscar Fábregas, en cualquiera de esos sitios me encontrarán sin problema.
0: Ha sido un placer tenerte aquí en directo, gracias por haber venido, aprovechando que estabais en la Feria del Libro. ¿Vais a estar más veces o ya termina la Feria del Libro?
1: No, ya he terminado, ya nos vamos y ya volvemos al sur, al fresquito.
0: Vale, igual os veo este año por ahí abajo en el
1: ojalá,
0: fresquito.
1: Ojalá.
0: Gracias por haber estado con nosotros.
1: Ha sido un placer, Miguel.
0: Gracias.
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0: Sí, 22 y 20 en las Islas Canarias. Esta música sirve para saludar a nuestro siguiente invitado. Todavía no te voy a saludar. Quiero que... Sí, José Antonio Caravaca, ¿cómo estás? ¿Le pones mala cara?
1: Hola, ¿qué tal?
0: ¿Te canto el cumpleaños feliz? ¿Cumpleaños feliz? ¿Te lo canto?
1: No, no hace falta.
0: Hoy ha sido, bueno, ya ha pasado el día, pero era tu cumpleaños, ¿no?
1: Muchas gracias.
0: Y estás en el espacio en blanco, cerrando un círculo, dices.
1: Cerrando un círculo porque me quedaba esa espinita clavada de estar aquí en tu templo, no sé si cátaro, pero la verdad que me siento muy bien hallado de tenerte frente a frente.
0: Yo de que sé, hace poco hicimos un programa contigo hablando de ovnis y todo este follón que estaba pasando, pero estabas en tu tierra, en Algeciras.
1: En Cádiz, y en ahora Cádiz. Estoy aquí.
0: Cosa que me alegra. Y estás aquí, déjame que escuchemos una cosa que te tengo preparada.
2: Estos ejemplos de ovnis grabados por pilotos del ejército de Estados Unidos siguen inquietando a las autoridades norteamericanas. Por primera vez en décadas, el Congreso de Estados Unidos ha llevado a cabo una audiencia pública sobre estos fenómenos. Han testificado dos altos cargos de los servicios de inteligencia. Se quiere acabar con el estigma sobre este asunto y que los militares informen a sus superiores cuando se encuentren con un fenómeno de esta naturaleza. Vamos a Nueva York, José Ángel Abad.
3: Aclaremos lo más importante, vida extraterrestre no se ha encontrado, pero la posibilidad se mantiene, porque lo que el Pentágono reconoce sí haber encontrado es más de 400 fenómenos sin resolver, algunos en vídeo, con objetos voladores no identificados, moviéndose sin explicación. Y va tan en serio que el Pentágono ha creado su propio departamento de identificación y respuesta ante ovnis.
4: Hacía más de

0: gente interesada por parte del gobierno norteamericano, que realmente los investigadores, los estudiosos, como te digo, no sabemos exactamente a dónde nos quieren llevar. Ayer mismo salió una noticia de que la NASA se sumaba a la investigación del fenómeno OVNI, pero sin contar con lo que estaba haciendo el Pentágono ni el Departamento de Defensa. Por tanto, también esto es algo, desde el punto de vista de la analítica y del estudio científico, un tanto incoherente que haya esa descoordinación entre el Departamento de Defensa, el Pentágono, la Fuerza Aérea, la CIA, ahora la NASA, también están consultando al FBI, pero todos parece que trabajan en solitario, sin tener en mente o en cuenta lo que hace el vecino.
1: Nos ha dicho que, bueno, eres uno de los máximos especialistas o investigadores del mundo de los ovnis últimamente. Soltaste varias teorías por ahí que están incluso reflejadas en Japón, me decías.
0: Bueno, sí, en la Wikipedia de Japón he encontrado referencia a la distorsión que he manejado con los ojos ojiplásticos.
1: Y has escrito un libro que se llama La mente de los ovnis, que has estado firmando en la Feria del Libro, por eso estás aquí, cosa que a mí me alegra mucho que estés aquí. Pero te vuelvo a preguntar, toda esta movida, que no solamente está ocurriendo en España, sino en todos los medios informativos de todo el mundo, ¿será para que darnos un toquecito? O quizá hay, como no sé si apuntabas o no apuntado, alguna otra intención externa por ahí abajo de decir, bueno, es una manera de lanzarlo para que nos den pasta.
0: Fíjate, hay un dato, y es que desde que en el 2017 el New York Times diera la exclusiva, la noticia de que el Departamento de Defensa del Pentágono estaba destinando de forma opaca 22 millones de dólares para la investigación del tema OVNI, ningún otro país, de forma oficial, aunque dicen que los chinos están creando o tenían un grupo de similares características al estadounidense, pero nadie se ha pronunciado. Parece que el fenómeno OVNI solo tiene interés en los Estados Unidos. No ha habido una comunicación por parte de ni de militares ni de servicios de inteligencia de España, Francia, Alemania, México, Perú, para decir, nosotros tenemos algo parecido a esto. Por tanto, hay algunos estudiosos, analistas, que están denunciando, señalando que hay una campaña encubierta, como afirma Miguel, para conseguir dinero para financiar el músculo militar en los Estados Unidos y crear una tensión creciente, que ya está el ambiente geopolítico internacional calentito, sí, como para subir un poco la calefacción, y con China está viendo también ahí un tira y afloja importante, porque algunos senadores norteamericanos no temen a los extraterrestres, temen a los chinos.
1: Que sean naves extrañas de los chinos, ¿verdad? Casi te despido, porque tenemos que ir al cine ahora. Deberéis escuchar las pantallas misteriosas que nos esperan. Por lo menos ahora los pilotos ya pueden contar, tienen libertad para contar lo que hayan visto, ¿verdad?
0: Sí, porque los servicios de inteligencia, la CIA y algún otro, temían que se existiera un punto ciego en la recolección de información, porque los pilotos consideraban que era un asunto tabú informar sobre el avistamiento de una luz o de una aeronave de extrañas características, y que eso estuviera impidiendo que la inteligencia recabara información sobre el vuelo de drones o de aviones no tripulados, que incluso decían que los chinos y los rusos los estaban tuneando para darle una apariencia extraña, sabiendo que los pilotos no iban a informar de ese tipo de avistamiento. Y hay que decir que existe un fenómeno genuino, extraño, anómalo, para el cual no hay explicación, pero al Pentágono, al Departamento de Defensa, lo que le preocupa es que su espacio aéreo esté siendo invadido por potencias extranjeras de aquí.
1: Sí. Si queréis saber más, en La mente de los ovnis de José Antonio Caravaca, una

0: Un compendio de montones de casos y quizá el estudio más serio que se ha hecho acerca del asunto. 10 segundos. ¿Crees que existen extraterrestres que estén entre nosotros?
1: No.
0: Vale, ¿forma de contacto contigo?
1: Pues pueden hacerlo a través de redes sociales. Te ríes porque ha sido una noche un poco cañera, ¿no?
0: No, no, yo no digo nada. Me gusta reírme de vez en cuando.
1: Pues pueden hacerlo a través de redes sociales, en Facebook, Twitter o Instagram. Me pueden localizar fácilmente.
0: Como José Antonio Caravaca, ¿verdad?
1: Sí.
0: Vale, en la mente de los ovnis, ahí dejamos a nuestro invitado. Ha sido un placer que hayas estado con nosotros también. Espero que hayas disfrutado.
1: Para mí he cumplido un sueño.
0: Me alegra mucho. Te veo, ojalá prontito, por ahí abajo, por el sur.
1: Te invito a pescadito frito.
0: Vale, gracias. Gracias. 3 y 29, 2 y 29 en las Islas Canarias. Nos vamos enseguida al cine.
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5: Hola Miguel y equipo, soy David de Don Benito, os mando un abrazo fortísimo y os doy las gracias inmensas de mías y de un grupo de misterio que tenemos, que por supuesto sois el programa más oído. Interesantísimo el programa, ¿sabes? Muchísimas gracias. Siempre os escuchamos.

0: Hoy, aprovechando que todos han venido a la Feria del Libro, tenemos a nuestros invitados en directo. Francisco Javier Millán, de nuevo, buenas noches.
1: Hola, muy buenas noches.
0: También has estado en la Feria del Libro, ¿verdad?
1: También hemos estado en la feria.
0: Con follones que han dicho que lo paraban, que a las 7 fuera, que lluvia.
1: Que había una tormenta, luego no la ha habido. Bueno, un desastre, ha sido una tarde muy movida.
0: Sí, pero ¿tenían mucha gente?
1: Sí, hemos tenido bastante gente. A partir de las 8 ha venido bastante gente queriendo conocerme y sobre todo buscando el libro de Generación Goonies, que es el de más éxito de todos.
0: Sí, estando ahí, ¿verdad? Vale, hoy, ¿de qué vamos a hablar?
1: Hoy vamos a, o mejor dicho, te voy a llevar al multiverso de la locura.
0: Multiverso de la locura.
1: Nada más y nada menos. Se estrenó hace unas semanas una película titulada Doctor Strange, el multiverso de la locura, que ha puesto de moda todo esto de las realidades paralelas, los universos paralelos. ¿Existen o no? El cine ha dado su respuesta.
0: Vale, déjame antes que te pregunte. El cine ha actuado durante muchas veces como embajador avanzadilla de mundos que nos teníamos que acostumbrar, que es lo que pasó con Encuentros en la Tercera Fase, con E.T., con montones de ellos, ¿no? ¿Estarán utilizando...?
1: Te lo iba a decir, en los años 70, 80 eran los extraterrestres. Ahora sí. La moda son los universos paralelos. Yo creo que nos están mandando mensajes de lo que la ciencia también está investigando en la actualidad.
0: Vale, y creo que hay una música, ¿no?, que nos entra...
1: Bueno, más que una música, tenemos el tráiler de la película Doctor Strange.
0: Vamos a escucharlo.
2: Todas las noches tengo el mismo sueño. Y entonces... empieza la pesadilla. Hice lo que debía hacer para proteger nuestro mundo.
3: No puedes controlarlo todo, Strange.
4: Has abierto el portal entre universos.
0: Se ha abierto el portal entre universos. ¿Ya has visto la película?
1: Sí, la vi ya hace varias semanas. Soy un gran seguidor de las películas de Marvel. Sí. Y es que estas películas están con nosotros desde hace unos 10 años, sacando adelante una serie de teorías científicas un tanto arriesgadas que llevan de calle a muchos científicos, porque parece mentira, pero los que más siguen estas películas son precisamente esto, los científicos.
0: No me digas.
1: Sí, porque realmente en las películas podemos encontrar, por ejemplo, al doctor Bruce Banner, que es un físico que se ve atrapado en mitad de una explosión de rayos gamma y se convierte en Hulk, en ese personaje icónico. Y también Steve Rogers, el Capitán América, se ve sometido a una serie de experimentos con su genética. Por lo tanto, Marvel está presentando una serie de personajes que son doctores, científicos e ingenieros bastante arriesgados.
2: Se nos han ido de las manos.
5: Infringes las normas.
6: ¡Cuidado!
0: Cuando he visto la película, que a mí me gusta mucho, la de Doctor Strange, hay una mezcla extraña entre... mundo futuro, personajes que vienen del pasado con extrañas filosofías, ¿verdad?
1: Sí, sobre todo en la primera película, pero en esta segunda, en esta secuela, hay una chica con la capacidad de abrir portales interdimensionales, de atravesar esos portales y viajar, poder viajar físicamente hasta ellos. ¿Qué ocurre? Que si ellos viajan, si los protagonistas viajan, también otras criaturas extrañas
0: pueden venir de allí,
1: pueden venir a nuestro mundo.
0: Y eso...
1: esto ya produce mayor terror. Y esto es precisamente lo que comentaban en la serie Fringe, que es todo un clásico de la televisión, producida por Warner y por J.J. Abrams, y te he traído la intro, muy reconocible por los fans.
0: Vamos a escucharla.

0: la serie empiezan a pasar fenómenos inexplicables, extraños, ¿verdad?
1: Hay una escalada. El FBI tiene que organizar un equipo concreto que investigue la ciencia exótica, que es tal y como la llaman.
0: ¿Ciencia exótica?
1: Exótica, que es la ciencia fringe, donde está la telepatía, la telequinesis, la mediunidad, etcétera. Hay un capítulo muy concreto, creo recordar que de la tercera temporada, en el que en un edificio suceden, se concentran muchísimos fenómenos paranormales. Hay un señor, por ejemplo, que dice ver una silueta todos los días e incluso se llega a comunicar con ella. Detrás de todo esto no están los seres fallecidos, sino que están las conexiones con la otra realidad. Porque en Fringe existe una realidad paralela, muy parecida a la nuestra, donde existen réplicas de nosotros mismos. Es como si hubiera una realidad paralela donde Javier Millán se dedicase, yo qué sé, a pilotar aviones y Miguel Blanco a pintar cuadros, por ejemplo. Es decir, que habría copias de nosotros mismos en unos universos muy similares. Cuando el doctor Walter Bishop, que es el protagonista de la serie, uno de los protagonistas, abre una ventana a la otra dimensión, lo primero que ve es la ciudad de Nueva York plagada en los aires con dirigibles. Claro, los dirigibles han desaparecido en nuestro mundo, pero es que en el universo paralelo de Fringe los dirigibles no desaparecieron. El desastre de Hindenburg, ¿sí? ¿Te acuerdas el gran desastre del 6 de mayo del 37 en el que murieron 35 personas? En ese universo no ocurrió. Y por lo tanto, la aviación fue diferente. Es decir, a partir de ese momento, el universo paralelo juega a volar por los aires con los dirigibles, pero en el nuestro, como hubo ese accidente, empezamos a optar por los aviones.
0: Qué curiosa manera de jugar con los pensamientos y de encaminarnos, ¿verdad?
1: Sí.
0: Pero quizá esa existencia, lo hemos hablado a veces con José Antonio Caravaca, ese universo paralelo podía ser la explicación de un montón de fenómenos extraños, ¿no?
1: A prácticamente todo. Yo te he traído dos ejemplos que a mí siempre me han puesto los pelos de punta. Hay uno, en concreto en una zona de Sevilla, en Lora del Río, donde un matrimonio, viniendo por la noche, venían de un encuentro familiar en el 2013, vieron cómo aparecía un ser, un hombre sin torso. Vieron como unas piernas atravesando la carretera. ¿Te imaginas ir por la noche conduciendo y encontrarte unas piernas que atraviesan de lado a lado la carretera y casi tienes un accidente por culpa de esto?
0: Wow.
1: Es algo increíble. A mí me da la sensación que aquí se produce una conexión con otro universo paralelo, pero esa conexión no se produce del todo y por lo tanto esa criatura, ese ser que vieron, posiblemente existía en otra realidad, que al mezclarse con la nuestra lo vemos de esta manera tan extraña.
0: Pero hay más casos, ¿no?
1: Sí, hay un caso que a mí, este ya me produce mucho terror. Ocurrió en Isla, en Cantabria, el sacristán Pedro Higuera Pérez, a sus 77 años, que estaba muy habituado a trabajar en su iglesia, una iglesia además muy húmeda, muy oscura, subió los escalones del campanario y al subir arriba enfocó con la linterna y vio como un ser levitaba a un metro o dos metros de distancia con respecto al suelo, un ser que además giró la cara y le miró profundamente, unos ojos que jamás se le olvidarán. Ese ser no era humano. ¿De dónde procedía ese ser? Podía perfectamente proceder de otra realidad paralela a la nuestra, donde quizás las leyes de la física son diferentes o quizás las criaturas también tienen un aspecto diferente.
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0: Y con Francisco Javier Millán, hablando de pantallas misteriosas, pero de muchos de los temas que aquí tratamos. El fenómeno de los visitantes de dormitorio también podía ser algo de esto, ¿no?
1: También, ahora que nuestros oyentes, muchos de ellos, estarán metidos en la cama, escuchando el programa, imaginaros que aparece una silueta a los pies de la cama, alguien que intenta comunicarse.
0: ¿Te ha pasado alguna vez?
1: A mí nunca me ha pasado. Una vez tuve como una sensación extraña dentro de la habitación. como una sensación como que nos vimos obligados a tener que poner a grabar el móvil en ese momento para ver si captábamos alguna voz. Y salió un perfecto hola. O sea, hubo algo que se intentó comunicar y tuvimos la sensación como que esa criatura, ese ser, estaba dentro de la habitación. No vimos nada, pero sí escuchamos su voz a través del móvil. Y fíjate, esta conexión que se produce, ¿quién no te dice? Porque claro, nuestra tradición, también un poco nuestra cultura, nos habla de la posibilidad de que sean fallecidos, ¿no? Esto es lo habitual, ¿no?
0: Sí.
1: ¿Y si no son fallecidos? ¿Y si son gente de otras realidades que de alguna manera conectan con nosotros? Las psicofonías, por ejemplo, como te he comentado, podrían ser esto.
0: Curioso. Creo que tenemos una música para hablar más de este multiverso. La música de Doctor Strange, ¿no?
1: Eso es, la música que compuso Danny Elfman para esta última película, y me viene muy bien para explicar el tema del multiverso desde la perspectiva de la ciencia, porque las matemáticas han afirmado que puede haber universos múltiples. Las diferentes teorías dicen, a ver, no lo pueden demostrar, pero ahí están, las ecuaciones están hechas y demuestran que efectivamente podría haber este tipo de universos paralelos. Y yo me pongo desde el punto de vista de aquellos seres humanos que al principio de los tiempos solamente tenían lo que tenían a su alrededor, ¿no? A pocos kilómetros de distancia. Luego supimos que vivíamos en un planeta. Luego los primeros astrónomos empezaron a descubrir que había más planetas en nuestro sistema solar, que la Tierra giraba alrededor de todo un sistema. Y luego, poco a poco, a medida que la ciencia ha ido descubriendo más cosas, no solamente hay un sistema solar, sino que hay varios. No solamente hay una galaxia, sino que hay cientos de millones de galaxias. Así que, ¿quién no te dice que también haya universos paralelos con cientos de millones de galaxias?
0: Y que se pudieran comunicar con nosotros.
1: Exacto, y que pudiéramos viajar. Claro, esto en la ficción es muy fácil, pero de momento esto no está del todo demostrado. Pero Albert Einstein, tenemos que tomarlo como punto de partida. Él dijo que las ecuaciones podrían explicar otros universos distintos al nuestro. Y si los explican, si explican esto las ecuaciones matemáticas, ¿no será porque los hay? Eso se planteó Einstein en su momento.
0: Qué curioso. Tenemos más, creo que es música o un audio.
1: No, un audio sobre el Big Bang.
0: Vamos a escucharlo.
3: Se acaba de producir la gran explosión, el Big Bang. Se ha liberado toda la energía. La temperatura es extremadamente alta y el espacio se expande a una velocidad vertiginosa. En una pequeñísima fracción de segundo, ha nacido nuestro universo. Este es el más profundo de todos los misterios. Ahora parte de la energía se condensa, convirtiéndose en masa. Se crean todas las partículas fundamentales de nuestro universo. Algunas de ellas todavía no las entendemos. Entre las que sí, se encuentran los quarks, los electrones, los neutrinos, partículas diminutas que constituirán todo lo que conocemos, incluidos tú y yo.
0: Nos están empezando a dar datos de lo que somos, de lo que nos rodea y de lo que nos puede esperar, ¿verdad?
1: De dónde venimos y a dónde vamos, ¿verdad? Acuérdate del momento del Big Bang, ¿no? Esa mota que se puede identificar como una mota de polvo, donde realmente no había polvo, pero sí que había materia, energía, espacio y tiempo, en un momento en el que no existía eso, ni el espacio ni el tiempo, en un momento en el que no habían estos dos conceptos. ¿Quién no te dice que no solamente hubiera una única explosión, sino que hubiera varias, y de esas varias explosiones salieran varios universos paralelos? Te quedas ahí con la duda, ¿eh?
0: Me quedo con la duda.
1: Esto podría ocurrir.
0: Y luego, de cosas que hemos hablado a veces con Miguel Pedrero, la teoría de las cuerdas, que ya te deja la cabeza bailando.
1: A mí, confieso que me cuesta siempre comprender lo de la teoría de cuerdas y a veces incluso explicarlo, ¿no? Pero es ese elemento de esas cuerdas que vibran en un espacio de tiempo de más de cuatro dimensiones. Nosotros nos movemos en un espacio de tres dimensiones, pero también existe una cuarta dimensión. Así que, con toda probabilidad, haya más dimensiones y estén todas metidas una dentro de otra, como lo de las muñequitas rusas, las matrioscas, creo que se llaman, ¿verdad?
0: Sí.
1: Pues imagínate que haya un universo dentro de otro universo.
0: ¿Y de todo eso nos habla la película?
1: Sí, sí, todo esto nos habla esta película. Y antes, el invitado anterior, Oscar, me ha hablado de otra película que se estrenó la semana pasada, titulada todo a la vez en todas partes, donde también habla de los multiversos. Por lo tanto, esos mensajes que está dando el cine actualmente son muy llamativos.
0: Creo que tenemos eso, es una noticia, ¿no?
1: Sí, la noticia que habla sobre la posibilidad que la NASA haya hallado evidencias del universo paralelo que va al revés.
4: Pero en la noche de Halloween, Will vio una sombra.
5: En la exitosa serie Stranger Things, varios de sus protagonistas entraban.
6: Son las 6 de la mañana.
7: Las 6 de la mañana.
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0: Son las 7 de la mañana. Las 7 de la mañana.
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0: Las 8 de la mañana. Las 8 de la mañana.
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0: Son las 9 de la mañana. Las 9 de la mañana.
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1: Son las 10 horas y 30 minutos.
2: 10:30 de la mañana.
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1: Son las 12 horas.
2: 12 del mediodía.
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0: Son las 12 horas y 30 minutos.
1: 12 y media del mediodía.
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0: Son las 8 de la tarde. Las 8 de la tarde.
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0: Son las 9 de la noche. Las 9 de la noche.
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0: Son las 11 de la noche. Las 11 de la noche.
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0: Son las 12 de la noche. Las 12 de la noche.
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0: 12 de octubre de 1492, Cristóbal Colón llega a las Bahamas. Eso es un hecho. ¿De qué sirve? De nada. Decirle a eso el descubrimiento de América es una interpretación. Decirle el encuentro de dos mundos es una interpretación. Decirle el genocidio de América es una interpretación. Ninguna es del todo falsa, ninguna es del todo correcta. Todas tienen algo de verdad, todas tienen algo de mentira, son interpretaciones. Es lo mismo, 13 de agosto de 1521, cae Tenochtitlan, eso es un hecho. Decirle a eso la conquista de México es una interpretación. Decirle, como yo le digo, el nacimiento de México también es una interpretación, por supuesto. Todos son interpretaciones, es bien importante que comprendamos eso. Y me gusta siempre citar a dos mexicanos maravillosos, tal vez de lo más intelectual que ha tenido nuestro país, Octavio Paz y Miguel León Portillo. Octavio Paz, bueno, todo el mundo lo conoce, Laberinto de la Soledad, Premio Nobel de Literatura. Nadie ha leído Laberinto de la Soledad, pero todo el mundo conoce a Octavio Paz porque escribió Laberinto de la Soledad. Y en algún momento nos dijo, el odio a Cortés no es odio a España, es odio a nosotros mismos. A mí me pasó una vez cuando tenía 17 años, porque claro, a mí también me educaron en México. Entonces a mí también me educaron con que la conquista y pinches españoles y tlaxcaltecas traidores. Esto ya a los 17 años, la primera vez que logré cruzar el charco, 17 años. Estaba yo en Escocia. Y es curioso, en Escocia hay cosas muy lindas, y no hay cosas feas, todo es muy lindo. El problema en Escocia es que hablan un idioma muy raro, ellos piensan que es inglés, pero no es cierto. Hablan una cosa rarísima. Y de pronto me sentí muy cómodo cuando ahí en Escocia conocí a un grupo de 3 españoles. ¿Y por qué me sentí cómodo? Pues porque nos entendíamos. Eso de que hablas la misma lengua y dices, ¡ay, qué padre! Además te das cuenta que compartes todo y tienes los mismos valores y demás, ¿no? Pero un día, tenía yo 17 años, me educaron en México y no lo pude evitar y solté la frase patriotera con mis amigos españoles, es que tus ancestros destruyeron mi cultura. Y fue la primera vez que un español se me quedó viendo y me dijo, pues mira, tío, la verdad es que mis ancestros se quedaron en España. En cambio, tus ancestros destruyeron tu cultura. Y dices, claro, es que nuestros ancestros no son los españoles que se quedaron en España, son los españoles que vinieron y los pueblos indios con los que se mezclaron, pero son los españoles que vinieron y vinieron muy poquitos. Muy poquitos. Para 1531, 10 años después de la caída de Tenochtitlan, hay 10 millones de indios y 10.000 españoles. Llamarle a eso conquista es una ridiculez. 10.000 españoles están sometiendo a 10 millones de indios. ¿Con qué? ¿Con tanques blindados? ¿Con metralletas semiautomáticas? ¿Con frailes franciscanos? Pues esa es la historia trágica que nos contamos. Miguel León Portilla, menos gente lo conoce, deberían de conocerlo. Miguel León Portilla es el mayor sabio que ha dado este país. Así se los puedo decir, a nivel de historia y cultura. Esto me hablaba 10 idiomas de esos que no habla nadie. Hablaba náhuatl, hablaba maya, hablaba griego antiguo, hablaba hebreo, o sea, y español, alemán, francés y no sé cuántas cosas. Es el gran estudioso de las culturas náhuas, es el gran estudioso de los códices. Prácticamente todo lo que hoy sabemos del mundo náhuatl lo sabemos por Miguel León Portilla. Y este hombre que fue un gran estudioso de lo indígena, eso lo hizo convertirse en un gran hispanista. Porque si algo entendió Miguel León Portilla es la historia real, esa historia en la que después de 1521 no hay ni una conquista, ni un sometimiento, ni mucho menos esclavitud a los indígenas. Ya iremos viendo, la esclavitud estuvo prohibida en América siempre, no importa lo que nos cuenten. Pero bueno, Miguel León Portilla nos dice, si el mexicano odia a lo español, se odia a sí mismo. Y ahí estamos nosotros odiando lo español y por añadidura odiándonos a nosotros mismos. En fin, mi planteamiento fundamental, al día siguiente de la conquista, españoles y tlaxcaltecas comenzamos a construir México. No solo México, a construir todo un nuevo mundo, porque, claro, México fue la punta de lanza, pero luego Perú, y de ahí, pues hasta la Tierra de Fuego. Y durante 300 años construimos una civilización muy bonita. ¿Qué es una civilización? Pues es una serie de ideas, de valores, de ética, una cosmovisión, una forma de entender el mundo y lo que construyes con base en eso, que pueden ser, como es el caso de México y de toda la América Hispana, catedrales, templos, retablos barrocos, arte neoclásico, acueductos romanos, todo eso que tenemos en México. Eso es una civilización. Y es terrible porque quiere decir que desde California hasta Patagonia somos una civilización. Le podemos poner nombre o no, yo le llamo la hispanidad, entendiendo que la hispanidad es mestiza y por lo tanto india. porque la hispanidad no es algo que España le regala a América, es algo que construimos juntos en América, españoles e indios. Es una cosa bien bonita, ¿no? México se parece mucho a España, pero no es España. Perú se parece mucho a España, pero no es España. Perú y México se parecen mucho entre sí, pero no son iguales. Eso es una joya, porque claro, el español trae una semilla y la va regando por toda América. Y en cada lugar de América surge algo diferente con esa semilla, porque no es lo mismo español con maya, que español con náhuatl, que español con aymara, que español con quechua, y van surgiendo cosas distintas. Pero nos quedó precioso en todos lados. Es un continente. A ver, en 1598, se está terminando el siglo de la conquista, los españoles ya construyeron más de 50 ciudades solo en Nueva España. 50 ciudades, lo cual implica que tienen catedrales, que tienen hospital, que tienen universidad, que tienen acueducto. Eso es construir una civilización. Y ahí estamos tratando de encontrar nuestro lugar en el mundo y no lo encontramos porque negamos lo que somos. Mi planteamiento es, claro, fue difícil. Edificamos un nuevo mundo, edificamos una civilización. Fue difícil, porque el encuentro que se da aquí entre españoles y pueblos indios es probablemente el encuentro más difícil de la historia. Estos pueblos que viven en América llevan 25.000 años aislados del resto del mundo. No han tenido contacto con absolutamente nada. Mientras que en Eurasia, de donde vienen los españoles, todas las culturas han tenido contacto entre sí, se conocen, han intercambiado gérmenes, bacterias, virus, armas, ideas, filosofías, religiones, técnicas constructivas. Y eso enriquece la cultura. Y aquí están aislados. Es un encuentro terrible. Y sin embargo, salió muy bien. Construimos una civilización hermosa y, sin embargo, nos contamos una historia horrible al respecto. A mí me encanta preguntarle a la gente si les gusta México. ¿A ustedes les gusta México?
1: Sí.
0: Está lindo, ¿no? Nos quedó bien. Hay cosas más lindas que otras, ¿no? Pero, ¿qué nos gusta de México? A ver, nuestras catedrales son una cosa espectacular. Nuestros templos en general. Todos los llamados pueblos mágicos, que por cierto, todos son virreinales, ¿no? Nuestros acueductos romanos atravesando el país, nuestros retablos barrocos más hermosos que los de Europa, nuestro arte neoclásico, todo eso. Nuestra gastronomía absolutamente mestiza, nuestra charrería, que no tendríamos sin España. No es el deporte nacional, pero resulta que aquí no había ni caballos. Entonces, ahora imagínense la charrería sin caballos. Los veganos estarían de plácemes, ¿no? Pero no se puede. Oye, y los mariachis, pues de entrada son charros que se pusieron a cantar. Y tocan la trompeta, la guitarra, y José Alfredo componía en español. Todo eso nos encanta. Bueno, todo eso es de 1521 para acá. Entonces es curioso, nos encanta México. Y todo lo que nos gusta de México es virreinal. Y todo lo que nos gusta de México es mestizo. Nos encanta México. Y sin embargo estamos educados, adiestrados, adoctrinados para despreciar profundamente el proceso que hizo que tengamos todo lo que nos gusta. Está tremendo. Es como si yo les digo, yo, Juan Miguel Sunzunegui, estoy orgulloso de mí mismo. ¡Qué bárbaro! Soy lo máximo, pienso que estoy. Lástima que mis padres me caigan tan mal. Ojalá hubieran sido personas distintas. Más o menos es lo que pasa con la historia de México. O sea, estoy a toda madre, pero odio mi pasado. Y dice, ¿dónde crees que salió todo lo que tienes? Entonces odiamos a Cortés por llegar y odiamos a Doña Marina por recibirlo. Y entonces odiamos nuestra parte hispana, pero odiamos nuestra parte indígena. Porque todavía dijeras, bueno, el desprecio de nuestra hispanidad ha generado un interés profundísimo en nuestro indigenismo, pero ¿cómo están los pueblos indígenas, los de verdad, los que viven hoy? Pues están terriblemente oprimidos, no por España, sino por México. ¿Y cómo están nuestras zonas arqueológicas hoy? Abandonadas. Entonces, a ver, tampoco es que nos importe. Entonces no somos nada. Entonces no tenemos raíz. Entonces no tenemos nada de qué sentir orgullo. Pues no se puede salir adelante así. A ver, fíjense qué bonita civilización construimos. A la pregunta tan de moda en este sexenio largo de 7 años, ¿no? ¿De dónde está el oro que se robaron los españoles? Bueno, ahorita que estuve dando la vuelta por Tlaxcala, me di cuenta que ustedes se quedaron con una buena parte. O sea, sí, a ver, ¿no? El templo de San Francisco, dices, pues aquí está el oro, que no se lo llevaron los españoles. Los tlaxcaltecas, pues sí. A ver, este es el Museo del Virreinato en Tepoztlán, México. Aquí está el oro que se robaron los españoles. Es que este retablo bañado en pan de oro de 24 quilates, es que esto no lo ves en ningún lado. Y estas, yo sé que en México somos comunistas y pensamos que todo es gratis, pero estas cosas cuestan. Guanajuato. No, mira, qué bonito nos quedó Guanajuato. Nos quedó caótico. Nos quedó laberíntico, nos quedó complicadísimo, pero nos quedó bien bonito. Siempre digo que para curar el trauma de la conquista tendríamos que organizar becas para mandar a los traumados a Sevilla, a cualquier lugar de España. O sea, llegas a España y dices, ah, esto se parece a Zacatecas, ah, esto es como San Luis Potosí, ah, esto es como Morelia, ah, esto es como Guanajuato, ah, esto es igualito a Tlaxcala, pues. ¿Y de dónde crees que salió todo? La catedral de yo siempre sospecho de los zacatecanos. Digo, a ver, el oro que se robaron los españoles, pues estas columnas salomónicas churriguerescas no son gratis. Pero mis principales sospechosos siempre son los poblanos. Me da mucha risa que yo siempre que digo que sospecho profundamente de los poblanos, todo el mundo se ríe. Lo cual me hace sospechar que sospechan profundamente de los poblanos. Pero resulta que el 25% de nuestra audiencia hoy son poblanos. ¿Verdad? Pero es que, a ver, vean esa catedral. De pronto, a ver, cuando te acostumbras a tener una joya, se te olvida que tienes una joya. Pero la catedral de Puebla es que, o sea, los techos, las bóvedas de cañón de la catedral de Puebla, hay palacios renacentistas del sur de Italia que ya quisieran ser como la catedral de Puebla. De verdad es una cosa, tal vez sí es la más bonita. A ver, la de México es la más espectacular porque es una bestia, es enorme. Pero se llevaron 300 años en construirla y sí está bien parchada, la pura verdad. Es barroco por acá, neoclásico por acá, rococó por acá, herreriano por acá. En cambio aquí Palafox dijo ya. Pero qué bonita está. Pero eso no es gratis. Ahí está el oro que se robaron los españoles. Este es solamente uno de tantos acueductos que tenemos en México. Uno ubica a los que están en las ciudades. Ubicas el de Querétaro, ubicas el de Morelia, pero de pronto no ubicas el acueducto de Tepozotlán. O sea, una arcada de 4 pisos, ¿no? O sea, esto lo hacían los romanos y los romanos se lo enseñaron a los hispanos y los hispanos lo trajeron para acá, ¿no? El acueducto de Querétaro, vean qué bonito. El acueducto del Padre Tembleque cerca de Teotihuacán. La catedral de Morelia, las torres catedralicias más altas de América con una cantera rosa preciosa. Aquí está el oro que se robaron los españoles, otra vez los poblanos. Pero, otra vez, te acostumbras a las joyas. Nos encanta decir, oh, a ver, es que la Capilla Sixtina. Sí, la Capilla Sixtina es lo máximo. Pero esta, a ver, esta le da 3 vueltas. Son cosas diferentes. Unas son frescos, estas son repujados de plata y oro. Pero, claro, y si eres poblano, pues pasas por aquí, te asomas. Ah, sí, nuestra capillita. Ahí está el oro que se robaron los españoles. También sospecho de los oaxaqueños. Ahí está el oro que se robaron los españoles. En fin, les podría poner 1000 imágenes, pero creo que se entiende a dónde voy. El planteamiento es comprender que nada de esto lo hace por la fuerza un pueblo conquistado. Construimos una civilización. Ya es momento de que nos contemos la historia en la que construimos juntos una gran civilización. Contarnos la historia en la que una vez juntos fuimos imperio. Claro, a los mexicanos, como siempre queremos salir adelante, pero nunca lo logramos porque nos da miedo triunfar, porque así estamos educados. Entonces tenemos muchos sueños, ¿no? Ah, imagínate que nos chingáramos a los gringos. Bueno, pues eso ya pasaba cuando éramos Nueva España. Oye, imagínate que tuviéramos todo nuestro territorio porque los gringos nos lo chingaron. Bueno, pues eso ya pasaba cuando éramos Nueva España. Ay, qué padre sería que la moneda universal, en lugar de fuera el dólar gringo, fuera nuestra moneda. Bueno, eso ya pasaba, era el real de A8. Ay, estaría padrísimo que de hecho nosotros acuñáramos la moneda universal. Eso ya pasaba, el real de A8 se acuñaba en México. Se controlaba toda la economía del Imperio Español desde México, no desde España. Ay, ojalá nosotros fuéramos los líderes de la globalización. Eso ya pasaba con la NAO de China. O sea, todo lo que nos gustaría tener en el futuro, ya lo tuvimos en el pasado. Pero luego nos liberamos de todo eso. Le decimos libertad, le decimos independencia. Es una cosa muy curiosa porque siempre nos han dicho que éramos de España y nos conquistamos y rompimos las cadenas de la esclavitud. Hay que entender que nunca fuimos de España. Eso no pasó nunca. No éramos de España, éramos España. España era una cosa que empezaba en los Pirineos y acababa en la Patagonia. Y ese estatus tenían todos, españoles e indios. Todos son súbditos del rey, todos tienen los mismos derechos, todos tienen igualdad, ninguno puede ser esclavo. Todo eso ya lo teníamos, pero rompimos las cadenas de la esclavitud y lo perdimos. Apenas 20 años después de la independencia, éramos pobres, éramos miserables, no teníamos oro, nos robaron el territorio. Nos encanta echarle la culpa a España, pero eso pasó después de independizarnos. Pero claro, podríamos aceptar que hace 200 años nos equivocamos. Y entonces ya eres un antipatriota, y entonces viene el tema de, ay, es que Zunzunegui solo se la pasa hablando bien de España, seguro le paga la corona española. No lo he conseguido, la pura verdad, si me está viendo la corona española, pues... Y entender que yo nunca hablo bien de España, yo hablo bien de México. Hablar bien de papá es hablar bien de ti, punto. Porque además, para acabarla de amolar, con todo el trauma de la conquista que tenemos, al mismo tiempo no dejamos de decirle a España la madre patria. Pero para hacerlo más complejo, y en este país que somos machos albureros, España no es la madre patria, España es el padre. La madre es América. España dio, América recibió. España trajo hombres, aquí recibieron las mujeres. Los hombres españoles bautizaron y se casaron y tuvieron hijos con las mujeres americanas. Lo que les decía hace rato, la semilla española en diferentes úteros americanos generó diferentes versiones de esta misma gloriosa civilización que somos nosotros. ¡Qué bonito! Construimos una civilización. Ya es momento de dejar de negarlo, porque además... A ver, tú puedes, vamos a suponer que hubo esclavos. 1504, Isabel la Católica prohibió la esclavitud. Ni siquiera han llegado a América, siguen en el Caribe, pero Isabel dice, todos son mis súbditos, nadie puede ser esclavizado. 1512, siguen sin llegar a América, pero ya dominan el Caribe. Leyes de Burgos, está prohibido esclavizar a los nativos de las islas. 1537, bula papal del Papa Pablo III, Sublimus Deus, está prohibido hacer esclavos en América. Leyes nuevas del Imperio de Carlos V de 1542, está prohibida la esclavitud en América. Controversia de Valladolid de 1550, está prohibida la esclavitud en América. Pero Miguel Hidalgo rompió las cadenas de la esclavitud. Entonces, claro, te tengo que decir que todos éramos esclavos y yo no sé si de pronto pensamos que cada español tenía un esclavo en México. Tal vez eso es lo que pensamos cuando nos contamos la historia de México. Pero vamos a suponer que hubo esclavitud. Porque entonces te dicen, pero pinches españoles veían cómo torcer la ley. Bueno, eso tal vez sí, porque pues, nosotros no hurtamos, heredamos, la pura verdad. Pero, a ver, tú puedes obligar a los pueblos indios a que carguen piedras. Tú no puedes obligarlos a que les quede la Capilla del Rosario. Tú no puedes obligarlos a que les quede la Catedral de Puebla. Tú no puedes obligarlos a que les quede Santa María Tonantzintla. Tú no puedes obligarlos a que les quede el convento de San Francisco en Tlaxcala. Tú no puedes, o sea, eso se construye con devoción. Eso se construye con fe. Eso se construye porque quieres. Construimos una civilización. Pero bueno, es importante también para eso entender en qué estadio cultural estaban los españoles que llegan y los indios que estaban, porque aquí nos contamos dos leyendas, ¿no? La leyenda negra del español y la leyenda dorada del azteca, porque todos éramos aztecas. Y entonces ya sabes, de aquí ya lo sabíamos todo. Eso me encanta. Aquí no había nada que aprender, no tenían nada que aportarnos los desgraciados, andrajosos, ignorantes, medievales y oscurantistas españoles. Aquí ya lo sabíamos todo, aquí estábamos a punto de conquistar la galaxia. Aquí, mientras los búfalos pastaban en Estados Unidos, teníamos imprentas y universidades hace 10.000 años, según aprendí en la mañanera. ¡Ay! Aquí no había malicia, aquí no había corrupción, aquí no había caries en las muelas. Aquí, si te caías de un cuarto piso, no te rompías la pierna. Pero llegaron los cabrones de los españoles y trajeron la corrupción, la maldad, las caries y la gravedad. A partir de ahí, todo valió madre. Entonces, lo peor de lo peor de lo peor de lo peor conquistó a lo mejor de lo mejor de lo mejor de lo mejor. A ver, solo puedes vivir encabronado si te crees eso, porque yo era lo mejor de lo mejor de lo mejor de lo mejor de lo mejor. Y en cambio ahora soy una persona común y corriente que no está a gusto con su vida y la culpa solo puede ser de Hernán Cortés. La otra opción es que sea mía. Eso no puede ser posible. Entonces la culpa tendría que ser de Hernán Cortés. Es muy importante ver en qué estadio se encontraban las dos civilizaciones que se encuentran para quitarnos esas leyendas. Pensemos en Mesoamérica. La geografía es fundamental para comprenderlo todo. Si ven esta ilustración de Mesoamérica, a ver, hacia arriba es desierto. Todos los pueblos que poblaron Mesoamérica llegan migrando del norte. Claro, la propia geografía de Mesoamérica te dice dónde termina tu migración. O sea, la propia geografía te manda aquí al centro, ¿no? El desierto y las montañas te van mandando para acá. Eso convirtió... Y luego tienes un tapón selvático que entorpece muchísimo la migración hacia el sur. Eso hizo que Mesoamérica se convirtiera en un gran cuenco receptor. Todos estos pueblos que llegan del norte, todos terminan estableciéndose en el centro. Y como aquí hay grandes condiciones geográficas, climáticas, porque hay ríos, montañas, volcanes, lagos, permite que llegue mucha gente, que se establezcan, que prosperen, que no tengan necesidad de buscar más adelante, y entonces se va generando esta Mesoamérica. Pero, por otro lado, no olvidar que desde que termina la era de hielo, la última glaciación, alrededor de hace 15.000 años, recuerden cómo se supone que poblamos el continente americano, ¿no? El mundo está congelado, tenemos la era de hielo y algunos grupos de cazadores, recolectores, pues sin darse cuenta, de pronto estaban en América. O sea, cruzan por lo que hoy es el estrecho de Bering y empiezan a migrar por acá y de pronto acaba la glaciación y los hielos se retiran y los océanos suben y América se queda aislada del resto del mundo. Y los seres humanos que se quedaron aquí se quedan aislados del resto del mundo. ¿Qué significa eso? Que toda civilización que se pretenda desarrollar aquí se tiene que desarrollar en solitario. No tienen contacto ni con el resto de América ni con el resto del mundo. Entonces, claro, aquí el avance necesariamente es más lento. Todo depende de ti solito. En algún momento requieres de fuerzas exógenas, es decir, algo que venga de fuera para seguir evolucionando. ¿Qué pasa en Eurasia? Todo lo contrario, ahí siempre llega algo de fuera. Ahí se están invadiendo unos a otros todo el tiempo. Y eso resulta que genera mucho avance cultural. Luego, además, descubramos que América tiene una orientación de norte a sur. ¿Qué quiere decir eso? Que estos grupos migrantes migran de norte a sur. Toda la cordillera americana va de norte a sur, te manda para abajo a fuerzas. ¿Qué quiere decir eso? Que tenemos grupos aislados en Norteamérica, grupos aislados en Sudamérica, casi no tienen contacto entre sí y si llegan a tenerlo no les sirve de nada. Porque son diferentes estaciones, diferentes horas de sol al día, diferentes animales, diferentes especies. Lo que se da aquí no se da allá. Están condenados al aislamiento y por eso avanzan mucho más despacio. ¿En qué estadio cultural se encuentra la cultura hispana que llega a Mesoamérica? Pues a ellos les pasa todo lo contrario. España también es un cuenco receptor de toda Eurasia, es una maravilla. Recordemos que es una sola masa continental que empieza en lo que hoy es China y termina en lo que hoy es España. No hay tal cosa como Asia y Europa. Y la historia de la humanidad nos dice que todas las corrientes migratorias de Eurasia siempre fueron de este a oeste. Entonces, por aquí pasan, bueno, de todo. Por aquí vienen las migraciones de los arios, de los celtas, de los latinos, de los griegos, de los eslavos. Por acá llegan los hunos que hacen caer el Imperio Romano. Por acá llegan los turcos que generan las cruzadas. Por acá llegan los mongoles que invaden todo. Por acá llegan los musulmanes que se meten hasta España. Por acá llegan los bárbaros del norte, los pueblos germánicos. Pero entender que todos llegaron hasta allá. España es como el apéndice donde termina toda Eurasia y todo este flujo de migraciones y culturas acabó llegando allá. Esto hizo de España uno de los lugares más ricos y prósperos de todo el mundo antiguo. Ricos y prósperos a nivel económico, material, físico, pero también cultural, intelectual, filosófico, porque ahí se mezcló todo. Y mientras Europa vivía la Edad Media, en la Hispania romana conquistaron los árabes y hay árabes, judíos, musulmanes haciendo matemáticas, álgebra, aritmética, ciencias, medicina. Lo que se genera en España es impresionante, que además ya de por sí son herederos del Imperio Romano y del mundo griego y de la filosofía romana y de la filosofía griega. Tiene un avance tremendo. Esto de decir no tenían nada que aportar. A ver, ¿por qué llega Europa a América y no al revés? Porque nos encantan los cuentos de hadas en México, ¿no? Entonces siempre nos hacemos alguna pregunta como, ay, ¿qué hubiera pasado si hubieran sido los mayas los que hubieran llegado a Europa? Dice, eso simplemente era imposible. Ahorita vamos a ver por qué. Pero era imposible. Si hubiera sido posible, de hecho, hubiera pasado. La historia no depende de la suerte. La historia es un montón de causas y efectos, ¿no? Entonces, ¿por qué es Europa la que llega y no al revés? Lo vamos a ver. Igual, y de toda Europa, ¿por qué llega Castilla y no ningún otro reino? Porque también siempre nos han dicho, nah, es que los españoles eran lo más atrasadito de Europa. Y si se hicieran lo más atrasado, ¿por qué fueron los que lograron llegar? Si eran lo más atrasado, ¿por qué lograron poblar todo el continente? Si eran los más atrasados, ¿cómo habían construido 40 ciudades antes de que los ingleses lograran llegar? Eran los más atrasados, pero llegaron 100 años antes que los ingleses, que lograron llegar 100 años después porque los españoles les hicieron mapas. Eran los más atrasados, pero son los primeros que le dan la vuelta al mundo. Estaban lejísimos de ser los más atrasados. Aquí llegó lo más avanzado que había en Eurasia. Pero entonces nos encanta contarnos esta patraña de, ay, si por lo menos nos hubieran conquistado los ingleses. Esa me encanta, esa es proverbial, esa es de antología, porque es esta idea muy rara donde si hubieran llegado los ingleses en lugar de los españoles, y hubiera llegado John Smith en lugar de Hernán Cortés, y hubiéramos tenido a Pocahontas en lugar de a la Malinche, yo seguiría siendo yo. Yo seguiría existiendo. Hablaría inglés, sería más guapo y más rico, pero sería yo. Entonces, si no hablo inglés, no soy más guapo y no soy más rico, es culpa de Hernán Cortés. Qué bueno que se ríen. Les juro que eso está en lo más profundo de nuestra mente. Es tremendo. A ver, hay que ubicar la distancia cultural solo con esto. En la época en la que se da el encuentro, España y Portugal se están peleando por las dos mitades del planeta. Tenochtitlan y Texcoco se están peleando por las dos mitades de un lago. Tenochtitlan y Tlaxcala se están peleando por las dos mitades de un valle. Entonces, mientras esos dos países, que son las potencias mundiales de la época, se están peleando literal las dos mitades del planeta, aquí se están peleando las dos mitades de un valle montañoso. No tiene nada que ver, es una distancia tremenda. Claro, es que aquí entra lo que yo llamo la fuerza de la historia. Este concepto para mí es fundamental. Puse una definición súper rimbombante. La fuerza de la historia es la infinita interrelación de causas y efectos que hace que la historia sea lo que sea, porque nada sale de la nada. ¿A qué me refiero? Obviamente, si mis papás no se conocen, pues yo no existo. Eso lo sabemos. Si mis abuelos no se conocen, pues no se conocen mis papás y yo no existo. Si no se conocen mis bisabuelos, se entendió, ¿no? Entonces, ahí está. ¿Qué pasa? Claro, uno podría pensar, si no hubiera habido Hernán Cortés, no existiría México. Pues por supuesto que no, pero se las pongo más interesante. ¿Saben quién es Mehmed II? El sultán otomano que tomó Constantinopla en 1453. Bueno, sin Mehmed II no existe México. Oye, ¿qué tienen que ver los turcos con México? Bueno, Mehmed II tomó Constantinopla, cerró todos los puertos comerciales del Mediterráneo Oriental a los reinos cristianos como Castilla, Aragón y Portugal, que tuvieron que salir a navegar para buscar otra forma de llegar a las Indias y se encontraron con América. Sin Mehmed II tomando Constantinopla, no existe México. Pero claro, Mehmed II pudo tomar Constantinopla porque 500 años antes, en el año 990, Seljuk Ibn Dukak, un turco, el primer turco, el líder de los turcos selyúcidas, se convirtió al Islam y empezó a acercarse a lo que hoy es Turquía. Sin ese pelado, que nadie conoce, no existe México. De hecho, sin el profeta Muhammad, tampoco existiría México, porque claro, España, la que llega y construye México, surge de 700 años de guerra santa contra el Islam. Sin Islam no hay España y no hay México, y sin profeta Muhammad, pues no hay nada de eso. Sin profeta Muhammad no hay México. Y resulta que claro, sin Renacimiento no hay México, pero el Renacimiento se da porque hubo una peste negra que acabó con la mitad de la población europea, y la peste negra se da porque Gengis Khan conquistó toda Eurasia. Sin Gengis Khan no hay México. Y así. Esa es la fuerza de la historia. Esto nos lleva a entender que no hay mala suerte histórica. Lo que pasó es lo único que podía pasar, no podía haber pasado otra cosa. Entonces, cuando decimos, ay, es que si hubieran llegado los ingleses, es que todo lo que digas es un cuento de hadas en tu mente. Solo pasa lo que puede pasar. Y lo mejor que le pudo pasar a América es que llegara a España y no a los demás. Pero no podía pasar otra cosa. Y digo, es lo que me encanta cuando decimos, ay, ojalá nos hubieran conquistado los ingleses. Digo, claro, para que fuéramos como Australia, o como Nueva Zelanda, o como Canadá, donde mataron a todos los indios. Porque eso es lo que pasó, y eso es lo que no pasó aquí. Oye, pero trajeron enfermedades. Pues sí, esa es la historia de la humanidad. Llegaron y traían viruela. ¿Qué fue lo primero que hicieron? Hospitales. Dice, oye, trajimos una enfermedad, pues hay que hacer hospitales, ¿no? Así las cosas. Entonces, fíjense la comparación. Así se vería más o menos el Coatepec, el templo mayor de los mexica, en 1487, cuando lo inauguran. Cuenta la leyenda, sin que me pueda constar, que para la inauguración del templo mayor, Ahuizotl mandó hacer 20,000 sacrificios humanos. 20 templos a lo largo de toda la ciudad y durante 4 días sacaron 20,000 corazones. Tlaxcaltecas, xocotzincas, cholultecas, totonacas, pero no mexicas. Porque esa es la otra, cuando dicen, no, es que tú no entiendes, era un honor ser sacrificado. Y digo, claro, y eran tan buena gente que le daban el honor a los tlaxcaltecas. Y digo, oye, te voy a conceder, no tienes una idea, te vas a encontrar con Huitzilopochtli, me lo saludas. Así se veía. A ver, está bien, pero se parece mucho a esto, un zigurat de la antigua Sumeria del 3000 a.C. Esa es la distancia tecnológica de la que estamos hablando, porque son culturas de la edad de piedra. Ay, ¿cómo te atreves a decir eso? Herramientas de piedra, armas de piedra, edad de piedra. ¿Por qué? Por el aislamiento cultural del que ya hablamos. No es que la gente de aquí sea menos capaz, es que sus circunstancias son otras. Pero bueno, mientras esto es el templo mayor de los Mexica en 1487, esta es la catedral de Burgos en 1221. A ver, hay que saber un poquito de matemáticas para hacer esto. Y de ingeniería, y de álgebra, y de aritmética, y de balística, y de... No me digan que no hay nada que aportar. La Piedra del Sol, más o menos del año 1500. Es muy bonita, bueno, a mí me encanta, como obra artística y sobre todo como se supone que se vería. Y es una obra muy reciente, es del año 1500. En la misma época, Miguel Ángel estaba haciendo la cosa más hermosa que un ser humano ha sido capaz de hacer en la historia de la humanidad. Bueno, según yo, el David. Oye, Miguel Ángel es más chingón que los mexicas. No, pero tiene martillo y cincel. Y aquí no hay. Edad de hierro, te lo cambia todo. Así se ve un juego de pelota mesoamericano en el posclásico, siglo XII, siglo XIII. Así se veía el Circus Maximus de los romanos desde el siglo VI. Pero no hay nada que aportar. Y claro, así se veían las embarcaciones de mayas sin aguas en tiempos del encuentro. Como no hay hierro, son troncos horadados y por eso flotan. Y en esa misma época, claro, tenemos las tres carabelas que le pueden dar la vuelta al mundo. Entonces, es una distancia abismal. Pero, entonces, esta negación de decir es que ni hacía falta, es que todo lo que somos se deriva de que se dio el encuentro. Y entonces, claro, comprender que esta historia común que tenemos, México y España, que hace que México exista, era un encuentro inevitable. Todo esto que les he contado de las fuerzas de la historia y demás, es solo para entender, es que no había opción, era un encuentro inevitable. Pero además de que era un encuentro inevitable, es que nos quedó bonito el país. O sea, tú ahí dijeras, no, pues es que sí está de la... Nos quedó re feo. Y no me gusta nada de lo que se hizo en 300 años de verano. Bueno, está bien, pero nos quedó re bonito. Y sin embargo lo negamos. Entonces, la libertad reside en que tú eliges lo que ves. Y en el caso de la historia, nosotros tomamos unas decisiones terribles porque podríamos ver, por un lado, un encuentro inevitable. Pero además podríamos entender, por otro lado, que este encuentro inevitable es la causa de todo lo que de hecho sí nos gusta de México. Pero en lugar de eso, preferimos ver una tragedia. Tuvimos mala suerte histórica, llegaron los desgraciados de los españoles, por eso no pasé mi examen de admisión a la UNAM. Sí, porque esos desgraciados tienen la culpa de todo. Lo mismo. Al día siguiente de la conquista se empezó a construir una gran civilización, pero nosotros preferimos ver una conquista. Cada quien ve lo que quiere. Si nos contamos la historia en la que hay un nacimiento de México y el inicio de la construcción de la hermosa civilización que somos hoy, estaríamos más contentos de lo que estamos. Pero la historia de nos conquistaron, nos saquearon, nos humillaron, no nos sirve para nada. Hubo mestizaje y hubo fusión cultural, pero nosotros preferimos ver genocidio y violaciones masivas. Nos encanta la tragedia. O sea, a mí me encanta hablar del mestizaje. Cada que hablo de mestizaje, ¡ay, sí, porque las violaban! Y las bautizaban, les ponían nombre y se casaban con ellas. Esa es básicamente la historia del mestizaje. Fue rudo, ¿eh? No vayamos a pensar que esto fue miel sobre hojuelas. Yo sí me trato de imaginar la primera noche de estos conquistadores con su mujer india. Tuvo que haber sido terrible. Sobre todo para ella, pero también para él, ¿eh? O sea, tú imagínate un Pedro de Alvarado que... A ver... Cortés no le pregunta si se quiere casar con la hija de Xicoténcatl, te toca. Entonces la bautizan, María Luisa Xicoténcatl se casa y a ella también la obligan. Así, puta, tienes que casarte con ese barbaján porque así vamos a firmar una alianza. Uf, ninguno quiere estar ahí. Sin embargo, Pedro de Alvarado es un macho. Y entonces, aunque ninguno quiere estar ahí, la noche de boda seguramente el güey dijo, a mí me toca porque tengo derecho, porque nos casamos. Y seguro fue una noche terrible. Sobre todo para ella. Y eso repítenlo con Cortés y Doña Marina y con cualquier cantidad de estos primeros españoles. Pero todos ellos terminaron aprendiendo a amar a su mujer india y cada una de estas mujeres indias terminó por aprender a amar a su hombre español. Ellas aprendieron español, ellos aprendieron náhuatl, ellos tuvieron que aprender a quitarse seguramente hasta el odio inicial que tenían y se lo quitaron. Y tuvieron que aprender a conocerse y seguro fue muy difícil. Y tuvieron que aprender a apreciarse y seguro fue muy difícil. Porque seguro cada uno de estos españoles se sentía superior a cada uno de los indios. Eso se los aseguro. Y aprendieron. Y tuvieron hijos. Y son los abuelos de nuestros abuelos. Y entonces, claro, también hay historias de amor en lo que llamamos la conquista de México. Porque de pronto tendremos que dimensionar, piensen en Hernán Cortés y Doña Marina, o en Pedro y María Luisa, o en quien sea, con su primer hijo. Están cargando en sus manos algo que no había existido nunca. Y lo saben. O sea, imagínense a este español y a esta india viendo a su hijo. Y cada uno entiende perfectamente, decir, yo no soy esto, este no soy yo, o no del todo. O sea, cada uno, o sea, están viendo el primer mestizo de la historia. El primer mestizo que nos compete a nosotros, ¿no? Mestizaje ha habido siempre. Y lo saben. La India sabe, este no es indio del todo. Y el español sabe, este no es español del todo. Y les gusta, ¿eh? Porque por eso les ponen apellidos nahuas. Como todos en Tlaxcala, ¿no? Que siguen, a ver, ¿por qué creen que siguen teniendo apellidos en náhuatl? Pues porque así fue la historia, ¿no? Entonces, claro, tienes a María Luisa Xicoténcatl y el hijo se apellidará Xicoténcatl. A ver, el primer, simbólicamente, el primer mestizo, Martín Cortés Malintzin, y con Cortés mandando una embajada ante el Papa para que le legitime y le reconozca al hijo. A ver, eso no haces cuando estás conquistando, ¿no? Entonces, podemos ver una historia de amor. Aprendieron a amarse y en algún momento entendieron que esto era algo completamente diferente. Y eso es lo que somos nosotros, solo que todavía no lo entendemos. Podríamos ver el virreinato como nuestro pasado glorioso, porque es justo lo que fue. Podríamos verlo como nuestro humanismo, como nuestro renacimiento, como los 300 años en los que hicimos el hermoso arte mexicano. Preferimos ver 300 años de esclavitud. Es que eso ya es una necedad nuestra. 1524 llegan a Veracruz los primeros 12 franciscanos. ¡Uta, la conquista espiritual! Es que nos encanta la tragedia. Es que le obligaron a todos a cambiar la religión. Digo, ¿y los aztecas qué? Perdón, aquí nadie veneraba a Huitzilopochtli y de pronto llegan estos chamanes del norte, se establecen, dominan, imponen y ahora todo el mundo tiene que venerar a mi Dios. Pero si lo hacen los mexicas, no, está bien. A ver, ¿qué hicieron los mexicas? Hicieron lo mismo, o sea, más bien, ¿qué hicieron los españoles en el siglo XVI? Lo mismo que los mexicas 200 años antes, porque no hay que olvidar que los mexicas aparecen en el horizonte de la historia por ahí del 1250. Son un pueblo súper nuevo, pero llegan del norte, o sea, llegan de fuera, invaden, conquistan, saquean, someten e imponen a su Dios. Eso hicieron los mexicas. Pero decimos que fueron los españoles. Claro, porque 12 frailes con su sayal le impusieron la religión a 10 millones de personas. Tenían superpoderes los desgraciados. O sea, es absurda la historia que nos contamos, pero además, después de la independencia, nadie salió huyendo a los amorosos brazos de Huitzilopochtli. ¿No? Que dijeras, ya se fueron los pinches españoles que nos obligaron a creer en la Virgencita y en Diosito, podemos volver a Huitzilopochtli. Es que los desgraciados construyeron sus templos encima de las pirámides. Dice, sí, sí lo hicieron. Y eso es lo que ya hacían aquí todos los pueblos antes. Y eso es lo que de hecho han hecho todos los pueblos de la historia, en toda la historia de la humanidad. O sea, la Catedral de Córdoba está construida encima de la mezquita que fue construida sobre la catedral, que fue construida sobre un templo fenicio. Y nadie está llorando. La mitad de las mezquitas de la India fueron construidas sobre templos hindús. Y tampoco están llorando. Pero además, ojo, ¿quién construyó los templos encima de las pirámides? Pues los indios. Hay 10.000 españoles por piedad. Aquí ya se hacía eso de construir templo sobre templo. Claro que el templo era una pirámide, entonces pirámide, lo que ya sabemos, ¿no? Eventualmente se tapaba y se construía otra vez. Y se puede ver muy bien en Cholula, se puede ver muy bien en el Templo Mayor de la Ciudad de México. Y también se puede ver muy bien en Cholula un templo católico arriba. Es lo mismo, es un templo arriba del templo, solo que ahora el templo cambió de forma. Pero siguen siendo los mismos pueblos construyendo su templo encima del templo. No hay ninguna diferencia. Y nadie se puso a desmontar catedrales para reconstruir pirámides cuando éramos libres de hacerlo. Entonces, la conquista espiritual es una patraña. Podríamos ver en la hispanidad nuestro linaje, nuestra herencia cultural, pero preferimos que sea una raíz negada. Es que nos despojamos de todo. Pensemos en las catedrales, de verdad, y otra vez la de Puebla, la de Morelia, la de México, la que sea. La de México se llevó casi 300 años en construir. La primera piedra la puso Hernán Cortés en 1524. Luego se hizo un edificio muy chiquito que fue destruido por órdenes de Felipe II en 1570 y se empezó a construir la actual en 1571, que se inauguró en 1813. Y todavía no está terminada del todo. Pero bueno, la de Puebla se llevó menos, como 80 años, la de Morelia como 100. El simple hecho de que existan catedrales que se llevan 100 años en su construcción te habla de que no hay conquista. ¿Cómo por qué empiezas a construir un templo que sabes que no vas a haber terminado ni tú, ni tus hijos y tal vez ni tus nietos? Pues porque aquí vives, es tu templo, en tu casa, en tu país, en tu ciudad, y lo estás construyendo junto con los indios para los dos. Por eso tenemos patios atriales, capillas abiertas, capillas posas. ¿Por qué tienes a los franciscanos organizando a los indios? Terminan de construir el templo. Tú imagínate, ¿no? Ya los franciscanos bien contentos. Muchachos, ya terminamos el templo, pásenle. Y ningún indio se quiere meter al templo. ¿Por qué? Porque aquí no se entraba a los templos. De entrada, porque los templos no tienen un adentro. Y los adoratorios son para que entren los sacerdotes y nadie quiere entrar ahí. De ahí sales con el corazón por delante. Entonces, claro, de pronto les dicen, oigan, entren al templo. Y dicen, no. ¿Qué hicieron los franciscanos? Eso que hacían los franciscanos. ¿Cómo nos adaptamos a la gente de acá? Oye, hay que obligarlos. No van a entrar. Pues consagra el patio. Ponle una cruz al patio, conságralo y da la misa afuera. Es una joya, una verdadera joya. Entonces, estos templos suntuosos que se llevan 80 o 300 años de construcción son la muestra más palpable de que no hay conquista, sino que nuestros ancestros llegaron y se quedaron. Y ya. Y construyeron algo muy bonito. 13 de agosto de 1521, cae Tenochtitlan en manos de Cortés. Cae Tenochtitlan en manos de una horda de 100,000 guerreros. De esos 100,000 guerreros hay unos 1,000 castellanos. Son irrelevantes. Oh, las armas de fuego, claro, las metralletas semiautomáticas de Hernán Cortés. A ver, Hernán Cortés llegó con 12 arcabuces. 12 arcabuces, ya saben, es que es un palito de madera con un tubo de plomo encima, eso es un arcabuz. Y además, ya saben, de estos del estilo de, claro, las armas de fuego, aquí estás tú, 400 españoles, ahí están frente a ti, 20,000 indios. Pero tú tienes arcabuces. Entonces ahí vienen todos contra ti y entonces tú sacas tu arcabuz, sacas tu bolsita de pólvora, le echas pólvora a tu arcabuz, sacas la varita de metal, la placas bien, sacas tu bala, la pones encima, te acomodas, eres bien chingón, eres como James Bond, donde pones el ojo, pones la bala, los 400 disparan, caen 400 indios. Los demás siguen corriendo hacia ti. Saca la pólvora. No se puede. Además, la pólvora ya se les había mojado. O sea, las batallas de la conquista fueron cuerpo a cuerpo todas. Entonces, hay 1,000 castellanos ahí. El tema es, todos juntos toman Tenochtitlan. ¿Por qué solo los mexicas cuentan como mexicanos? ¿Por qué esto es la conquista de México si fue conquistado un solo pueblo? Y fue conquistado el pueblo que llevaba 100 años oprimiendo a todos los demás. Todos los demás fueron liberados. Entonces, los totonacas no cuentan como mexicanos. Los zempoaltecas, los xochimilcas, los chalcas, los tlaxcaltecas no, obviamente, pero tlaxcaltecas, totonacas, cuecochincas, cholultecas, xochimilcas, chalcas, texcocanos, ¿esos no cuentan como mexicanos? Todos esos pactaron con Hernán Cortés. Y entonces la patraña actual, creo que la tengo por ahí, 500 años de resistencia indígena, es el mito del régimen hoy en día. ¿Ustedes creen que todo lo que ya hablamos, y catedrales y acueductos, eso no se construye con resistencia? Eso se construye con colaboración, se construye con pactos, se construye con acuerdos. Hay una historia muy bonita en Querétaro, bueno, la historia de Conín. Si tú vas a Querétaro, en la entrada, ahí está el indio Conín. Y nadie sabe quién es, pero ahí está el indio Conín, ¿no? Conín era un indio otomí que vivía en la zona de Querétaro, era un indio de los ricos, era un indio terrateniente, era un indio próspero que tenía esclavos y todo lo demás. Y ya los españoles toman Tenochtitlan y como 10 años después llegan a la zona de Querétaro y Conín decide bautizarse. Le llaman Fernando de Tapia, entonces Fernando de Tapia Conín, ahora es un indio terrateniente, cacique, pero bautizado y aliado de los españoles. Y los españoles quieren fundar una ciudad, porque quieren empezar el camino tierra adentro, pero esto es zona de otomís, y los otomís son un pueblo guerrero. Entonces le dicen a Fernando de Tapia Conín, oye, hay que pactar con los otomís, no queremos pelear con ellos, o sea, ¿cómo para qué? ¿No? Entonces Fernando de Tapia le toca hablar con los otomís. Y básicamente el tema es, señores, ellos no quieren pelear y yo les recomiendo que no peleemos porque es que en serio no podemos ganar. Pero además, no tendríamos por qué pelear, no son los enemigos, miren, a todos los convence. Pero son otomís y son guerreros y entonces es, mira, o sea, sí, sí, a todo, tienes razón, hay que pactar con esta gente, pero somos guerreros. Necesitamos un combate simbólico. Eso es muy común de estos pueblos. O sea, quiero dejar claro que no necesito rendirme ni pactar ni nada. Así negocias con fuerza. Oye, pero en una batalla puede haber muertos. No te preocupes. Y entonces pactaron una batalla a puñetazos. Españoles contra otomís a puñetazos. En el Cerro del Sangremal en Querétaro. Después de agarrarnos a puñetazos todo el día, declararon el cese de las hostilidades, se dieron la mano, llegaron a un acuerdo, fundaron Querétaro. Imagínense, o sea, eso con resistencia, pues nomás no se puede, ¿no? Es imposible. 100,000 indígenas de Texcoco, Tlaxcala, Cholula, Xococingo, Zempoala y 1,000 castellanos toman Tenochtitlan. ¿Cómo demonios va a ser eso la conquista de México? Tenochtitlan está aquí en este lago. Ay. Esto no es el Imperio Azteca. Fíjense, en ese mapa vemos en verde, amarillo y café todo lo que era la zona cultural mesoamericana. Es decir, la zona donde se desarrolló civilización durante 4,000 años. De todo eso que ven ahí, 4,000 años en este espacio hubo civilización. Los últimos 200 años, en este espacio que vemos en amarillo, es donde dominan los mexicas. No es el Imperio Mexica, es los territorios y pueblos sojuzgados y sometidos por los mexicas. Eso no está habitado por mexicas, son los otros pueblos. Los mexicas habitan una ciudad, Tenochtitlan, es todo. Entonces, resumir en ellos toda la historia de Mesoamérica y resumir en ellos la conquista de México es absurdo. Cayó una ciudad y al día siguiente todos celebraron. En Tlaxcala siguen sin dormir. Al día siguiente todos celebraron. Justo los tlaxcaltecas. A ver, me encanta porque pinches gringos nos robaron el territorio del norte. Y otra vez nuestras contradicciones. Los gringos no nos hubieran podido robar el territorio del norte si el territorio no hubiera sido nuestro, pero sí era nuestro. ¿Y era nuestro por qué? Porque lo conquistaron españoles y tlaxcaltecas. Todo eso que nos quitaron los gringos llegó a ser parte de Nueva España y por eso de México, porque lo conquistaron españoles y tlaxcaltecas juntos. Porque claro, ya tomaste los valles centrales, la zona que está en verde, Nueva España como tal, y todo el mundo quiere vivir ahí, está bien cómodo. Tienes 200 lagos llegando, ríos llegando al lago de Texcoco, tienes fertilidad, tienes abundancia. ¿Quién se quiere ir al lejano norte? Pues nadie, todavía. ¿No? Y entonces, pero sí necesito, porque además, híjole, es que hay vetas de oro y hay vetas de plata. Y bueno, está bien, vamos. ¿Qué onda? ¿Quién quiere ir? No, pues nadie. Nadie, nadie, no quiere ir nadie. Pues manda a los tlaxcaltecas, es que esos le entran a todo. Bueno, pues ya, mandas a los tlaxcaltecas. Y los tlaxcaltecas dijeron que no. Porque claro, ¿a cambio de qué? O sea, sí, pero ¿a cambio de qué? No llegaron a un acuerdo con los tlaxcaltecas, los españoles, y se fueron a negociar con... A ver, ¿cuál conquista? No llegaron a un acuerdo y se fueron a buscar otro cliente. Si fuera sido conquista, los obligas a ir, ¿no? Y con los otomís pactaron y avanzaron un poco por el norte y fue de, no, sí necesitamos tlaxcaltecas. Y entonces van otra vez a negociar con los tlaxcaltecas, que viene pues, el episodio que ustedes conocen muy bien, de las 400 familias tlaxcaltecas que van a fundar el norte. Pero es lo mismo, ¿qué me das a cambio? A ver, número uno, me tienes que quitar los impuestos, porque me estás quitando gente. Entonces yo tengo menos gente que trabaja. Ok, perfecto.

a tres franciscanos, ve tres años después y hay una ciudad. Entonces ellos llegan, se ponen de acuerdo, construyan, organizan. Y de verdad, entre franciscanos y tlaxcaltecas, ahí van a poblar el lejano norte y entonces van a fundar en gran medida que parte de Querétaro, y van a fundar Zacatecas, y van a fundar San Luis Potosí, van a fundar Mazatlán, van a fundar Santa Fe de Nuevo México. Como 21 ciudades fundaron los tlaxcaltecas. Y claro, ahí está el tema de que Tlaxcala no existe, porque, a ver, es difícil, ¿eh? La confusión tiene mucho sentido. A ti te dicen, Cortés se alió con los tlaxcaltecas para derrotar a Tenochtitlán. Y dices, pues, los tlaxcaltecas son de Tlaxcala, onta Tlaxcala. Y luego descubres que Tlaxcala es una ciudad fundada en 1531. Y dices, ¿cómo? Eso fue 10 años después de lo de Tenochtitlán. ¿Dónde está la Tlaxcala a la que llegó Cortés? Ah, no, esa sí no existe. Porque no hay una ciudad llamada Tlaxcalan, es el Valle de Tlaxcalan, el país de la abundancia del maíz y la tortilla, es el Valle de Tlaxcalan. Entonces, claro, eso presta a mucha confusión. Pero luego también, oye, ¿qué fue de Tlaxcala la conquistadora después de la conquista? ¿Por qué no se engrandeció? Porque se fueron a todos lados. O sea, los tlaxcaltecas empezaron a salir de Tlaxcala. Y claro, se van hispanizando, son los que más se hispanizaron, son a los que más les gustó, se hispanizan, se cristianizan, se mezclan, hacen mestizaje, pero además se van a poblarlo todo. Y eso sí hace que la cultura original vaya, bueno, decayendo en el sentido de que va bajando, pero porque se va mezclando con otra que al final se va enriqueciendo. Ningún tlaxcalteca fue obligado a nada de esto. Todos le acabaron entrando porque quisieron. Entonces los tlaxcaltecas conquistan todo lo que fue Nueva España y por lo tanto después fue México. Los tlaxcaltecas conquistaron las Filipinas. De 1556, del puerto de Acapulco, de Puerto Vallarta y de San Blas, salieron las expediciones de Miguel Legazpi y Andrés Urdaneta con tlaxcaltecas y conquistaron las Filipinas, que se convirtieron en Capitanía General de Filipinas, adscrita a la Nueva España. ¿Dónde hay conquista en eso? Vamos a dejar que nuestra colonia tenga una colonia. Que nuestra mascota tenga mascota, qué diablos, estamos de plácemes. No tiene sentido. En Tlaxcala todavía hay, digo, en Tlaxcala, en Filipinas, hay un municipio que se llama México. Se iba a llamar Tlaxcala, es la pura verdad, pero bueno, ¿qué se le va a hacer? Y luego, pues, híjole, es que los del Tihuantinsuyo no se dejan. O sea, allá en el Perú se están poniendo bravos. Pues manda tlaxcaltecas. Y ahí van los tlaxcaltecas a Cusco. Conquistaron Cusco. Y refundaron Cusco. Oye, pero necesitamos una ciudad en la costa. Los tlaxcaltecas fundaron Lima. Oye, y estábamos en todo este desmadre cuando unos piratas coreanos y japoneses empezaron a invadir las Filipinas. Entonces le llega la carta a Felipe II. Oiga, su majestad, los japoneses están invadiendo las Filipinas. ¿Qué hacemos? ¡Manda tlaxcaltecas! A ver, son piratas japoneses. No nos podemos andar con payasadas. ¡Manda tlaxcaltecas! Y entonces, fíjate qué bonito, los tlaxcaltecas lucharon contra los japoneses por mantener las Filipinas en nombre del rey de España. Éramos un imperio. Esto no era una conquista y esto no era una colonia. Y bueno, entonces, todo esto pasa al día siguiente de la llamada conquista, ¿no? 14 de agosto de 1521, no hay lamentos de conquista en el Valle de Anáhuac. Nadie se está lamentando, nadie se está quejando. Los tlaxcaltecas están de fiesta y los demás también. Todos juntos han tomado la capital del opresor. Sin embargo, hemos contado una historia muy trágica donde el que saca 20,000 corazones al año es el bueno de la historia y los que acaban con esa masacre son los malos. Si les digo que nos odiamos profundamente, contamos la historia muy torcida. O sea, los que extraen 20,000 corazones al año son los buenos. Los que acaban con eso son los malos. Castellanos, tlaxcaltecas, texcocanos empezaron a construir México y sin saberlo, toda la hispanidad, toda nuestra hermosa cultura mestiza que juntos, juntos construimos en América. El virreinato de Nueva España llegó a ser el tercer reino más rico del mundo para el siglo XVIII. China, India, Nueva España. La Ciudad de México era más próspera que Londres, que París y que Madrid. Porque esto era, en términos prácticos, la capital del imperio. Porque el imperio español está en América, no está en España. Y el centro de esa América española es la Ciudad de México. Y por aquí es por donde pasa todo. Por aquí llega de Perú y de Colombia para salir por Veracruz, por el Atlántico, y de aquí es todo el contacto con las Filipinas. De por aquí viene toda la ruta de la nao de China. Todo tiene como epicentro a México. Por eso llegó a ser una de las ciudades más prósperas del mundo.

0: del siglo XVIII, bueno, y en el XVII y en el XVI. Pero el tema es que la historia no estudia el pasado, la historia construye el pasado. Entonces, justo aquí tenemos contra los bonitos murales de Tlaxcala, el que les digo de México, encuentren a dos que no se estén rompiendo la madre. Y luego Hernán Cortés, ¿no? Que decía Diego Rivera que Hernán Cortés era deforme, jorobado, sifilítico y contrahecho. Eso dice mucho más de Diego Rivera que de Hernán Cortés. Sobre todo si ves a Diego Rivera y dices... Es deforme, es jorobado, es contrahecho y sabiendo cómo era su vida, seguro también era sifilítico. O sea, es una proyección magnánima. O sea, era deforme, pero además, ojo, era deforme, jorobado, sifilítico, contrahecho y nos conquistó. ¡Ay, güey! Qué bueno que no llegó sano. Imagínense nada más, más nos valdría decir que echaba fuego por los ojos. ¡Ay, hacemos cada cosa! Lo que determina un pueblo es su mentalidad. Lo que determina la mentalidad es la narrativa histórica, la historia que nos contamos de nosotros mismos. Y nos contamos una historia donde nunca vamos a ganar en penaltis, porque aquí ganar está mal. Todo el que gana nos cae mal. Y nos contamos una historia donde cuando quisimos hacer un superhéroe, pues nos salió el Chapulín Colorado. A los gringos les salió Superman, a nosotros nos salió el Chapulín Colorado. Y entonces caímos en este discurso de victimización. Esto es lo peor que le puede pasar a México. Nuestra mayor miseria mental, nuestra mayor tragedia es esto. Esta narrativa de víctima. Es que los desgraciados de los españoles nos conquistaron, es que Cortés, es que la Malinche maldita desgraciada nos traicionó, es que los tlaxcaltecas, es que la conquista, es que el cabrón de Santana le vendió el territorio a los gringos, se puso de acuerdo con ellos para perder la guerra. No tengo ninguna prueba, pero tampoco ninguna duda. Es que a los pinches gringos no les conviene que prosperemos y... Claro, pinches gringos nos robaron el territorio del norte y por eso son potencia. Pues pinches gringos desgraciados también se roban lo bueno. Es decir, se robaron la NASA, se robaron el River Mall de San Antonio, se robaron Las Vegas, se robaron Disneylandia, se robaron Disney World. A ver, si hubieran robado Durango, a ver si es cierto. Nunca se nos ocurre pensar que pues, no había nada ahí cuando los gringos se lo llevaron y qué próspero lo hicieron los desgraciados, ¿no? Porque tiene que ver con las ideas mucho más que con los recursos. Es que el Porfirio Díaz fue un maldito dictador, es que la globalización, es que el capitalismo, es que el neoliberalismo, es que la economía, es que Carlos Salinas de Gortari no nos llevó a todos al primer mundo. Es que todos los árbitros del mundial están en contra de México. Es que todos los jueces de las Olimpiadas están en contra de México. Es que Mejía Barón no hizo los cambios, no metió a Hugo contra los búlgaros en el mundial de 94 y por su culpa no ganamos el mundial. Es que Donald Trump, es que es un complot, ese es buenísimo. Es que no era penal. No era penal. No era penal. Pero no perdimos el partido por eso. Los partidos duran 90 minutos, la selección jugó 88, por eso perdimos. No nos gusta ganar, nos da mucho miedo ganar. Aquí el que gana es traidor. Pregúntenle a Iturbide, pregúntenle a Iturbide, pregúntenle a Cortés, pregúntenle a Porfirio Díaz. Hasta Hugo Sánchez, pues. Nos cae mal porque es triunfador. Y porque es un pesado, pero nos cae mal porque es triunfador. Es terrible, ¿no? Entonces la historia de México termina siendo una narrativa horrible que se vuelca contra nosotros mismos porque vivimos en una negación absoluta de nuestra historia. Por eso les digo que nos odiamos profundamente, porque mientras nos enseñen a despreciar la lengua en la que hablamos, mientras nos enseñan a despreciar, olvídense ustedes de la religión, cuando hoy en día mencionar religión es bien complejo. Hoy en día puedes ser ateo si tú quieres, eso está padrísimo, antes no podías. La cultura católica forma a México independientemente de lo que uno crea. Y si crees en Dios o no crees en Dios, de todas maneras, estos valores éticos, estéticos, morales, son una construcción cristiana, básicamente, ¿no? Entonces, desprecias tu cosmovisión y desprecias tu lengua, es terrible. Desprecias el proceso que te hizo ser lo que eres. Siempre digo lo mismo, solo hay un México que es este. Solo hay un México al que puedes amar y es este. Solo hay un México al que puedes sacar adelante, este. Y este único México que existe, al que puedes amar y al que puedes sacar adelante, es derivado de que sí pasó todo lo que pasó. Es derivado de que sí llegó Hernán Cortés, de que sí se alió con Doña Marina, de que sí se alió con los tlaxcaltecas y de que sí se alió con todos los demás. Entonces, si tú dices, claro, viva México, cabrones, yo amo a México, pero pinches españoles, tú amas un producto de tu imaginación. Tú no le sirves a México. Tú eres un psicótico que... ama una cosa que solo está en su mente. Pero el único México real es este. al que sí llegaron los españoles, al que sí llegaron nuestros ancestros y se mezclaron aquí con nuestros ancestros. Y pues les quedamos bastante bien, según yo. Sin embargo, nuestra narrativa nos hace no estar orgullosos de lo que somos. Aunque pensemos que sí, tronamos muchos cohetes y mentamos muchas madres cada 15 de septiembre, pero no somos ni tantito libres y no estamos tan orgullosos de México como pensamos. El mito de la resistencia indígena. No, ya decíamos, 500 años, la gran patraña de la presidente, 500 años de resistencia indígena. La resistencia indígena empezó en el siglo XIX. Empezó contra el México independiente. Les voy a contar un dato bien interesante. En 1821, cuando Nueva España se convierte en México, hay 6 millones de habitantes en todo el reino, en todo el país. 6 millones de habitantes, 4 millones son indios. El 60% de la población del México recién nacida es indígena y no hablan español. Solo el 30% de la población del México recién nacido habla español. El español se impuso como lengua en el siglo XIX, no lo impusieron los españoles. Por eso hacen gramática del náhuatl y hacen diccionarios español-náhuatl, porque aquí los pueblos nahuas hablan náhuatl. Así de simple. Entonces, ya en el siglo XIX, los gobiernos del México independiente son los que no entienden cómo lidiar con las comunidades indias. El 60% de la población era indígena en 1821. En 1921 es el 10%. ¿Cuándo cayó la población indígena? En el siglo XIX. ¿Quién mató a los indios de México? Los mexicanos del México independiente. Uy, pero contarnos esa historia, mejor hay que decir que fue Hernán Cortés. Pues total, le podemos echar la culpa de todo ese güey. Es el Calderón del siglo XVI. Madre. Se lleve todas las cargas, ¿no? Pero de pronto es bien importante que te preguntes, porque pasa en la historia de México y pasa en la historia individual de los seres humanos. ¿Quién establece tu narrativa histórica? Porque el que establece tu narrativa histórica tiene poder sobre ti. El que te cuenta la historia que tú crees domina tu mente. Sobre todo cuando esas historias despiertan en ti emociones. Porque las historias trágicas que nos contamos de México nos despiertan muchas emociones negativas. Mucha ira, mucha rabia, mucha frustración, que no nos sirve de nada a nosotros, pero sí al güey que nos inyecta la ira, la rabia y la frustración. Porque un pueblo iracundo, rabioso y frustrado está listo a levantar el puño izquierdo muy en alto. Porque más te convenzo de que eres víctima de la mayor injusticia posible de la historia. Tan grande que tú nunca te vas a poder hacer justicia. Pero aquí estoy yo, tu papi gobierno, para hacerte justicia. Y como no te puedo hacer justicia, y me vale madres hacerte justicia porque tú me vales madres, lo que te ofrezco es venganza. Entonces, ¿en qué convertimos la justicia? Y decirte, mira, ves a ese güey que tiene lo que tú no tienes y él te lo robó. Todo lo que tú no tienes, no lo tienes porque alguien te lo robó. A aquí no le va a gustar que le diga, ah, ya decía yo que no era por huevón ni por pendejo. O sea, es porque me lo robaron, pues sí, es que no podía ser de otra forma. Es que me lo robaron. Entonces estás frustrado, entonces estás enojado. Y entonces tienes unas emociones muy perturbadas. Alguien tiene que dominar tus emociones. Idealmente, tendrías que ser tú. Porque el que domina tus emociones es tu amo y señor. De eso se tratan las mañaneras, de dominar tus emociones. Porque ese es el nivel en el que puedes manipular al individuo humano en las emociones. El que establece tu narrativa histórica tiene poder sobre ti. Lo mismo, ya a nivel personal te lo puedes preguntar, ¿quién tiene la culpa de todas tus desgracias? Y te hago esta pregunta porque la historia del colectivo es imposible que no te afecte a ti como individuo. Y si la historia de México es la historia donde todo es culpa de Cortés, la Malinche, del Chupacabras y del rey de España, pues entonces en tu historia, claro, todo es culpa de papá, de mamá, de mi primo, del tío, de la tía, de fulanita. Y siempre tienes a alguien que es culpable de tus desgracias. Si tus desgracias son culpa de alguien más, tú no eres libre. Porque entonces tú no puedes solucionar tus desgracias. Las víctimas no son libres. Las víctimas siempre serán presas de su victimario porque le están dando ese poder en el discurso. Eso es lo que hacemos con nuestra narrativa. Y entonces llegamos a esto. La culpa es de todos menos mía. La culpa es de Hernán Cortés, la culpa es de la Malinche, de los españoles, de los tlaxcaltecas, de Iturbide, de Santana, de Don Porfirio, de los gringos, de los extranjeros, de la conquista, del imperialismo, de los pinches gringos, de la globalización, del oro que nos robaron los españoles, del árbitro, de los jueces, de los malditos españoles, de Mejía Barón, de Salinas de Gortari, del Chupacabras y de los pinches gringos otra. Pero nada es culpa nuestra. Nada es culpa nuestra. ¿Qué quiere hacer el gringo promedio hoy en día y antes? Vivir en paz. Igual que nosotros, pues, ¿no? Pero mientras le eches la culpa a los demás, no hay nada que hacer por ti. Qué bueno que se rieron tanto, porque es muy triste. Porque todo lo que les he contado es lo que llevamos 100 años transmitiéndole a todos los hijos de este país. La historia que les acabo de contar es lo que llevamos 100 años metiendo en las mentes de todos los niños de México. Eso es una tragedia. Y nunca vamos a salir adelante contándonos esta historia. Nunca. Todos los pueblos se cuentan mitos. Todos, todos. No hay uno solo que no lo haga. De eso se tratan las historias nacionales. No hay nacionalismo sin mitos. Pero claro, haces mitos que te den cohesión, que te den identidad, que te impulsen adelante. En México elegimos un mito caído de derrota, de conflicto, de desgracia, de conquista, que no nos conviene a nosotros. Sí le conviene a nuestros gobiernos, eso sí. Siempre estaremos divididos, siempre enojados, siempre frustrados y siempre sabemos que la culpa no es de nuestro gobierno, sino de Hernán Cortés. Me encantaría conocer al rey de España y decirle a su majestad, solo por joder, ¿por qué no se disculpa? O sea, en serio, solo por joder. Porque ya se disculpa, ajá, ¿y luego qué? Ya me disculpé. ¿Qué huele? ¿Ahora qué va a pasar? No, pues nada, absolutamente nada. Para ser libres, cosa que de momento no somos, es fundamental, ahora que se habla tanto de que España nos pida disculpas, para ser libres, tanto a nivel individual como a nivel colectivo, es fundamental vivir un proceso muy profundo de perdón. No de que España nos pida perdón. Necesitamos perdonarnos nosotros a nosotros mismos por no haber logrado nada. Por llevar 100 años contándonos esta historia de tragedia, por llevar 100 años envenenándonos el alma, pero odiar a España no nos va a servir de nada. Decía el Buda, odiar es como tomarte un frasco de veneno esperando que se muera el otro. Eso es odiar, de nada nos sirve, de nada nos sirve odiar al otro. México es un país conquistado, sí, pero no por España. México está conquistado por nuestro propio discurso histórico. La única forma que tenemos los mexicanos de ser diferentes es contarnos otra historia. La historia que nos contamos, bueno, llevamos 100 años contándola y vean el país que tenemos. Los mexicanos estamos muy frustrados porque llevamos 100 años haciendo lo mismo y las cosas no cambian. Mira nada más. Llevamos 100 años portándonos igual y las cosas no cambian. Tal vez tenemos que ser diferentes para que las cosas sean diferentes. Nuestro actual pasado no tiene futuro. La historia que nos contamos no nos da futuro. México es resultado de que lo más glorioso de Europa cruzara el océano para encontrarse con lo más glorioso de América. Si de lo más glorioso de Europa y lo más glorioso de América no ha nacido lo más glorioso del mundo, es porque no es la historia que nos contamos. Nos contamos una historia de tragedia. Somos hijos de dioses en ambos lados del océano. Los españoles y los toltecas y los nahuas, o sea, Roma y Teotihuacán, eso está en nuestras raíces, eso es glorioso. Pero la única forma de ser diferentes es contarnos otra historia. Tenemos que resignificar nuestra historia para cambiar el pasado, para liberar el futuro. Porque nuestra narrativa actual nos hace víctimas de nosotros mismos. Al día siguiente de la conquista, empezamos a construir todo lo que nos gusta de México. Nos quedó muy bonito. Es momento de contarnos otra historia. Gracias.
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0: Tenemos en el programa un invitado especial, alguien que ha creado escuela y que nos enseña a ver la vida de otra manera. Él mismo lo define así.
1: Solamente tenemos una vida y no hay ensayos. La vida es como es, solo se nos da una oportunidad y podemos elegir de qué forma podemos querer vivir la vida. Decía Kipling que solo hay dos clases de personas, las que salen a viajar y las que se quedan en casa a ver pasar la vida debajo de la ventana. Cada uno puede elegir, pero yo creo que solamente merece la pena vivir la vida con aventura, con interrogantes, con incertidumbre. Vivirla con entusiasmo, con pasión, vivirla a lo grande.
0: Junto a nuestro primer protagonista, vamos a invitaros a vivir la vida, a viajar, a hacerlo todo con pasión y de paso a conocer las moradas de los dioses. Será nuestro tema inicial. Un viaje hacia lo desconocido con alguien que ha cruzado los límites al filo de lo imposible.

0: Y añadiremos más voces, más compañeros que viajarán con nosotras y nosotros por este universo que es el espacio en blanco.
1: Eso y la visita de Juanjo Benítez con otras sorpresas nos espera hoy. ¿Cómo vives la vida?
2: Como decía, con entusiasmo, con pasión. La vida es el tiempo apasionado.
1: Fíjate que yo he escuchado conferencias de todo tipo y de todo tipo de personajes, pero joder, las tuyas, tienes una claridad mental y una forma de expresarlo. Enhorabuena.
2: Muchísimas gracias, compañero, pero llevo también mucho tiempo aprendiendo a esto, al el arte de saber comunicar.
1: Pero no solamente es comunicar, sino lo que has vivido.
2: Claro, es que esa es la
1: clave. ¿No la has sacado de internet o como hace mucha otra gente?
2: La clave es... luego tengo opiniones que seguramente serán discutibles, sobre todo hoy. Llevo toda la tarde enredado con mi opinión al respecto de La Odisea, de la última película de Nolan, ¿no? Sí. Bueno, supongo que mi opinión cinematográfica tiene un determinado valor que es muy pequeño. Yeah. Mi opinión sobre las montañas, la aventura, la televisión, los documentales, es una visión cualificada.
1: Déjame que te presente, es un honor que estés con nosotros aquí en directo en el estudio.
2: Miguel, todo lo contrario.
1: Sebastián Álvaro dirigió durante 27 años, desde el comienzo de las emisiones en el 82 hasta el 2009, el programa de televisión española mítico Al filo del imposible. Realizaste 200 expediciones o más, 350 documentales, más de 70 expediciones a montañas de más de 8.000 metros de altura, los tres polos de la Tierra, expediciones de espeleobuceo, navegación, parapente, paramotor, piragua, descenso de ríos, globo, y para televisión has dirigido dos series, De 0 a 8.000 y La Tierra que heredamos.
2: Sí.
1: ¿Y te has quedado tan a gusto?
2: Sí, y alguna cosa más que se queda seguro en el tintero. Todo eso que has dicho es cierto, pero por ejemplo, faltan las travesías de los desiertos. Los desiertos siempre me han fascinado y sigo teniendo en la cabeza una aventura en el desierto.
1: ¿En cuál?
2: Es que eso te lo digo luego.
1: Ah, vale.
2: Para que no nos lo pisen.
1: Vale.
2: Pero tengo alguna historia todavía pendiente en desiertos. El cruce de los Andes en globo fue fantástico y además fue de esas aventuras que salimos muy al límite.
1: Sí.
2: Que nos dimos cuenta que podíamos haber palmado perfectamente.
1: Déjame que te diga, yo no me perdía tres programas. Uno, el de Fernando Jiménez del Oso,
2: claro,
1: que hablaba de estos temas que eran los que más me interesaban a mí, el vuestro. Era increíble las aventuras. Y luego el de Félix Rodríguez de la Fuente.
2: El hombre y la tierra.
1: El hombre y la tierra. En el año 2001, junto a la asociación Sarabastal, y lanzasteis el proyecto humanitario José.
2: Sí.
1: O José.
2: José, el proyecto es una aldea del Karakorum a 3.200 metros de altitud. Cuando llegamos tenía como 750, 800 habitantes. Hoy han duplicado en 25 años la población. Sí. Son casi 1.600 personas.
1: Vivirían en otro tiempo,
2: En la edad de piedra, sí. Literalmente. Son prácticamente, porque además el lugar es uno de los lugares habitados más duros de la Tierra.
1: Sí.
2: Sí, por la altitud, pero luego además por la orientación. Quiere decir que en invierno, que el invierno es muy crudo, tienen 4 horas de sol al día. Lo cual quiere decir que la temperatura se mantiene todo el día, todos los meses, muy bajas, muy por debajo de 0 grados.
1: Uh-huh.
2: Y eso hace la vida prácticamente insoportable. Así que lo que tienen realmente son chozas metidas bajo tierra, en el que en una pequeña habitación se acumulan, esa es la cocina, es el lugar donde duermen, y luego la gente tiene 8 o 10 hijos, ¿no? Son unas condiciones durísimas.
1: ¿Cuándo me vas a llevar a verlo?
2: Cuando quieras, Miguel.
1: Vale.
2: Quiere decir que yo además no me echo para atrás, es muy difícil que me eche para atrás.
1: Vale.
2: De una cosa.
1: Tengo tres peticiones que te voy a hacer, o sea que prepara. Cuando uno viaja mucho y se da cuenta que la gente vive de otra manera, ¿surge la obligación de hacer algo por los demás?
2: Lógicamente. Pero quiero decir que es un comportamiento ético. que tiene que ver, es nuestra obligación ayudar a la gente. Por eso estos días con los incendios, cuando veo polémicas, pero si es que no hay otra, ¿hay alguna duda que tenemos que ayudar a la gente? Aunque esté en juego nuestra vida. Y además conozco muy bien al personal ese, porque convivo mucho con los bomberos, con la gente de la Guardia Civil, con la gente del 112, y la gente que está ahí se está dejando las cejas.
1: Sí, sí. Tenemos mucha gente que nos escucha, seguramente alguno de ellos nos mandará mensaje. Este es nuestro invitado, nos vamos con él a descubrir cosas, ya veréis qué interesante. Tras esa primera introducción comenzamos.
0: Con nosotros tenemos a uno de los montañeros españoles más legendarios. Creador de una serie mítica, vista por millones de espectadoras y espectadores, en la que nos contagió su pasión por las alturas y la aventura. Al filo de lo imposible. Y para recordar su trayectoria, extractamos del canal Aprendemos Juntos algo de información.
2: Bueno, soy Sebastián Álvaro, el creador de Al filo del imposible y su director durante 28 años. Y aunque parezca un poco raro, he venido con mi mochila, ¿no? Pues la mochila que me ha acompañado en buena parte de todas las aventuras que he vivido, aproximadamente más de 200 expediciones, más de 300 documentales. No sé si pinto mucho en este apartado que tiene que ver con la educación, pero yo creo que hay algo de que es ejemplarizante, ¿no? Que se puede extraer de todo el aprendizaje que durante más de 30 años tuvimos haciendo un programa de televisión que hoy en día se ha convertido en un referente, en un icono casi de la tele pública. Yo he tenido una vida muy, muy divertida y desde luego muy satisfactoria, pero tampoco ha estado exenta de tristezas. Yo en 30 años de expediciones he perdido a 33 amigos cercanos. Hay una parte con todo lo que hicimos que yo creo que sí que tiene que ver con el esfuerzo, con el sacrificio, con un montón de valores, muchos de ellos de la montaña, pero que a mí me gusta recordar que buena parte de esos valores los llevaba de mis padres.
0: Esas son sus palabras, que sirven de presentación. Ahora queremos conocerle más de cerca.
1: ¿Qué te llevó a ti a la aventura? En algún sitio, en una de esas charlas que he escuchado, decías que tus, no tus padres, la lectura, tus padres.
2: Sí, sí.
1: Qué importante, ¿no? Eso de que lean los niños.
2: Sí, y el recuerdo, mi madre, porque mi padre era un trabajador incansable, infatigable, mi madre también, pero mi madre además tenía que hacerse cargo de los niños. Y yo recuerdo el tiempo que invirtió mi madre en que yo aprendiera a leer.
1: Sí.
2: Sí, han pasado muchos años de eso, pero no se me olvida nunca. Y yo recuerdo cómo mi hermano y yo, que mi hermano es apenas 2 años o un poco más, más pequeño que yo, cómo esperábamos el sábado y el domingo para que mi madre nos comprara los tebeos del Capitán Trueno.
1: Toma ya.
2: Sí. Mi primera, luego he agrandado mucho esas lecturas, ¿no? Pero esas primeras marcaron mi vida. Porque además siempre he sido muy imaginativo. A mí me resulta muy fácil. Yo recuerdo las primeras expediciones, por ejemplo, que hice al K2, en solo un periodo de mal tiempo, estuvimos 20 días metidos en la tienda, saliendo nada más que hacer un pis, un poco de comer y a la tienda. Y a mí me resultaba sencillo pasar esos días.
1: ¿Leías?
2: Leía. Tenía un tenía libros que se nos acababan, pero nos los cambiábamos entre nosotros y además escribía. Y de ahí viene la pasión de, yo tengo la capacidad de una imaginación muy viva, y cuando leo un libro de montaña, yo me veo ascendiendo esa montaña, o me llevo, igual que ocurrió con el Capitán Trueno, ¿a quién no le gustaría montar en globo y tener una novia rubia que se llama Sigrid?
1: Fíjate cómo me acuerdo yo también.
2: Eso es. ¿Sabéis cuántos ejemplares se tiraban del Capitán Trueno en aquellos fines de semana?
1: No.
2: Más de 700.000 ejemplares.
1: ¿Y leías otro que se llama Gorila? ¿Te acuerdas de Gorila?
2: También, pero yo leí más el Jabato.
1: El Jabato del Capitán Trueno.
2: Que el Jabato me gustaba mucho menos que el Capitán Trueno, ¿no?
1: A mí también. Has trabajado en esta casa también un mogollón de años, ¿no?
2: Mucho tiempo, sí.
1: Sí.
2: He pasado muchísimo, he pasado más de media vida, lo he dejado en estas paredes en las que estamos.
1: Vale.
2: Porque además en los sótanos de la casa de la radio estuvieron los estudios de los servicios informativos de Televisión Española. Es decir, yo aquí abajo he pasado del orden de 7-8 años haciendo 2 telediarios al día. Y yo recuerdo cuando los estudios se inundaban de agua. Nosotros estábamos en directo y hemos estado sacando cubos de agua de aquí abajo porque se inundaban los estudios.
1: Llega 1982 y comienzas Al filo de lo imposible.
2: 1981. Sí, en enero del 82 es la primera emisión.
1: ¿Cómo se hacían esos programas? Porque eran increíbles. Ibais a los lugares más inimaginables, que ahora es imposible hacer ese tipo de cosas.
2: Sí,
1: pero los equipos de gente, supongo que llevarías mucho equipo para hacerlo.
2: Mira, el primero, que fue el más sencillo, yo trabajaba ahí abajo.
1: Sí.
2: Y de repente yo había hecho un corto en Super 8 y de repente me invitaron para ir a hacer 2 8000 al Caracorum.
1: Ya habías subido, ya eras...
2: Yo era alpinista, pero había estado en los Alpes. Mi máxima altitud no llegaba a 5.000 metros. Y a 5.000 metros se encontraba el campo base de esas montañas. Es decir, que empezaba ahí. Y yo subí aquí a las plantas nobles a contar a un directivo que me dejara irme de hacer los servicios informativos abajo y irme al Caracorum. Y me fui con una cámara y lo puesto.
1: ¿Sí?
2: Directamente, sí. Es decir, la mayoría de las cosas importantes que nos suceden a contrapelo, porque yo estaba casado, tenía a mi mujer embarazada de mi hijo, los dos teníamos un trabajo estable, y yo aquí lo que hacía era pedirme 2 meses de empleo y sueldo e irme a una empresa en la que estuve a punto de morir. Es decir, yo podía haber salido todo lo mal, era yo podía haber desaparecido en una grieta en el Caracorum, haber tenido una muerte horrible con una pierna fracturada o cualquier cosa y luego muriéndome poco a poco y no haber conocido a mi hijo y de aquello hacen 45 años. Es decir, me habría ahorrado 45 años de una vida súper intensa.
1: O te habrías perdido gozar de una vida súper intensa, digo yo. ¿Cuántos años estuvo el programa?
2: 30 años prácticamente, del año 81 al 2008, ambos incluidos, pero luego dejé montado la serie que se emitió en 2009.
1: De 0 a 8.000 en la tierra que heredamos.
2: Sí, eso fueron cosas que me pidieron los jefes, que tenían que ser coste cero.
1: Vale. ¿Qué audiencia tenía el programa?
2: Bueno, nos veían 14 millones de personas.
1: 14 millones de personas.
2: Lo digo porque el Mundial, que ha sido lo máximo, ¿no? Lo han visto 15 millones de personas. Teníamos una tele, claro, teníamos 2 canales, ¿no? Pero teníamos una de las mejores televisiones públicas
1: de Europa
2: ha habido
1: y del mundo.
2: Y del mundo.
1: Sí, señor. ¿Dónde se emitía? ¿En la 1 o la 2? No me acuerdo.
2: Emitíamos en la 1 y en la 2. Luego, ya cuando pasó el tiempo, nos centramos en la 2.
1: En la 2.
2: Pero yendo en la 2, había domingos que al filo ganaba al precio justo. Sí, pero es que teníamos unos jefes cojonudos. Me gustaría hoy poder hablar bien de mis jefes en la tele.
1: Déjame que... No, yo hablo bien de ellos, ¿vale?
2: No, pero quiero decir, como generalmente todo el mundo habla, es que Televisión Española sacaba dos páginas de publicidad enteras, que en una tenía: hoy tiene usted la oportunidad de tener un precio justo, y en la otra ponía: al filo de lo imposible.
1: Déjame que hable, sé que nos escuchan los jefes. ¿Por qué no vuelve a emitirse Al filo de lo imposible?
2: Esa es una pregunta que yo no puedo contestar, que son los jefes. Es probable que todo Al filo, los 355 capítulos, no estén bien documentados ni sobre todo bien ordenados, pero yo creo que sería sencillo de hacerlo, sí. Y podríamos emitir durante un año todos los días un programa de Al filo.
1: Déjame, jefes, porque no se vuelve a meter Al filo de lo imposible. Ahí lo dejo. 1:26, 12:26 en las Islas Canarias. Seguimos, ahora vamos con más aventuras.
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0: En muchas culturas, casi todas en el planeta, las montañas tienen un significado muy especial. No son solo moles de piedra, nieve y hielo, fronteras inaccesibles, sino algo más, mucho más profundo, mágico y espiritual. Se consideran la morada de los dioses, su hogar. En el canal Crónicas Ocultas 7 nos ofrecen algún dato más sobre ello.
4: El monte Kailash, ubicado en el remoto Tíbet, es una montaña envuelta en misticismo y reverencia. Considerada sagrada por hinduistas, budistas y jainistas, se dice que es la morada de los dioses. Su estructura piramidal perfecta ha alimentado mitos de que fue construida por civilizaciones antiguas, quizás extraterrestres. A pesar de que muchas montañas han sido conquistadas, Kailash permanece intacta, no solo por las prohibiciones religiosas, sino también por los extraños fenómenos que experimentan quienes se acercan demasiado. Se reportan brújulas que fallan y visiones inexplicables, lo que refuerza su aura mística. Kailash sigue siendo un enigma, incólume ante el paso del tiempo.
0: Viajemos para conocer estos hogares de los dioses por nuestro mundo.
1: Además, el repetir la serie Al filo de lo imposible sería coste cero también, ¿no?
2: Sí, claro, lógicamente.
1: Vale.
2: Bueno, hay que contar que nosotros rodamos en cine. Hay que pasar el material ese, pero en parte está digitalizado. Y en todo caso, eso sería una inversión. Es decir, tú digitalizas eso a 4K o a 8K... Y tienes alta definición para toda tu vida.
1: Vale, se me había quedado eso ahí pendiente. Dejamos Kailash para un ratito, y no sé por qué últimamente me está resonando mucho las montañas, la morada de los dioses. Este programa lo habíamos titulado Montañas Sagradas, hicimos ya otro también, pero queríamos repetirlo contigo. ¿Por qué las montañas son tan sagradas o son el hogar de los dioses?
2: Bueno, primero, yo creo que por nosotros mismos, ¿no? Las montañas es un fenómeno natural imponente. Mientras que tú entras en un bosque y te sientes abrigado, o en un río es fuente de vida, de hecho, prácticamente todos los valles tienen nombre, las montañas no tenían nombre, porque lo que andaban buscando los hombres primitivos, los cazadores recolectores, era los valles y los lugares con agua. Las montañas las vieron siempre con temor y los reverenciaban. ¿Por qué? Porque ahí hay peligro. Y no sería raro, bueno, el hombre de Similaun que encontraron muerto en los Alpes, es muchos pastores seguramente morirían atrapados por una tormenta o en época de glaciares se caerían en una grieta. Hay leyendas en todas las culturas prácticamente. De hecho, en Jusé, una de las leyendas que hay una del Yeti, pero hay otra que son las pilis. Las pilis son fantasmas, brujas, que en días de luna llena salen del fondo de las grietas y van a ver a la gente del pueblo. Pues probablemente eso tenga un fondo de que un pastor no volvió a casa. Y su gente le gustaría que algún día lo pudieran ver, ¿no? Bueno, es normal que todo eso, y luego en montañas tan imponentes como las de los Alpes o las de el Himalaya, son montañas que hay que respetar. Así que desde el origen de, digamos, de nuestra humanidad, del origen de la civilización, las montañas, todas las montañas en todas las culturas han sido respetadas, reverenciadas y en muchos casos sagradas. Desde los griegos, que Zeus y el resto de los dioses estaban en el Monte Olimpo, y todavía mi nieto me pregunta cuando voy al Monte Olimpo, cuando vengo a casa, me dice: ¿has visto a Zeus? Sí, hasta el Kailas, por decirlo, pero luego el resto de las montañas del Himalaya son dioses en sí mismo. El Everest es la diosa madre del universo, el Annapurna es la diosa de la abundancia, el Choyu es la diosa turquesa. Es decir, y eso está en todas las culturas en todo el mundo.
1: Dime algunas montañas sagradas. El monte Gólgota, evidentemente, para los
2: y el Sinaí, y el Ararat, donde quedó varada, que es un monte que no he subido,
1: ¿no subido?
2: Todavía.
1: Yo voy a verlo este año.
2: Pero voy a subir, ¿sí?, al Ararat, sí, a la vuelta de uno de los viajes de Pakistán, que es mejor venir aclimatado un poco, sí, y entonces subir la montaña mucho más sencillo. Ya te contaré algún truquillo.
1: Vale, dime algunas montañas sagradas en el mundo.
2: Mira, por ejemplo, dos veces me he regalado una montaña que normalmente me la regala mi mujer, que es el Likang Kabur.
1: ¿Dónde está?
2: Está en la frontera, en el Salar de Uyuni, en la frontera entre Bolivia y Chile. Es una montaña de prácticamente 6.000 metros donde hay altares, hay todavía restos de altares. De hecho, una de los regalos que le hice a mi mujer, que tiene que ver, mi mujer dice que tengo la casa lleno de piedras, porque por donde quiera que voy cojo una piedrita y tal, pero por dos veces le he regalado a mi mujer en el volcán Likang Kabur una punta de flecha de los incas de hace 400, 500 años, claro. Y del Kailas le traje a mi mujer una lava almohadillada del fondo del mar de Tetis. Esas son historias bonitas, ¿no? Pero quiere decir que tiene explicación que mi mujer, a pesar de pasar tanto tiempo,
1: sigue enamorada como una... ¿Por qué los hombres de repente han empezado a construir o empezaron a construir a imagen y semejanza de las montañas?
2: Pues desde los zigurats a las pirámides egipcias o las pirámides del Yucatán, de los mayas. Yo creo que tiene que ver con una trascendencia, ¿no? Con cierta visión de la eternidad. Yo creo que hay una impronta dentro de nosotros que tendemos a la inmortalidad, Y eso se ve reflejado en las diferentes culturas, pues los egipcios hicieron unos enterramientos especiales que eran montañas diseñadas para eso, ¿no? Y algo parecido tenían los aztecas, tenían los incas o los mayas, y desde el principio de la humanidad, en los sitios más planos necesitamos ver montañas. Y todavía hoy en día hay determinados lugares, incluso en el Sáhara, en el que hay muy pocas montañas, en el que las montañas servían de puntos de referencia. Es decir, en lugares donde si te pierdes, eso te cuesta la vida y tiene que ver con las aguadas, tener un punto de referencia te viene excelentemente bien. Lo que cambió fue que con la ilustración y con la enciclopedia y sobre todo con abrir la curiosidad a mirar el mundo de una forma nueva, nace el alpinismo. Y el alpinismo es, que me parece que no es un deporte, por supuesto, es la historia de la conquista de nuestros miedos. Es el momento en que el ser humano dice, me atrevo a subir, aunque cueste lo que cueste.
1: En esta información que me has pasado, ¿quiénes fueron los primeros alpinistas? Ya decías que mucho antes de que se inventara todo esto, había altares a 6.000 metros, con lo cual la gente subía allí.
2: Sí.
1: Pero creo que fue un español.
2: Sí, Diego de Ordaz. Diego de Ordaz, que subieron dos veces. La segunda ya tiene una intención más práctica, que es ir a buscar azufre en el interior del volcán Popocatépetl. Que nosotros, por cierto, hicimos tres programas de volcanes preciosos, sí, volando en parapente.
1: ¿Volaste por el Popo? El abuelito, lo llamaban allí, sí.
2: Sí, sí, volamos desde el Popocatépetl, del Stromboli, del Incancabur, del Villarrica y del Teide, entre otros. Seguro que se me olvida alguno. Pero quiero decir que en 1500 pocos subieran a 5.540 metros aproximadamente que tiene. Ahora mismo, que estuve en México hace un par de años, no se puede subir al Popocatépetl porque está muy activo. Uh-huh. Pero no solo subieron a la cumbre, sino que cogieron a un tipo, le ataron a una soga y lo bajaron 200 metros para que sacara azufre, ¿no?
1: Sí,
2: sí. Todos esos eran conocimientos renacentistas. Por eso yo creo que de alguna forma esos españoles que empiezan, que en contra de toda la leyenda negra de la historia esta, los españoles lo que llevan allí es el renacimiento puro y duro. Y esa gente lo que hace es que empieza a mirar montañas como los volcanes de forma diferente. ¿Y por qué? Porque ya se ha subido al Teide. Y el Teide es un modelo que se va a llevar, que se va a trasplantar al continente americano. Y ya se ha hecho Sierra Nevada, se conoce las montañas. Por eso hay tantas montañas en América que llevan el nombre de Sierra Nevada. Que viene de aquí, de Granada, de nuestra Sierra Nevada, ¿no?
1: ¿La montaña para los japoneses es sagrada o cuál es? ¿El Fuji?
2: El Fuji, claro.
1: El Fuji.
2: Sí, pero en todos los lugares, y hay montañas muy sagradas, pero luego prácticamente en todas las montañas en España hay cruces, y donde hay cruces antes había otros objetos de antiguos, de cultos más antiguos, ¿no?, del cristianismo. Uh-huh. Pero prácticamente en todos los lugares. El año pasado me permití un lujo que fue con amigos que tienen mi edad, nos hacemos un viaje de 12 días a Grecia, y nos fuimos a Grecia y nos subimos a todas las montañas griegas importantes.
1: ¿Sí?
2: Sí, el Olimpo, el Parnaso, el Taigeto, el Tomaros, y luego además hicimos algo de turismo, ¿no? Es decir, luego estuvimos en el oráculo de Delfos, en el Dodona y por supuesto en el Museo Arqueológico de Atenas. Quiere decir que y estos días en la polémica de la Odisea y la Ilíada, que lo que más me desagrada de la película de Nolan es que o no leyó la Odisea y la Ilíada o directamente no la han entendido, ¿no? Porque la relación que mantienen los antiguos griegos con los dioses hay que entenderla. Luego tú puedes hacer de Helena de Troya que sea una mujer negra, ¿no? Uh-huh. Pero tienes que entender esa relación. No, no vale hacer una especie de guiñol de esa historia, una historia de dibujos animados para niños adolescentes anglosajones, ¿no? Y entonces, por eso me ha parecido que la película es tan mala.
1: Vamos al Kailas. ¿Se dice Kailas o Kailas?
2: Pues depende, como acaba en H, ahí depende porque es Tíbet, pero es China también, ¿no? Uh-huh. Yo creo que los tibetanos dicen Kailas.
1: Kailas, vale. ¿Está en el Tíbet?
2: Sí, está en el Tíbet, está muy cerca de la frontera de Nepal. Y lo que tiene de especial y de sagrado esa montaña es, primero, no es el Himalaya, es el Trashimalaya. Es una montaña bajita.
1: ¿Bajita?
2: En comparación con, claro, es una montaña que tiene 6.800 metros aproximadamente, comparados con el Himalaya, que lo tienes enfrente, que tienes el Nanda Devi, que es también, y de hecho es el nombre de una diosa, y luego tienes los 14.800 delante, ¿no? Entonces el Kailas se queda pequeñito. Pero tiene una cualidad, que ahí nacen los cuatro ríos más sagrados de Asia. En torno al monte Kailas nace el río Indo, el Sutlej, el Ganges y el Yarlung Sampo, el Brahmaputra, cuando pasa en la India. Y luego, al ser sagrado, ser un lugar de peregrinación, es probablemente la montaña más sagrada del mundo. Y se hace la cora, en sentido, la cora es, se circunda la montaña en el sentido de las agujas del reloj. Excepto los jainistas, los de la religión Bon, que la hacen en dirección contraria. Así que tú vas haciendo la cora, y si ves que hay gente que viene de frente, pues sabes que es gente de la religión Bon, ¿no? Se suele hacer en 3 días y es realmente emocionante.
1: ¿Lo has hecho?
2: La he hecho 2 veces, sí. Y es realmente emocionante por lo que se vive. Porque ahí lo que ves son viejos que vienen de la India, de cualquier parte del Tíbet, con sus harapos a dar la vuelta. Y hay gente que la hace caminando, pero hay gente que la hace arrastrándose. Es decir, es... Y cuando aquello se pone serio, porque una de las veces hizo mal tiempo, y si se pone serio, tienes que subir un collado a 5.600 metros, el Drol Mala, tienes que ir bien protegido. Y entonces, y ves cómo van vestidos, claro, son gente dura como las piedras. Pues una madre con un bebé a la espalda, que cuando pasa por un sitio donde te desprendes de todo lo que es superficial, la gente tira una prenda o se corta parte del pelo y la deja allí, y cuando llegan arriba, y que es un espectáculo de banderas de oración, tienes que llevar los caballitos de la felicidad que tiran al cielo para dando gracias a Dios y pidiendo la prosperidad que te falta. Uh-huh. Yo por eso en mis libros siempre llevo caballitos de la oración de esos que se tiran.
1: Me tienes que dar alguno. No sé si has visto en nuestra redacción, tenemos banderitas de esas.
2: Ah, sí.
1: Traídas de por ahí. ¿Y por qué se hace? Creo que te perdonan los pecados.
2: Sí, te perdonan. Es muy parecido a nuestra indulgencia plenaria. Lo que pasa es que yo la segunda vez... Bueno, la primera vez entré caminando, hice una caminata preciosa que creo que hoy no está permitida, que es desde Nepal, te pones a caminar por Nepal y pasas un collado muy alto en el que tienes que tener la autorización, porque si no los chinos no te dejan pasar. Como íbamos filmando con la tele y yo iba con el catedrático Eduardo Martínez de Pisón, fue un permiso que estuve trabajando más de un año para que nos dejaran pasar. Llegamos a Taklakot y desde allí pasando debajo del Gurla Mandata, que es otro montañón de 7.600 metros, y que además prácticamente no tiene ascensiones, vas a un sitio que tiene los lagos sagrados. Porque los lagos, igual que los ríos son sagrados, los lagos a la sombra del Kailash son sagrados. Y entonces, el lago Manasarovar, que es el lago de la luz, del esplendor, frente al otro lago, que es el lado del sombrío, de las sombras, del demonio, en el Manasarovar, si te bañas, que las aguas están gélidas, te perdonan los pecados cometidos y los que puedas cometer.
1: ¿Te has bañado?
2: Lógicamente.
1: O sea que puedes pecar lo que quieras
2: ya. Pero ya no me dejan pecar, vale. Directamente.
1: Una de las cosas que quiero hacer el año que viene, si Dios quiere, es eso. Esa cora atravesando, viendo el Kailash.
2: Eso lo hablaremos bien, vale. Si quieres.
1: Vale. 1:45, 12:45 las Islas Canarias. Además, temas que queremos tocar con este señor. Te están saludando desde un montón de sitios. Basauri, Moya del Vallés, Badalona, desde México, desde Santander, están de fiestas, pero están escuchando el programa desde Murcia, montones de lugares. Seguimos con este señor contando aventuras de las montañas.
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0: En sus aventuras, nuestro invitado ha vivido mucho dolor, mucho sufrimiento. El canal Rompiendo el Molde nos cuenta lo siguiente.
2: Pero mi mujer, la única vez que me dijo, Sebas, no vayas, no sea que se adelante el parto y tal, y me quedé en casa. Fueron mis compañeros y se mataron dos y el otro quedó gravemente herido. Yo tenía 30 años, comprendí inmediatamente que nuestra vida en la montaña era una vida sometida a riesgo y probablemente muy efímera. El superviviente, que es muy amigo mío, le cortaron la mano derecha, justo el mismo día que nació mi hijo, que lleva su nombre.
7: ¿Cómo se llama?
2: Javier. Mi hijo me recuerda todos los días el accidente en el que yo debería de haber muerto en los Alpes. Así que en el transcurso de 2 meses estuve a punto de morir en el Karakorum y debería de haber muerto en los Alpes, y sin embargo no ocurrió. Porque hay una parte de nuestra vida que depende del azar, literalmente.
0: Y nos preguntamos, ¿cómo se asume? ¿Cómo se procesan todos esos sentimientos? ¿Para qué sirven? ¿Y cómo se vive la muerte de compañeros?
1: ¿Te gusta, Sebastián, cómo preparamos el programa?
2: Sí, sí, vale. Lo trabajáis mucho.
1: 33 amigos han caído contigo, ¿no?
2: Sí, 33 amigos he perdido. Amigos cercanos.
1: ¿Cómo se vive eso?
2: Mal.
1: Sí.
2: Mal, sí. Pero no es muy diferente de lo que ven los médicos en los hospitales, o a medida que vas cumpliendo años, vas viendo como seres queridos, primero amigos, luego tus abuelos, luego tus padres, y cuando llegamos a nuestra edad, la siguiente frontera somos nosotros. Mm. Yo creo que eso tiene que ver también con un proceso adaptativo. Aprendemos a morir, aprendemos a saber vivir, y ahora nos toca aprender a morir. Y tampoco hay que tenerle miedo a la muerte.
1: Te iba a preguntar si tenías miedo a la muerte. ¿Tienes miedo a la muerte?
2: No, a la muerte exactamente no. Tengo miedo, lo supongo que como todo el mundo, al dolor extremo, al e incluso metido en esa historia, pues si tienes que pasar dolor, tendremos que pasar dolor. Si te pilla.

0: preparación, incluso sencillo de riesgo, todo lo que hacíamos tenía riesgo, pero había cosas en teoría que tenían más riesgo y otras que tenían menos. Y esta, en teoría, tenía menos riesgo, pero nos fuimos a hacer descenso de barrancos a la isla Guadalupe, en el Caribe.
1: Sí, entonces, aparentemente no tiene mucho, parece, ¿no?
0: No tiene mucho peligro, pero son montañas también de volcanes. El terreno volcánico es muy inestable y luego además es muy poroso. La unión del río, del agua, con la roca volcánica no es buena. No es buena idea. Los barrancos a los que estamos acostumbrados nosotros en el Pirineo y tal no tienen esa categoría. Pero bueno, habíamos estado en la isla Reunión el año antes, se nos había dado bien y yo creo que a veces nos envanecemos. Dices, he hecho esto, ha salido bien, ¿por qué no me va a salir? Cuando es justo todo lo contrario. Cada proyecto, cada aventura, cada cosa que haces, la tienes que volver a repensar otra vez con ojos de ese momento. Y el caso, estábamos montando un rappel de 200 metros, para que te hagas una idea, el pirulí que tenemos aquí en Madrid, desde la parte baja del platillo, que es rappelado también, hasta el suelo tiene 140 metros. Quiere decir que es un poco más. Una maniobra de esas ya en teoría implica riesgo. Y estábamos preparados, rapelamos, yo oí como un pequeño estruendo, un sonido que crujía cuando estaba arriba y dije, me dio mal rollo. Y dije, vámonos de aquí cuanto antes. Entonces bajamos con el técnico sonido, pusimos la cámara y dije, acción. Y bajando la chica, eran una chica y un chico, bajando la chica a unos 15 metros del suelo, la pared se vino abajo. Se nos cayó, entonces el compañero que teníamos arriba murió instantáneamente. Es decir, un tipo con el que yo había estado hablando 5 minutos antes, le tenía a mis pies con la cabeza abierta. Y además tenía una compañera herida gravemente, que todo indicaba que iba a morir, ¿no? En momentos así soy muy frío.
1: ¿Sí?
0: Sí, soy muy vehemente. Yo puedo liarme en una discusión de tráfico y si alguien me dice ole en Madrid a la primera de cambio, y sin embargo cuando he tenido momentos de peligro soy frío como un témpano. Y entonces, primero pensé, organicé y luego ejecuté lo que yo creía que debía hacer. Apartamos el cadáver para que la chica no se enterara, aunque intuía que había muerto, lógicamente. Nos dedicamos a preparar, porque ella se había roto en 20 trozos. La cogí en brazos y su cuerpo estaba desmadejado. Lo tuvimos que llevar a un sitio plano para no moverle ya en todo el rato. Y luego mandé a dos compañeros a por ayuda y el cámara y yo nos quedamos con la chica a intentar dos cosas. Una, intentar que se pasara la noche lo antes posible y luego quedarnos con ella por si moría.
1: ¿Se salvó?
0: Se salvó. Se salvó y el bombero, por cierto. La tenemos de bombero en la zona de Mataró, me parece una cosa por ahí. Sí, es una historia acojonante, Miguel.
1: La más dura de las expediciones, nos quedaron 3 minutitos antes de las noticias, te quedas un rato más, ¿vale?
0: Por supuesto.
1: La más dura que hayas vivido de las expediciones, que la hayas pasado jodidamente.
0: Muchas.
1: Cerca que hayas visto la muerte de cerca.
0: Hombre, cerca de que haya visto la muerte de cerca en 6 o 7. La primera expedición que hice, esa que estuve a punto de no volver, a 6.500 metros, que ya es una altitud, me caí dentro de una grieta a 30 metros. Y si no hubiera tenido dos compañeros bregados fuera que me ayudaron a salir, me hubiera quedado dentro. luego en el 97 me parece que fue en Nueva Zelanda, escalando.

0: El Monte Cook, una montaña, nos cayó una avalancha que enterró a dos compañeros y a mí me pasó por encima bloques de hielo que me podían haber matado. En el 2002, viniendo en un helicóptero, cambié el orden de venida, tenía que hacer dos viajes, cambié, fuimos el primero y el segundo en el que viajaban los Sherpas se estrelló con 10 personas a bordo. Si no, hubiéramos desaparecido prácticamente todo el equipo de Alfilo. En 1990, estando en Islandia, filmando en una cueva de hielo del tipo de la Catedral de Burgos, 5 minutos antes de entrar en la cueva en la que llevábamos una semana filmando, colapsó y se cayó entera. Hubiéramos muerto todo el equipo. Y tengo alguna historia más así.
1: ¿Y te salvas por qué?
0: Ah, no lo sé. Hay una parte en nuestra vida que es misteriosa, ¿no? Que lo decide el azar, el destino, lo que alguien que mueve los dados da.
1: ¿Dios?
0: Bueno, o Dios, sí. Soy más bien agnóstico que ateo, ¿sabes? No me preocupa mucho en el sentido de si hay alguien que lo maneja, pero yo no tengo acceso, yo lo que tengo que hacer es preocuparme de lo mío. Yo lo voy a hacer. Y luego, además, en el sentido de lo que hablábamos de la ética, ¿no? Y sobre todo tienes que ser una buena persona. Está bien que seas buen periodista, buen cámara, buen comunicador, pero tú tienes que ser una buena persona.
1: En 10 segundos, ¿has visto alguna vez al Yeti?
0: No.
1: ¿O huellas?
0: No, y el Yeti es un mito creado por los occidentales, pero tengo una historia del Yeti en José, que como irás a ver José, te voy a llevar a ver lo que todo el pueblo conoce como la cueva del Yeti.
1: No me la pierdo. Te saludan desde Nueva York, dice, feliz noche de verano. ¿Sabes lo que dicen nuestros compañeros?
0: ¿Qué dicen?
1: Que tienen más vidas que un gato.
0: Pero saben, los compañeros saben que solo tenemos 7.
1: Sí.
0: Sí, pues yo ya he cumplido todas.
1: ¿Sí?
0: Sí.
1: Bueno, déjame que vayamos a otro sitio porque quiero que nos digas algunos lugares de esos que has visitado.
2: Nuestro invitado, que ha dado varias veces la vuelta al mundo, subido a montañas de más de 8.000 metros, cruzado desiertos y navegado por mares tormentosos, nos adelanta si aún quedan lugares por conocer.
3: Quedan muchos sitios por explorar todavía. Dejadme que me guarde algunos de ellos para que no se masifiquen. Pero, por ejemplo, quedan todos los fondos marinos, quedan todas las cuevas. Y luego quedan un montón de sitios en los Himalayas, en Tierra del Fuego. El interior de la Antártida casi es más desconocido que la Luna. Quedan un montón de montañas, las 5 grandes cordilleras asiáticas, en el Kunlun, en el Tien Shan, en el Karakorum, desde luego, en el Himalaya también. Lo único necesario es querer estar. No apuntarte a las montañas masificadas, en vez de subir a una montaña, en realidad, como hoy en día pasa con el Everest, es hacer cola. Pero me gustaría extenderme un poco más en la primera, ¿no? Estar en un sitio inexplorado es un regalo de los dioses que realmente me concedieron, ¿no? Doy gracias a los dioses por haberme permitido nacer en un tiempo en el que todavía era posible la exploración en soledad, en la que era posible recorrer mapas en los que ponía vacío en blanco el planeta. Y eso tiene que ver probablemente con una emoción tan intensa que es muy difícil ser descrita con palabras.
2: Vayamos junto a él a recorrer esos lugares desconocidos del planeta.
1: Has estado, Sebastián, en muchos espacios en blanco del planeta.
0: En algunos, sí.
1: Dinos algunos sin dar demasiados datos porque suele ocurrir cuando uno habla de ellos, de repente van a hacerse...
0: No, pero hay uno que puedo decir que es la Antártida.
1: Sí.
0: Acceder al interior.